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1: Comadre, compadre, y de regreso con una hora más de información vial.
0: Lento.
1: Hay asentamientos en el Camino Real a Cholula desde la calle Constitución Norte a la Avenida Zapotecas, en Avenida Margaritas, entre calle Miguel Hidalgo y Costilla y Avenida 16 de Septiembre.
0: Carga que avanza.
1: Con ligera carga la diagonal Defensores de la República de Avenida 12 Poniente a la calle 25 Norte, en calle 23 Sur de calle 39 Poniente a la avenida 31 Poniente. Y una más donde casi nada te detiene es el Boulevard Atlixco, entre Avenida Las Torres y el Boulevard del Niño Poblano. Además de Circuito Juan Pablo II entre calle 29 Sur y la diagonal de la 19 Poniente.
0: Clima.
1: La temperatura 22 grados. 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
1: Comadre y compadre, ya de regreso con más información vial y me despido con las siguientes notas. Que tengas un excelente regreso a casa.
0: A vuelta de rueda.
1: Sobre Avenida Margaritas, entre calle Miguel Hidalgo y Costilla y Avenida 16 de Septiembre. También en Camino Real a Cholula, desde la calle Constitución Norte a la Avenida Zapotecas.
0: Carga que avanza.
1: Sobre Circuito Juan Pablo II, de la calle 29 Sur a la diagonal de la 19 Poniente. Y en calle 4 Sur de calle 15 Oriente a la avenida 5 Oriente.
0: Fluido.
1: Aprovecha la buena circulación de Cúmulo de Virgo entre avenida 11 Sur y vía Atlixcáyotl en ambos sentidos.
0: Clima.
1: La temperatura en estos momentos 21 grados y esperamos una mínima de 13. 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

0: con apoyo a Rafael Márquez, Javier Aguirre.
1: Bisulista me gusta, está muy bien asesorado, tiene muy buen cuerpo técnico y yo creo que le va a ir muy bien, yo le deseo lo mejor, claro.
0: Fernando González en Chivas, a favor del ascenso y descenso.
2: En Chivas está a favor del ascenso y descenso, que a mí me tocó estar en Coras, en Zacatepec, y creo que al final es pues, la misma competencia, ¿no?
0: En Rayados, Matías Almeida apoya, pero...
3: Bueno, por un lado y por el otro, el campeonato se debería haber parado. A mí me pone feliz, por ejemplo, fui jugador de selección y cada vez que te llaman es defender a tu país por intermedio del deporte, es lo máximo, es un sentimiento único.
0: Javier Aguirre, con nueva aventura.
1: Con mucha ilusión, pues, se dio todo, no tenía equipo, me llamaron y lo arreglamos en 5 minutos. Los conozco a todos desde hace muchos años, conozco la plaza y va a ser un bonito reto.
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7: Estos son los encabezados en las páginas de internet.
8: TUDN.com oficial, Vasco Aguirre es director técnico del Valencia. El mexicano dirigirá el séptimo club español en su carrera luego de su paso por la selección mexicana en el Mundial 2026. Esto.com.mx, doblete tricolor. La mexicana Rebeca Bernal anotó sus primeros goles en Inglaterra con la camiseta del Manchester United femenil en el partido de la Players' Cup ante el Sheffield United. Mediotiempo.com, César Montes causa baja de la selección mexicana para esta fecha FIFA. Dagoberto Espinosa lo suplirá. El elemento del Lokomotiv de Moscú reportó con una lesión muscular, misma de la que estaba enterado el Tri. Record.com.mx, la selección mexicana jugará la Nations League en Monterrey. El Tri disputará el compromiso de cuartos de final del certamen de CONCACAF en el Gigante de Acero. Cancha.com, conquista Rey Celeste de la Americana. Tampa Bay venció 6-1 a los Yankees de Nueva York en el segundo juego de una doble cartelera para asegurar su quinto título del Este de la Liga Americana.

0: Amigos, ¿cómo están? Bienvenidos a Espacio Deportivo de Grupo ASIR para toda la República Mexicana, miércoles 23 de septiembre de 2026. Saludándoles con gusto, Anselmo Alonso, Rol Sarmiento, el señor productor, todo el equipo de ASIR Deportes y de Espacio Deportivos, servidor Antonio de Valdés, gracias Lalo Cortés por los encabezados, Lalito en la producción, Emanuel González está en los controles, Rodrigo Herrera y Ricardo Blancas en redacción. Abrazo para ellos. 23 de septiembre, hoy cumpleaños Isabela, mi nieta, y hoy arranca el signo de Libra.
1: Y los que somos de ese signo...
0: Sí, sí.
1: No, tú no eres... yo soy escorpión.
0: Sí, tú eres escorpión.
1: Tienes razón.
0: Soy del último día de Libra.
1: Exacto, o sea, tú eres Libra.
0: Pepe Segarra y tú son escorpión.
1: Nosotros somos escorpión. Tú eres... ¿Cómo me explicaron un día? Tú eres un Libra saliente.
0: Sí.
1: Y yo soy un escorpión entrante.
0: Sí, sí, exactamente.
1: ¿Qué quiere decir? No lo sé.
2: Y Pepe es un escorpión veterano.
1: No trates de acomodar las cosas, tú quédate.
2: No, yo soy un Piscis que
1: tú eres va un pescadito que va por la vida.
0: Y va nadando.
2: Sí, va nadando. Como debe ser, disfrutando la vida.
1: Sí, vacacionando todo el
2: disfrutando
1: año.
2: Disfrutando la vida.
1: Muy bonito, muy bonito. O
2: sea, cuando, ¿cuál era esa película del pececito naranja?
0: Ah, sí, ¿cómo se llama?
1: No, ese? Pero ese era el de Doris.
0: Nemo.
2: Nemo, ¿cómo llegó hasta donde tenía que llegar? Paseando por todo el mar. Así debemos que ser. Tenemos que ser amigos todos.
1: Muchas gracias. Emanuel, pon música.
2: Que no, no, que cante.
0: Reflexiona mucho el sol.
2: Sí, sí, que cante, Emanuel.
0: Raulito Sarmiento.
1: Porque ayer le cambiaste el nombre.
2: ¿Qué le di? ¿Cómo le dije?
1: Manuel.
2: ¿Manuel?
1: El señor se llama
2: Emanuel. ¿Y te sentiste muy gacho? No, ahí está, mira.
0: Él
2: ahí está. ¿Para qué
0: está relajado?
2: Que me lo diga él, no que mande a sus emisarios, viejitos.
1: Ya extrañaba yo estos pleitos.
2: Viejitos.
1: Ya extrañaba yo estos pleitos.
2: Ya de la avanzada edad le está afectando ese señor.
0: Qué barbaridad. Raúl Sarmiento, te saludo con gusto, Raulito.
1: ¿Cómo estás, Toño?
0: César Montes, segunda baja por lesión de la selección mexicana, trae un problema en el glúteo derecho y, por lo tanto, Dagoberto Espinosa, del América, me llama la atención que sea él, Dagoberto Espinosa reportará tras la fecha del fin de semana, la fecha 10 del fútbol mexicano. ¿Cómo estás?
1: Bien, Toño, bien. Me da mucho gusto saludarte. También Anselmo, aunque no lo crea, ya finalmente volvimos a estar los tres juntos. Pasaron como 365 días. Pero lo logramos. Cuando menos lo logramos un día. Aquí estábamos saludando a Emanuel, a Lalo, a Jorge y a los muchachos allá en redacción y a todos los que nos siguen aquí en Grupo ASIR, el 88.9 en Espacio Deportivo. Mira, la verdad a mí también me extrañó y trato de buscarle el porqué. Primero que nada porque no es un defensa central, él es un lateral derecho, porque hay otros laterales derechos como Richie Ledesma que ha llamado la atención y ha tenido convocatorias. Antes de que se lesionara Dagoberto la rodilla, se habló mucho de que lo iban a llamar, lo querían ver y tal, ¿no? ¿Te acuerdas?
0: Sí.
1: Vino la lesión y se paró aquello, está regresando, ha dado unos buenos partidos, otros no tan buenos, ahí está con algunos problemas también en la rodilla de repente, pero ahí va, la única explicación que le encuentro es eso, que lo querían ver desde hace tiempo, tratarlo, ver cómo reacciona, ver sus condiciones. Y ya conocen a Richie Ledesma, ya lo vieron, ya lo tuvieron, y al hablar de esto ya lo tuvieron es que recuerden que Rafa Márquez estuvo en el grupo del pasado mundial, entonces, y Duilio Davino también, y hay otros personajes que también, ¿no? Entonces, todo esto es a la idea que me lleva, ¿no? En cuanto a defensa central, bueno, pues tienes a Israel que puede jugar y hay jóvenes como Campillo que también van a recibir su oportunidad porque me imagino que todos tendrán algunos minutos en estos cuatro partidos.
0: Claro, claro, son 30 jugadores al final. Van a ser 29.
1: Ajá. Aclarar que no se concentra mañana, ni
0: no,
1: hoy en
0: no,
1: la
0: tarde. No.
1: Él va a, termina el partido el domingo a las 11 de la noche, me imagino que viajará con el equipo a la Ciudad de México y de ahí tomará un avión a Estados Unidos para incorporarse, curiosamente con puros jugadores del Guadalajara.
0: Sí, porque ya Violante, que iba a estar en ese grupo, ya se incorporaron.
1: Con esto el América tiene 6 bajas.
0: Claro.
1: Para la fecha. Y el que está contento es aquel.
0: Sí, porque es contra el Necaxa el partido.
2: Estaba viendo.
0: Es contra el Necaxa. ¿Cómo estás, Anselmín?
2: Muy bien, Toñito. Me da mucho gusto saludarlos. A mí también me da mucho gusto estar otra vez al aire con ustedes dos, como tantos y tantos años. Pues que le vaya muy bien a Dagoberto, está empezando un nuevo proyecto, Toño. Ojalá y no empiece la presión, es un equipo bravo el de Colombia. Y luego viene Perú, y luego está la selección chilena. El partido contra Estados Unidos genera un morbo muy especial. Ojalá y salga bien de estos cuatro partidos para que tenga tranquilidad en el trabajo, ¿no? Creo que es lo más importante. En noviembre viene un partido que es mucho más fuerte, que va a ser, no fuerte, pero sí más trascendente, que es el de National League oficial.
0: Ajá.
2: Entonces, ojalá y salga bien en estos cuatro partidos.
1: Va a ser
2: ojalá
1: en Monterrey, le vaya muy bien el de noviembre.
0: Va a ser en Monterrey. Efectivamente.
2: Regresamos, Toñito.
0: Después de la pausa, vamos con Fórmula 1.
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7: Delantero superestrella, Harry Kane está seriamente considerado ser pateador de la NFL, @amealomex.
8: ...81 puntos de diferencia entre Antonelli y Russell de cara a la 16ª fecha del calendario mundial en la Fórmula 1 es panorama que presenta el Gran Premio de Azerbaiyán. Cita de buenos recuerdos para Sergio Checo Pérez con victoria en 2021 y 2023, pero inmerso en un futuro inmediato que el propio jalisciense calificó ya como carreras muy dolorosas para el cierre de temporada. Caso contrario al de Alpine, de quienes espera un buen desempeño a consecuencia de la extensa recta principal de casi 2.2 kilómetros. Escuchemos a Franco Colapinto.
9: Nada, contento de volver, es un circuito que se disfruta mucho manejar y de correr, no es una pista que se puede pasar, se pueden hacer diferentes estrategias y de vuelta es una pista que abre muchas oportunidades, creo, así que qué lindo, divertido y contento de volver a Baku.
8: La actividad en pista comenzará este jueves a las 2:30 de la mañana, tiempo del centro de México, con la práctica 1. Asir Deportes, Edgar Flores.
10: Ahí está la información de la Fórmula 1, la actividad para este fin de semana. ¿Qué tal, dice Checo? Para este año no hay forma. El próximo año va a haber cambios significativos en los Cadillac y entonces la cosa puede ser distinta.
11: Pues ojalá.
12: Ojalá.
11: No queda otra más que confiar en lo que dice, porque pues no hay otra.
12: Y buscar mejoras en cuanto a tecnología y... ¿Qué es eso? Meterle dinero.
10: Pues sí.
12: Meterle dinero. Pues sí. Y lo del Gran Premio, Toño, arranca jueves, ¿eh?
10: Sí.
12: Jueves, viernes y sábado.
10: Exacto.
12: Normalmente es viernes, sábado y domingo, aquí uh-huh. Va a ser jueves, viernes y sábado.
11: ¿Y ahora por qué? Ah, porque no es domingo el Gran Premio.
12: No sé por qué, Raúl, pero leí que arrancaba
11: mañana. O sea, si es el jueves, horario, viernes y sábado,
12: sí.
11: No estás incluyendo el domingo, entonces a lo mejor no se corre ahora el domingo.
10: Puede ser, puede ser.
12: Puede ser.
10: Vamos con la información de la NFL... Y pues se va preparando todo, ¿no? Para el partido en la Ciudad de México. Es hasta noviembre, sí, pero bueno, se van dando ciertos detalles como lo del himno nacional.
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14: La mexicana Majo Aguilar y la estadounidense Moca serán las encargadas de interpretar los himnos de México y Estados Unidos, respectivamente, para el juego entre los 49 de San Francisco y los Vikingos de Minnesota, el próximo 22 de noviembre en el Estadio Azteca de la Ciudad de México, anunció la NFL. Majo Aguilar y Moca se unen a la agrupación The Warning, que el 31 de agosto pasado fue anunciada como la encargada de encabezar el espectáculo de medio tiempo de este duelo de campaña regular. Por otra parte, Jackson Dart, mariscal de campo de los Gigantes de Nueva York, se perderá lo que resta de la campaña, debido a que versiones aseguran que será operado de la rodilla tras lesionarse el menisco y el ligamento lateral interno. Para CIR Deportes, Ricardo Blancas.
10: Gracias, Ricardo. Bajo Aguilar tendrá este momento tan especial ahí en el Estadio Banorte. Bueno, antes de meternos ya con todo el tema de fútbol, vamos con también de NFL. Mañana el arranque de la semana 3, Atlanta tan golpeado con el tema de los quarterbacks en contra de Green Bay.
8: La semana 3 comenzará este jueves en el césped de Lambeau con visita de los Falcons ante Green Bay, franquicia que busca sumar primera victoria en casa y de paso propinarle su tercer descalabro a Cooper Rush y compañía. Habla Matt LaFleur, head coach de los Packers.
15: Sí, creo que Cooper es un mariscal de campo que ha entrado al terreno y ha jugado un fútbol muy sólido. Así que el jueves por la noche va a jugar de una manera un poco diferente. Él y su ofensiva van a ser un gran reto para nuestra defensa.
8: Por rotura de tendón rotuliano, Zach Bocco-Biwelei está fuera toda la campaña y Aiden Reed, por molestia molestias en el cuello, aún conserva estatus en duda para este compromiso agendado a las 18:15 horas. Asir Deportes, Edgar Flores.
10: Bueno, y en el béisbol de Grandes Ligas, nada más mencionarles que con la doble derrota hoy de Toronto, perdieron dos juegos con Baltimore, y los dos por 4-2.
11: Mantenemos ahí una pequeña esperanza, tú.
10: Sí, pero ya muy pequeña, la verdad.
11: Va ganando ahí.
10: Sí, ya está muy, muy complicado para, déjame ver, Baltimore. Sí, una derrota más de Baltimore y estarán eliminados.
12: Oye, ya tengo la respuesta a lo de la Fórmula 1.
10: Ah, pero nada más, Toronto con la doble derrota está eliminado. El campeón del año pasado de la Liga Americana está fuera, con todo y Alejandro Kirk, con todo y Brandon Valenzuela, con todo y José Rodríguez, los tres mexicanos.
11: Y Yankees sin
10: Aaron Judge, pues ya están calificados.
12: Bueno, la modificación no responde a cuestiones deportivas ni a las características del circuito de Bakú, sino a una fecha conmemorativa del calendario de Azerbaiyán. El 27 de septiembre se celebra el Día del Recuerdo, establecido en homenaje a las personas fallecidas durante el conflicto de Nagorno-Karabaj. La fecha recuerda el inicio del 27 de septiembre del 2020 de la Segunda Guerra de Nagorno-Karabaj. A raíz de ese conflicto, el gobierno de Azerbaiyán declaró el 27 de septiembre como feriado nacional.
10: Pues entonces, ahí está. Es una fecha especial y lo movieron.
11: Oye, estoy yo, antes de ir a otra cosa.
10: Sí.
11: Quiero tu opinión. ¿Teníamos que ir por 3 puntos contra los Chiefs o hizo bien el Maverick?
10: No, fueron con el gol de campo.
11: No, nosotros no perdimos la pelota.
10: Por eso. O sea, primero les anotaron, ¿no?
11: No. Hasta donde, bueno.
10: A ver.
11: Nos fuimos a tiempo extra.
12: Se van a tiempo extra. ¿Y quién
11: ganamos? Tiene la pelota Colts.
10: Sí.
11: Llegan y tenían el gol de campo y prefieren jugársela. Para ir por los 7 puntos. No llegan. Chao. Entra la ofensiva de Mahomes. Llega a una partido, zona, ¿no? Y con un gol de campo.
10: Mira, es tan difícil porque, ¿qué pasa si le sale? Es el mejor entrenador del mundo, ¿no? Y si no le sale, pues es un burro. Es muy difícil.
12: También hay que ver las circunstancias del juego. ¿Cómo sintió el entrenador, el jefe?
11: Escuché todas las entrevistas y todos lo apoyan, pero el coraje de que pasé yo.
12: Claro, fue... claro.
10: Además, pero es un juegazo de Indianapolis. Juegazo.
12: La confianza que debe tener en su equipo para ir por los 6. ¿No? Y que falle, bueno, pues es parte del juego.
10: Pero es una derrota.
11: Le habías hecho 30 puntos a...
10: A Kansas. En Kansas City. Sí, fue un muy buen partido de Indianapolis, la verdad. Pero no les alcanzó. Y 0-2. Aunque esa división sur...
11: No, es la peor.
10: Nada más llevan una victoria.
11: Entre todos los equipos, nada más han ganado un partido.
10: Jacksonville es el único que ha ganado. Houston ha perdido los dos. Indianapolis ha perdido los dos. Y
11: ahora va a Houston a visitar Indianapolis. La cosa es que nosotros llevamos 1-1 en cuanto a locales visitantes. Uh-huh. Y Houston ha perdido los dos de locales.
10: Exacto. Exactamente. Ahora sí, nos concentramos ya con el tema de fútbol y empezamos con el tema selección mexicana, tercer día de entrenamiento en el CAR.
0: La selección mexicana vivió su tercer día de entrenamiento con Rafa Márquez en el centro de alto rendimiento. Y de cara al partido de este sábado ante Colombia, Duilio Davino, director de selecciones nacionales, informó que César Montes regresará a Rusia debido a que presentó un tema muscular, así que es baja para el resto de la fecha FIFA. Su lugar será ocupado por Dagoberto Espinosa de América, que reportará hasta Nueva Jersey. Santiago Jiménez llegó con una sobrecarga muscular y por la mañana hizo entrenamiento por separado, pero en la tarde ya entrenó con normalidad. Mientras que Jeremy Márquez, pese a que salió antes del entrenamiento matutino por una contractura en la espalda, no es nada grave y cumplirá con el viaje a Baltimore. Para Asir Deportes, Arturo Sanguino. El Gigante de Acero, el próximo 17 de noviembre, recibirá a la selección mexicana por primera vez en su historia. Se informó que el tricolor disputará su partido de los cuartos de final de la Nations League de CONCACAF en la casa de los Rayados de Monterrey. La última vez que la selección mexicana disputó un partido oficial en Nuevo León fue hace 8 años, así que regresa para conectar con la afición que vivió partidos mundialistas en el pasado verano. En el historial, el tricolor ha disputado 34 partidos en esta ciudad, donde registran 24 victorias, 5 empates y 5 derrotas. El partido de la selección mexicana mexicana en el Gigante de Acero marcará el cierre de la actividad del 2026. Su rival se conocerá tras finalizar esta fecha FIFA y tras ello se darán a conocer detalles de la venta de boletos. El técnico de Rayados, Matías Almeida, comentó lo que vivirá el tricolor en la Sultana del Norte.
4: No, van a poder disfrutar de un gran estadio, de un ambiente espectacular, un ambiente positivo donde eso se transmite. Y aparte, qué bonito el estadio, ¿no? Si viene la selección, que está confirmado, no deja de ser una fiesta.
0: Para Asir Deportes, Arturo Sanguino.

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1: Al Final Four.
2: Ok.
3: ¿Y deciden jugar en Monterrey por qué?
1: Por la NFL.
3: Por cuidar el estadio Azteca, bueno, el estadio Banorte.
2: ¿No, no coincide fechas?
1: No, no exactamente.
2: Pero es cuidar el estadio para, para la NFL.
1: Es por la NFL.
2: Oye, la, estaba viendo que la Nations League son 4 partidos. Imagínate, de la primera división de Nations League en Europa, son partidos durísimos.
3: No, buenísimos.
2: Hombre, durísimos. Mañana juega Países Bajos, Alemania.
3: Sí, sí, sí.
2: En
3: sí,
2: el
3: sí.
2: debut de los dos técnicos.
1: ¿No? España-Inglaterra.
2: España-Inglaterra.
3: Esa no es mañana, pero
2: Pero ya en noviembre terminó la primera fase de la Nations League por los 4 partidos que hay ahora.
3: Sí.
2: Y ya, o sea, ya te vas directo a la Final Four. Para que se juegue en marzo la Final Four. O sea, esto te adquiere una velocidad increíble, ¿no?
3: Vamos a mensajes y regresamos con mucho más de fútbol.
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2: Se despide uno de los más grandes, Justin Verlander abrirá este sábado por los Tigres de Detroit y será la última apertura de su carrera en las Grandes Ligas. Pondrá fin a una legendaria carrera de 21 temporadas, @extrabase.
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3: La selección mexicana jugará en Monterrey su primer partido de la CONCACAF Nations League el próximo 17 de noviembre, debido a que el Estadio Banorte no estará disponible por sus compromisos con la NFL. Rebeca Bernal anotó doblete en la victoria del Manchester United 10-1 ante el Sheffield United en la primera jornada de la Liga Inglesa. Son sus primeros goles con la playera de las Red Devils. El Barcelona superó los 1,000 millones de euros en ingresos entre 2025 y 2026, junto al Real Madrid en los únicos equipos en el mundo que han alcanzado dicha cifra. El Tribunal Supremo de España confirmó la condena de 4 años de prisión al futbolista Santi Mina por abuso sexual en julio de 2017. Javier Aguirre fue presentado de manera oficial como director técnico del Valencia, que marcha en la posición número 19, con apenas 4 puntos después de 7 jornadas de la Liga Española. Espacio Deportivo, Ernesto de Valdés.
4: Gracias, Push. Ahí está la información del fútbol internacional.

0: Ya mencionaba lo de Javier, vamos a profundizar en el tema de Aguirre, ya como técnico del Valencia.
1: Durante su presentación como nuevo director deportivo del Valencia, Braulio Vázquez destacó las razones por las que el mexicano Javier Aguirre fue el elegido para tomar la dirección técnica del conjunto naranjero.
2: El contexto Valencia no le asusta porque sabe dónde viene, con mucha ambición, y creo que además necesitamos un poco pues alguien que no le asusten los retos, digamos, y él para nada le asusta, sabéis la experiencia que tiene en la Liga Española, conoce la Liga y conoce Valencia, que también es importante.
1: El vasco firmó un contrato por lo que resta de la temporada de la Liga en España, en la que el cuadro che ocupa el penúltimo sitio de la clasificación con solo 4 unidades. Para CIR Deportes, Ricardo Blancas.
3: Javier Aguirre viajó rumbo a España para tomar la dirección técnica del Valencia, club que ya lo anunció como su nuevo técnico hasta el final de la temporada. El vasco compartió cómo toma este proyecto.
4: Como siempre, con mucha ilusión, siempre tengo ganas de ayudar, trabajar y en esta ocasión pues se dio todo. No tenía equipo, me llamaron y lo arreglamos en 5 minutos. Y va a ser un bonito reto.
3: Aguirre indicó por qué aceptó esta oferta.
4: Lo hablaba con Silvia, estábamos ahí en el limbo entre dejarlo de una vez. Habíamos rechazado 4 ofertas de trabajo de distintos países, incluido México, pero al final esto decidimos por esta porque llevamos muchos años en España, tenemos ahí ya mucho arraigo, y bueno, dijimos va a ser un buen colofón.
3: El Valencia marcha como penúltimo de la tabla general con apenas 4 puntos en la Liga de España, y el vasco aseguró que hay tiempo para salvarlo del descenso.
4: Que falta mucha liga, faltan 31 partidos y 90 puntos, por lo tanto creo yo, más el plantel, más las ganas que tengo, hay muchos elementos para ser optimista, sí.
3: Para Asir Deportes, Arturo Sanguino.
0: Ahí está la información del tema Javier Aguirre. Yo, la verdad, no, y se lo dije hoy en la mañana ahí en el noticiero, yo no recordaba que hubiera estado con tantos equipos,
5: hombre,
0: en España. Sí. O sea, por supuesto que los Osasuna, pues ahí empezó la historia, digamos, internacional de Javier, después de ser técnico de la selección mexicana, pero
5: primero fue del Pachuca.
0: Sí. Y del Atlante.
5: Del Atlante
6: fue con así. La Volpe, ¿no?
5: No, con la Volpe no.
6: ¿Con quién hizo pareja?
0: Creo que Rafa Puente hizo pareja con
5: Rafa López. Con Ricardo. La Volpe. Él se queda ahí un tiempo y luego se va a Pachuca. Sale campeón con aquel gol extraño contra Cruz Azul, aquel argentino.
0: Que por cierto, cuando llega el Atlante, se pega mucho con Toño García.
5: Sí.
0: Y luego, no sé exactamente qué pasó, pero él se pegó mucho con Chucho Martínez.
5: Chucho es su compadre.
0: Así es.
5: Bueno, se va a España con el Osasuna y empieza un recorrido larguísimo.
6: Ahora, antes de los Osasuna, dirigió a la selección nacional.
0: Sí.
6: Y de ahí, después del Mundial del 2000...
0: Ese fue el trampolín.
6: Se fue para allá.
0: ¿No te acuerdas que empezó a hacerse
5: lo criticaron mucho que porque ya estaba momento arreglado?
0: Claro.
5: Y
0: claro,
5: que ya no le importó un partido.
0: Sí. Yo me acuerdo perfecto. Me tocó estar ahí en la concentración de la selección mexicana en Mikuni, allá en Japón, y me acuerdo perfecto el escándalo que se armó.
5: Ajá.
0: Estaba Fernando Schwartz, estaba Miguel Gurbitz y estaba André Marín. Eran los 3 reporteros de selección de ese momento, ¿no? Y se armó, o sea, un escándalo. Javier Aguirre ya tiene equipo, se va a España, pero está dirigiendo a la selección mexicana. Estaba con vida, obviamente, la selección mexicana. Y sí se armó un escándalo.
5: Pierdes contra Estados Unidos.
0: Y más escándalo. Sí. Pero bueno, a ver si me acuerdo.
6: A ver, Antonio.
0: Es Osasuna, ajá, Mallorca,
6: sí,
0: Leganés,
6: ajá. Ajá.
0: Español de Barcelona,
6: ajá.
0: Atlético de Madrid,
6: Zaragoza
0: y ahora Valencia. 7 equipos distintos en la Liga de España.
6: Teniendo muy buenas, como con el Atlético de Madrid, que le fue muy muy bien, con el Mallorca, le fue muy bien, estuvo a nada de meterlos en Europa, se quedó corto ahí,
0: pero lo metió en una final de Copa del Rey. Sí, ¿verdad?
6: La Copa del Rey. Y la pierde en penales.
0: Sí.
6: Contra la Real Sociedad.
5: Pero al Atlético de Madrid sí lo mete
6: a Champions y juega Champions con el Atlético de Madrid. Desciende con el Leganés.
5: Y le da la oportunidad al Kun Agüero. El Kun Agüero.
0: ¿Ah, sí?
5: Y el portugués ay, ya estoy viejito.
0: ¿Futre?
6: Paolo Futre.
5: También los tuvo.
6: Sí. Y con el Mallorca hizo un gran trabajo. ¿Ve dónde está el Mallorca ahora?
5: Bueno.
6: Está en segunda.
5: Al Español de Barcelona es el escándalo que decían, donde el amaño de partidos lo salva, salva al Mallorca, salva al Levante, y con...
0: Que salió completamente limpio del tema, ajá, ese, sí, por sí, supuesto,
5: sí,
0: ¿no?
5: Y creo que con, haya uno que si no, no logró salvar.
6: No fue el Levante el que salvó, el que salvó fue el Zaragoza, uh-huh, y con que el que sí descendió fue con el Levante.
5: Y el Español de Barcelona también lo dirigió.
6: Sí, sí, uh-huh, sí.
5: Y
6: también
5: lo salva. Uh-huh. Y en el Español de Barcelona llevó a Efraín. De los pocos mexicanos, o sea, con el Osasuna llevó a Vidrio,
0: sí,
5: y a un peloncito centro delantero,
0: de Tigres,
6: Carlos González, no,
5: Carlos,
0: ese muchacho que
5: centro delantero que venía de Estados Unidos,
0: venía de Estados Unidos, que estaba en Estados Unidos indocumentado,
5: sí. Jugó en el Galaxy.
0: Sí, centro delantero.
5: Ajá. Bueno, no le fue muy bien, uh-huh, con los mexicanos. Y luego se animó, si no me equivoco, con Efraín y con Barrera.
6: Exacto.
5: En el...
0: Con Efraín y con Barrera, exactamente.
5: Son los únicos mexicanos.
0: Y obviamente, ¿verdad? Nacho Ambriz y trabajando.
5: Y Alfredo
6: Carlos Tena. Carlos Ochoa.
5: Carlos Ochoa.
6: Que gracias también jugó a Paco en Chivas. Redondo, que es sí, mi asesor.
5: Ajá. Sí, Carlitos Ochoa, y como auxiliares mexicanos, ha tenido a Alfredo Tena, uh-huh, el Español de Barcelona, y un muy buen tiempo
0: a Nacho. A Nacho Ambriz. Oye, y bueno, obviamente, además de, digamos,
5: creo los que clubes, Manolo Vidrio también se acercó un tiempo de auxiliar.
0: ¿Trabajó con él?
5: Como segundo auxiliar.
0: Ah, sí. Creo. Bueno, además... Fue técnico, obviamente, 3 mundiales con México, pero fue técnico de la selección de Japón, fue técnico de la selección de Egipto, uh-huh, y...
6: Al Al Wada también dirigió.
0: En Arabia Saudita.
6: Exactamente.
5: Y yo, Saudita, yo creo que es, y para mí, yo sé que mucha gente dicen que no, y más después del mundial, el mejor técnico mexicano de
0: la historia. Pero es que... el recorrido internacional... Es
5: el técnico más reconocido mexicano en todo el mundo.
0: Sí, sí, por supuesto.
6: ¿Cuál es la realidad actual del Valencia? Me estaba haciendo. Es sí, el lugar 19. Pero ¿qué pasó con el Valencia el año pasado? Se salvó, empezó a trabajar en los últimos 8 partidos bien y se salvó. Uh-huh. Así, lleva 2 años así. Uh-huh. No es de esta temporada, es como una consecuencia de malas decisiones.
5: A raíz de que lo compran un asiático, es el dueño del equipo.
6: Que tomó muy malas decisiones.
5: Ha tomado muy malas decisiones y la hinchada, bueno, allá se llama la fanaticada, ha pedido que vendan al equipo y que lo recupere alguien en España. Y no lo quiere vender pero el equipo no funciona.
0: Un equipo histórico.
5: Y ahora el que tiene como presidente, pues dice que el que lo puede salvar es Javier. No le aceptaron a todo el equipo que a él proponía porque dicen que no hay presupuesto. Uh-huh. Entonces, hoy le preguntaron, oye, ¿vas a llevar mexicanos? Dijo, no. No ha sido tan buena su experiencia con mexicanos.
0: No, esa es la verdad.
5: Son jugadores caros. Otra vez.
6: Lo que platicábamos ayer.
0: ¿A quién le gustaría llevarse de los que tuvo?
5: Es que piensan que él va a llevar a Lira. Que se va a llevar a Lira en enero.
0: O a Mora.
6: O a Obed. Que Obed, que no está jugando con el Atlético de Madrid.
5: A lo mejor lo consigue prestado. Ahora, ¿igual? ¿Será el jugador que necesita para salvar a un equipo?
0: No.
6: En este equipo...
0: Pero Mora sí les ayudaría mucho. Nada más que Mora es muy caro.
6: Mora no, pero Toño, Mora es un chavito que no te va a sacar de esa bronca.
0: No,
6: es un,
0: bueno, pero Mora te va a dar más en la cancha.
6: Bajo esa presión, Toño, está bien complicado.
0: Va a haber mucha presión.
6: Y llevar a un chavito de 18 años a que te resuelva el tema del descenso.
5: Tiene otras características y otras funciones que no tiene Mora. Mora es ofensivo.
0: Él va a llegar y va a analizar cómo está línea por línea y qué necesita. Y a ver qué puede conseguir.
6: Claro, para que consolidar a su equipo y que en la segunda vuelta, después de la que se abran los fichajes, tenga el equipo que él quiere. Uh-huh. Ahorita, sacar todos los puntos que pueda. Tiene 4 puntos nada más,
0: pero
6: el Chito están a 2 puntos. O sea, esto está empezando. Quedan 30 jornadas.
0: Sí, pero el arranque es muy frustrante. Muy malo. Entonces... Sí, es una responsabilidad, digo.
5: Ganando 2 partidos está fuera de la zona de
6: descenso. Sí. Ganando 2 partidos estás a mitad de tabla.
0: Pero uno se acuerda del Valencia, de Kempes, y ese equipo de tanta tradición, ¿no?
5: Jugador mexicano que le fue muy bien en Valencia, que por situaciones...
6: Luis Flores, ¿no?
0: Luis Flores.
6: A Luis Flores le fue bien. Están, hay un nuevo estadio en Valencia, que es el, quitaron el anterior y es el
0: Mestalla. Era Mestalla, ¿no?
6: Se llama igual.
0: Ah, se llama igual.
6: Se llama igual y es de los considerados para ser...
0: ¿Quién Mestalla? ¿Quién sabe?
6: Debe ser como una región, Toño.
0: Ah, puede ser.
6: Puede ser una región.
0: Puede ser.
5: La verdad no sé.
0: Bueno, pues suerte y éxito para Javier, que además es un tipazo, independientemente de lo que... Pues se provoca en cuanto a controversia, que si falló, que si no falló, que si se equivocó, que etcétera, etcétera. Pero el tipo, pues ahí está, ¿no? Su recorrido ahí está.
6: Y su
0: palmarés ahí está, ¿no?
6: Y Toño ganó 4 partidos en el Mundial.
0: Y ganó 4 partidos,
6: está.
0: Claro.
6: Hablábamos acerca de...
0: Sin permitir gol.
6: De los grandes momentos de Javier como técnico. Y nos acordamos del México-Ecuador. Que ese primer tiempo yo creo que es de los mejores que ha dado México en muchos años. Esos 45 primeros minutos borró al rival, de lo mejor.
0: Sí, sí.
6: Pero ¿qué otros grandes momentos te acuerdas? El día de Estados Unidos, que le ganamos en casa con el gol de Borghetti. Ese es un gran momento.
0: Que fue cuando estaba él en relevo.
6: Sí. El día de la final del Mallorca contra la Real Sociedad.
0: También.
6: Porque estuvieron a nada, nada. Sí. Hay una pelota que sacan al final. Era campeones.
0: ¿Cómo me acuerdo de cuando iban a cobrar los penales? El ánimo y lo estaban realmente gozando. Al final perdieron lo que son las cosas, pero esa reunión que hubo, y así como que estaban como en una fiesta los futbolistas, ¿no? En lugar de una tensión o un nerviosismo de una final, ¿no?
6: Con él, Toño, en el 2010 se le gana a Francia.
0: Sí.
6: ¿No? Es de los grandes momentos. Yo sé que era un Francia, ¿no? Como el que recordamos que le ganamos a Alemania, pero ya también le ganamos a Francia.
0: Sí, un gran mundial. Resultado.
6: Un gran, sí,
0: bueno, que no era
6: la Francia de ahora.
0: Un buen
6: pero
0: momento,
6: es Francia.
0: Tenía muchas broncas internas.
6: Sí, ¿te acuerdas que sacaron en el medio tiempo al técnico los jugadores?
0: Lo sacaron del vestidor.
6: Sí.
5: Bueno, México ha tenido. Acuérdate en el mundial cuando los italianos se le acercan a Braulio Luna y a Torrado.
6: Sí, sí.
5: Creo que sí era Torrado. Bueno, Braulio seguro.
6: Cuando está en 1-1, ¿no?
5: Sí, ya párenle, dejen de correr, ya. Párenle, por favor, ya calificamos los dos, ustedes califican de número uno, ya párenle, por favor.
0: Qué cosas se saben, ¿no?
5: Entonces, y después viene aquella cosa de Osvaldo cuando le dice a los hondureños, ya estamos.
0: Sí.
5: Ya, pero bueno.
0: Que lo criticaron mucho también,
5: pero,
0: Osvaldo, ¿no?
5: Pues, hay momentos de los partidos, te digo que...
0: Y pasa.
5: Pasa, y en el Mundial de Estados Unidos... Los italianos terminaron pidiendo que se acabara el partido y también pasamos primer lugar por arriba de Italia. Van dos mundiales que terminamos arriba de Italia en nuestro grupo.
0: Sí, es cierto.
5: Entonces,
0: es cierto.
5: Por eso a mí me molestaba que, perdón, el técnico colombiano, que mucha gente cree que es un gran técnico, yo no comparto, sabe mucho fútbol y tiene una metodología maravillosa, pero decía, es que México no le sabe ganar a equipos grandes, perdón, hemos ganado en Maracaná, hemos ganado en los estadios que tú me digas, o sea, perdón.
6: Se le ha ganado a Brasil en varias ocasiones.
5: Perdón, pero no es así. Que no tengamos consistencia, que no tengamos...
0: No se ha redondeado un torneo.
5: Exacto.
6: Se le ha ganado a grandes equipos, pero nos ha faltado ganar el gran partido.
5: Por eso yo me acuerdo que después del 7-0 fue la declaración. México tiene que aprender a ganarle a los grandes. Después de 7...
6: Después del 7-0 se tenía que haber ido, Raúl.
5: Claro, claro.
6: Punto.
0: Y entrar Javier Aguirre.
5: Yo no sé quién iba a entrar, pero ahí empezó la declive. Ahí empezó para abajo el fútbol mexicano.
0: Vamos
5: Hicimos
0: a ir a
5: dos
0: mensajes.
5: Mundiales ahí muy, muy flojos. Muy, muy,
0: sí. Vamos a mensajes. Regresamos con la información de la fecha FIFA.
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0: En punto de las 10 de la mañana de este jueves, tiempo del centro de México, la UEFA Nations League comenzará otro capítulo en su historia con el compromiso entre Andorra y Malta, dando paso a 7 juegos simultáneos de las 12:45 horas con los choques Noruega-Dinamarca, Liechtenstein-Lituania, Kosovo ante Irlanda, Austria-Israel, Serbia-Grecia, así como Portugal contra Gales. Compromiso y meta en el título sobre la que Cristiano Ronaldo expresó:
1: "Un objetivo es dos, los 1000 goles y la selección.
2: Los dos, mi objetivo son dos, los 1000 goles y la selección, intentar ganar esta Liga de Naciones. Mañana comienza la competencia, es una nueva era y estamos preparados. Sabemos que van a ser 4 juegos en 15 días, difícil, pero nuestro plantel es bastante grande, con bastante talento y vamos a prepararnos para eso.
1: Y vamos a estar preparados para eso."
0: Así como el duelo estelar, Países Bajos frente a Alemania. Asir Deportes, Edgar Flores.
3: Digamos que, independientemente de la actividad de México en la fecha FIFA, podríamos decir la despedida de Messi, ¿no? Uh-huh. Porque va a ser un hecho histórico. Pues lo verdaderamente atractivo, pues es lo de la Nations de Europa. Uh-huh. Eso es lo que llama más la atención. Vale la pena seguir.
4: Y quizá, ¿no?, algunos partidos amistosos, ¿no?
3: Sí, no, por eso te digo.
4: Y los de México, seguir viendo a Cristiano, porque sigue jugando con Portugal.
3: ¿Te dieron hojitas de estas?
4: Sí.
3: ¿Sí te dieron?
4: No, no me dieron, pero ¿qué? Ahí están. ¿Para qué quieres me las das? ¿Por qué quieres? ¿Te las quieres?
3: Porque me dieron dobles.
4: ¡Ay! Ve la hora que es el programa. Y luego me pides que no me enoje. Y el señor Sarmiento se enoja porque me enojo contigo.
3: Bueno, Países Bajos en contra de Alemania. Es de esos juegos que...
4: No, bueno. El debut de Jürgen Klopp.
3: ¿En dónde se van a ver estos partidos, eh?
4: ¿En Sky o...?
3: Estos son de Sky, ¿no?
4: ¿Son de Sky?
5: Creo que son de Sky.
3: Sí, ¿no?
4: Son de Sky, ¿no?
3: Son de Sky, o sea que se ven en Sky y en Easy, ¿no?
4: Uh-huh. Sí, es Easy verlos.
3: Ni digas lo de tu mención de hoy. De
4: no,
3: Easy,
4: ya, ¿eh? No me digas, porque no tienes... O sea, no manches.
3: Ah, qué bueno.
4: Están terminando con mi autoestima, ¿eh?
3: Ah, para nada.
4: Están terminando ustedes con mi autoestima.
3: Es un cariño enorme.
4: Un cariño, un bullying
3: enorme
4: que me hace...
3: Enorme.
4: Jorge... Estoy a nada de renunciar.
3: 12:45 de la mañana, Países Bajos, Alemania.
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10: Javier Tebas, presidente de la Liga de España, consideró que es una falta de respeto que en el seno del equipo del Real Madrid señalen que la competencia está adulterada luego del arbitraje de Miguel Ángel Ortiz en el derbi capitalino ante el Atlético de Madrid, en el que fueron afectados.
11: A la gente le duele mucho que digan que la competición, donde están haciendo los máximos esfuerzos, donde les cuesta ganar partidos y empatar partidos con el Real Madrid y otros clubes, pues digan que es una competición adulterada y que está ligado a nada, ¿no? Es que es una falta de respeto a todos los clubes, ¿no? A mí que no se me falta el respeto, pues mire, estoy acostumbrado hace muchos años con el Real Madrid, pero no puede ser con la competición.
10: El Comité Técnico de Árbitros del Fútbol Ibérico habría reconocido que hubo un error importante durante dicho encuentro al considerar que Lee Kang-hin, jugador del cuadro colchonero, debió ser expulsado por su entrada sobre Federico Valverde, quien sufrió un esguince en el tobillo izquierdo que le impidió reportar con Uruguay para los partidos de la fecha FIFA. Para CIR Deportes, Ricardo Blancas.
3: Ahí está la información. Bueno, muy rápido, para que vayamos con el señor productor. ¿En qué va a terminar esta bronca y en qué le podría afectar al Real Madrid estar en este choque constante con el mandamás de la Liga de España?
5: Pues no debería de afectarle, porque ni los árbitros deberían estar en su contra, ni el presidente de la Liga debería estar en su contra.
3: No, no, claro.
5: Pero de que le puede afectar, pues sí, porque el ambiente va a ser muy, muy malo a donde vaya a jugar.
4: Muy negativo, Toño, y quizá un árbitro que pueda haberse afectado por alguna situación federativa, a la hora, no es que marque tendencia, pero a la hora de tomar una decisión, ¡ay! ¿Hacia dónde vas? ¿Hacia Melón o Sandía?
3: ¿Entonces, ¿no? ¿Por qué lo hace Florentino?
4: Pues para que ya le piten bien, para que no vuelva a pasar.
3: ¿Pero cómo que le piten bien?
4: Toño, si no le expulsaron a si dos jugadores.
3: Es histórico. Así ganó
4: el Madrid. Sí, pero sí. Se quejan. Y si no, se quejan.
5: La presión a los jugadores.
4: Claro, y la presión a los árbitros, y la presión a la tele. Todo.
5: O sea, donde lleguen va a ser,
3: durísimo. Pero está, yo pienso que Florentino, en lugar de ayudar, está todavía enrareciendo más el ambiente.
4: Porque además su equipo no está jugando como a él le gustaría. Entonces,
3: además, ya se fueron 6 puntos atrás
5: de Barcelona. A mí no me gustó que llegara Mourinho.
3: ¿No te gustó? Señor productor.
12: Muchas gracias, Toño. Gracias a Jackie y gracias a todos ustedes por estos mensajes. Voy rápido porque hay muchos mensajes. Iván Estrada de Puerto Vallarta, Jalisco. ¿Qué opinan del portero del Atlético Morelia al hacer una declaración muy dura y directa ante el Senado de la República manifestando el desacuerdo del no ascenso y descenso de la Liga MX? En lo personal, me hubiera gustado que lo dijera un portero de renombre de la Primera División, por ejemplo, Tala, Rangel, Ochoa, Acevedo o Malagón.
3: Ninguno de la Primera División va a hablar de eso.
12: El portero que se animó a hablar fue Roberto Galán de Morales, de nacionalidad
3: de Morelia.
12: Entonces, de Morelia, de nacionalidad española.
3: Sí, pero ese muchacho es parte de, digamos, el grupo que vive la Liga de Expansión.
5: Sí.
3: Y que están tratando de conseguir.
4: Y son opiniones, tienen derecho a opinar.
5: Yo creo que, no importa lo que haya sido, porque ahora se está declarando que pues ni siquiera es titular, ni siquiera ha jugado un minuto, hombre.
3: Bueno, pero no importa eso.
4: Es un futbolista profesional que aporta su opinión.
12: Uh-huh. Fíjate, Roberto Jaime de Saltillo dice, buenas noches y tardes noches desde Seattle. Los estamos escuchando, vine a visitar a mi hija que también lo sintoniza. Toño, ¿calificarán los Raiders?
3: Es muy temprano en la temporada. La verdad es muy difícil.
5: Pero estás contento.
3: No, claro, por supuesto, 2 ganados es muy bueno, pero es el arranque de la temporada, es muy complicado. Es una división durísima, la división oeste del americano.
12: Luis Alonso Aguilar de Iztapalapa, buenas noches y saludos para todos en la mesa. Pregunta para Raúl, independientemente que del América lo hubiera jugado o no, ¿qué final del fútbol mexicano le ha gustado más en todo el tiempo que ha visto fútbol?
5: Bueno, hay dos, la del América Chivas, la única final que han tenido, que ha sido clásico del fútbol mexicano, fue inolvidable, y la de Atlas contra Toluca, donde se corona el equipo de Toluca.
3: ¿Quién era el técnico?
5: Creo que era el Chepo de la Torre, y la Volpe en el Atlas. Fue 3-3 allá, y luego un empate en la Bombonera,
3: y luego en penales,
5: jugaban muy bien esos equipos.
12: Marco Antonio Hernández Sosa de Morelia, son los mejores comentaristas. Saludos, Dios los bendiga. Diario los escucho en mi taxi.
5: Gracias.
4: Gracias, Marco.
3: Fíjate, me quedé pensando tantas finales que ha habido y que nada más una vez hayan jugado América y Chivas.
4: Qué curioso,
3: la final.
4: Qué curioso.
12: Miguel de Morelia. Anselmín, bienvenido al programa.
4: Gracias, llegué ayer, Pues si no me van a empezar a molestar y a hacer bullying otra vez.
12: Pero fíjate, dice.
4: ¿Qué es?
12: A ver, dice. Cuando te fuiste de vacaciones, escuché que Luis Enrique firmó extensión de contrato con el Paris Saint-Germain.
4: Muy merecida.
12: Hasta el 2030, ajá, o algo así. Se sabe que los franceses, igual que los españoles, son medio especiales cuando se trata de trabajar allá sin hablar en sus respectivos lenguajes. ¿Sabes si Luis Enrique ya habla francés?
4: Seguramente debe haberlo aprendido y debe hablar algo, ¿no?, de francés. 2 años, 3 años viviendo en París. O sea,
3: sí, pero de todas maneras están felices con él.
4: Sí, si más allá que hable o no.
5: De la Champions. Yo creo que sí le perdona,
4: sí,
5: ¿no?
4: Sí. Porque le preguntaron, esto viene a raíz
3: en sueco,
4: de que le preguntaron a Xavi Hernández que si va a aprender el neerlandés. Uh-huh. Y en inglés dijo, voy a intentarlo.
3: Pues sí.
4: Porque él contestaba en la conferencia de prensa en inglés, españolizado. Muy chistoso, la verdad.
3: Sí, pero imagínate, este cuate ganando dos Champions seguidas como técnico.
5: Va a jugar, va a jugar club contra ellos y le dijo, yo conozco mejor a los holandeses que Xavi.
12: Vámonos, señor Anselmo Alonso.
4: Gracias.
12: Vámonos, señor Raúl Sarmiento. Vámonos, gracias, Toño de Valdés.
3: Vámonos, ahí viene Eddie, quédense aquí en Grupo Asir. Buenas noches.

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1: Bueno,
2: Sergio.
1: Hola, mi amor.
2: Oye, te llamo para decirte que no voy a poder ir a la cena de tu cumpleaños, porque sabes que acaba de llegar una amiga de Puebla y me invitó a salir con unas amigas.
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0: punto panorama informativo 88.9, información que sirve. Yo soy Alejandro Villalbazo, en X, en TikTok, arroba Villalbazo 13. Es jueves 24 de septiembre, 14 grados en este momento en la Ciudad de México. Pepe Toño Morales, ¿cómo estás, Pepe Toño? Buenos días.
1: Muy bien, Alex, muchas gracias, amigos del auditorio. Efectivamente, fíjate que se siente calorcito, por lo menos en las últimas horas, incluso dormir así, ¿no?, con poca ropa, porque se siente mucho calor, Alex.
0: Sí, las noches han estado calurosonas, aunque, ¿no?, de acuerdo con lo que nos dice el pronóstico, tendremos para hoy un día nubladón y con posibilidades de lluvias desde temprano, que de hecho ayer también marcaba prácticamente la misma posibilidad, y al final el día estuvo bastante agradable, por ponerle de alguna manera, incluso soleado. Así es que vamos a esperar cómo se va comportando este jueves 24 de septiembre, y por supuesto que le estaremos platicando de ese polo superpoderoso, pero que afortunadamente muy lejos de las costas mexicanas, y eso ha resultado pues benéfico para la situación de las costas del Pacífico, desde Guerrero hasta Colima. Ya estaremos platicando en un ratito. Tráfico y clima cada 15 minutos. Mónica Villalobos.
2: Alejandro, gracias. Muy buenos días. Hoy no circulan autos con holograma 1 y 2 de verificación en gomado verde. Terminación de placas 1 y 2. En unos minutos, más información.
1: Muchas gracias. Ya son las 6 de la mañana con 4 minutos. Ayer a las 6 de la tarde con 40 minutos, el huracán Polo justamente se volvió categoría 5 tras recuperar la fuerza frente a las costas del Pacífico mexicano, con vientos máximos sostenidos de 260 kilómetros por hora, y se encuentra muy cerca, a 200 kilómetros al oeste-sureste de Zihuatanejo, en Guerrero, aunque se prevé que el centro del fenómeno continúe en el mar. Después del mediodía de hoy va a comenzar a alejarse. Se prevén lluvias intensas en Jalisco, Colima, Michoacán y Guerrero, así como lluvias muy fuertes en Nayarit. Esto lo informó este miércoles el Servicio Meteorológico Nacional. Por otra parte, los familiares de los 5 bebés que fallecieron la semana pasada en el Hospital General de Zona Número 1 de Durango se reunieron con directivos del IMSS, quienes les confirmaron que en el hospital existe un brote hospitalario. Aunque los cultivos realizados todavía no permiten determinar la causa de las defunciones, en tanto los padres de los recién nacidos calificaron lo sucedido como una atrocidad. Señalaron que no se trata de una sola bacteria y confirmaron que ya emprendieron acciones legales. En otra información, las Comisiones Unidas de Puntos Constitucionales y de Estudios Legislativos, primera del Senado de la República, aprobaron el dictamen para impedir que mexicanos con doble nacionalidad puedan aspirar a ser candidatos a la presidencia, gubernaturas o la jefatura de gobierno de la Ciudad de México. La aprobación en comisiones representa así un paso más en el proceso legislativo, pero la reforma todavía requiere la discusión y votación del Pleno del Senado, y al ser una reforma constitucional, habrá que recorrer también los diferentes congresos estatales. 6:05 a.m, fue detenido otro alcalde, ahora de Morena, René Ponce.
3: El secretario de Seguridad y Protección Ciudadana, Omar García Harfuch, informa que durante un operativo en Oaxaca, elementos de Marina, en coordinación con agentes de la Fiscalía y la Secretaría de Seguridad de Oaxaca, detuvieron a Miguel N., presidente municipal de Juchitán de Zaragoza, y a Carlos Alberto N., alias La Parca. Añade que ambos cuentan con órdenes de aprehensión por extorsión agravada y delitos contra la seguridad del Estado. Además, las investigaciones los relacionan con una estructura criminal dedicada a la extorsión y cobro de piso a comerciantes y empresarios, narcomenudeo, tráfico de personas y homicidio, así como con esquemas de protección que habrían facilitado la operación de grupos delictivos en la región. Para 88.9 Noticias, René Ponce Hernández.
1: Recuerda que puedes consultar más de esta información en nuestra página www.889noticias.mx. Ahí encontrarás más sobre este y otros temas de tu interés. Vamos con otras informaciones. 6:06 a.m. Exigen que se mantengan las investigaciones sobre el papel de las Fuerzas Armadas en el caso Ayotzinapa. Adriana Covarrubias.
4: Padres y madres de los 43 normalistas de Ayotzinapa desaparecidos, junto con alumnos de la Federación de Estudiantes Campesinos Socialistas de México, realizaron un mitin en el exterior de las instalaciones del Ejército Mexicano, ubicadas en el municipio de Iguala de la Independencia. El abogado de los padres, Isidoro Vicario Aguilar, señaló que no permitirán que el ejército mexicano quede exonerado de su responsabilidad en la desaparición de los 43 estudiantes en el 2014. Luego de culminar el mitin en el exterior del 27 Batallón, en el municipio de Iguala de la Independencia, padres y madres de los 43 se retiraron, pero un grupo de estudiantes con el rostro cubierto comenzó a lanzar decenas de petardos al interior de la base militar, causando diferentes columnas de humo. Panorama informativo desde Acapulco, Guerrero, Adriana Covarrubias.
1: Gracias, Adriana. Ya son las 6:07 a.m. Y hablando de este mismo tema, la Ciudad de México se prepara para una jornada de movilizaciones a 12 años ya de los hechos ocurridos en Iguala. Mi compañera Joana Flores tiene la información.
5: Hace un llamado la jefa de gobierno Clara Brugada a que se realice de forma pacífica la marcha por el 12º aniversario de la desaparición de los 43 normalistas de Ayotzinapa.
6: Como siempre en esta ciudad se reciben movilizaciones, insistimos que somos una ciudad de derechos y libertades, hacemos un llamado para que las movilizaciones sean pacíficas y estaremos muy atentos de que puedan llevar a cabo sus eventos.
5: La marcha se realizará el sábado a las 4:00 p.m. del Ángel de la Independencia al Zócalo capitalino, por lo que el gobierno local implementará un operativo de vialidad en la zona afectada. Para 88.9 Noticias, Joana Flores.
1: Gracias, Joana. Ya son las 6:08 a.m. Tiempo de deportes. Alex Cervantes. Buenos días, Alex.
7: Hola, Pepe Toño, amigos. Muy buen día. Un placer saludarles. Javier Aguirre regresa al fútbol español, ahora como director técnico del Valencia, hasta el final de la temporada. El equipo naranjero se ubica en zona de descenso en el penúltimo lugar, debutará el 11 de octubre, visitando a Racing de Santander. Será su séptimo club en el fútbol ibérico, tras pasar por Osasuna, Atlético Zaragoza, Español Leganés y Mallorca. Vámonos ahora con información del Mundial Femenil Sub-20 en Polonia. En las semifinales, España derrotó 2-0 a Italia, mientras que Corea del Norte dejó fuera a Colombia 3-0. La final se disputará el próximo domingo entre España y Corea del Norte. Atlanta y Green Bay se enfrentan este jueves en el inicio de la semana 3 de la NFL. Hasta aquí los deportes.
1: Gracias, Alex Cervantes. Ya son las 6:09 a.m. y de esta forma le damos la bienvenida también a Mónica Villalobos, porque tú no tienes el reporte actualizado del tráfico y clima, así como cada 15 minutos. Hola, Moni, buenos días.
2: Hola, Pepe Toño, gracias. Muy buenos días. Tomen en cuenta que el Zócalo de la Ciudad de México es peatonal, incluyendo las calles 5 de Febrero, 20 de Noviembre y Pino Suárez, entre Venustiano Carranza y el Circuito del Zócalo. Usa como alternativas Isasaga, el Eje 1 Oriente, Reforma y el Eje 1 Norte. En unos minutos, más información.

0: Muy buenos y lluviosos días para este jueves 24 de septiembre. Qué rápido va la vida. Ya es jueves 24 de septiembre. Huracán Polo que sigue ahí desplazándose sobre el Pacífico mexicano. En este desplazamiento muy lento que lleva ese huracán Polo, que afortunadamente, y les decía hace rato, lejos de las costas del Pacífico mexicano, pero aún así dejando lluvia importante. Hablamos de Guerrero, Michoacán, Jalisco, Colima, son los lugares más afectados por este huracán Polo. Vamos a empezar el recorrido por la República Mexicana. En Guadalajara, Jalisco, Martín Beltrán, 17 grados. Buenos días, Martín.
1: Efectivamente, 17 grados, cielo nublado, ligeros vientos aquí en la zona metropolitana, pero sin lluvia desde las últimas 48 horas. Para hoy se espera una máxima de 26. En Lagos de Moreno es la mínima con 9. En Autlán de Navarro será la máxima con 36. Este es el panorama.
0: ¿Y la de 8?
1: Protección Civil Jalisco mantiene monitoreo permanente sobre el huracán Polo, además de un centro de operaciones de emergencias, dos comandos de área, uno en Cihuatlán, otro en la costa norte, y cuatro puestos de comando ubicados en Tomatlán, El Grullo, Talpa de Allende y Cabo Corrientes. Además, existen 130 refugios temporales en 14 municipios para enfrentar cualquier eventualidad derivada de los efectos del meteoro. Este es el panorama.
0: Gracias, Martín Beltrán, desde Guadalajara, Jalisco. 14 grados para Morelia, Michoacán. Cristian Gutiérrez, hola, Cristian.
2: Alex, buen día. Y para hoy la máxima acá en la capital de Michoacán será de 25 grados. En este momento no llueve en la capital. Ayer por la tarde, noche llovió. Curioso, 40 grados en Huetamo será la temperatura máxima y 30 grados en Lázaro Cárdenas. Se espera lluvia hoy en todo el territorio. Es el clima en Michoacán.
0: Bien, y la de 8, Cristian.
2: Ante las lluvias intensas que se prevén al huracán o por el huracán Polo y el riesgo de deslaves, Alex, también de inundaciones, el secretario de Gobierno de Michoacán, Raúl Cepeda, recomendó suspender actividades comerciales. También el servicio del transporte público en municipios costeros como Lázaro Cárdenas, Aquila y Coahuayana. El secretario de Gobierno explicó que una de las principales preocupaciones es la saturación de suelos ante las lluvias registradas y las previstas para las próximas horas. También los riesgos de deslaves y afectaciones en carreteras y caminos. Es el panorama en Michoacán.
0: Cuando dices saturación de suelos, ¿te refieres inundaciones, Cristian?
2: Agua, es correcto, sí. Es correcto. En los municipios costeros, Alex, se han presentado muchos deslaves y afectaciones precisamente en las carreteras desde hace ya algunos años. Eso se presenta con mucha frecuencia acá en Michoacán.
0: Bien, gracias, Cristian Gutiérrez, desde Morelia. Desde Morelia, ya en Michoacán. En el bello y devastado puerto de Acapulco, 25 grados. Adriana Covarrubias, ¿cómo estás, vecina?
3: ¿Qué tal, vecino? Buenos días. Buenos días, al auditorio. La máxima será de 31 grados. Se tendrá cielo parcialmente nublado en Acapulco. Hace una hora dejó de llover en el puerto. Seguirán las lluvias en el estado por el huracán Polo, a pesar de que se aleja de las costas de Guerrero.
0: La de 8, Adriana.
3: Te comento que la Secretaría de Educación Guerrero confirmó la suspensión de clases este jueves en las regiones de la Costa Grande, Costa Chica, así como Acapulco, y también en las regiones de la Sierra, Montaña Alta y Baja de la entidad, debido a que las lluvias seguirán por los remanentes del huracán Polo. Con este suman 3 días que las autoridades educativas y de Protección Civil de Guerrero han determinado suspender labores como una medida de prevención. Por su parte, el meteorólogo de la Secretaría de Gestión Integral de Riesgos y Protección Civil del Estado, Fermín Adame, dijo que podría ser la tarde de este jueves que se levante la alerta por Polo al desplazarse lentamente al norte hacia el estado de Baja California. Eso es reporte.
0: Gracias, Adriana Covarrubias, desde el bello y devastado puerto de Acapulco. Ya son las 6:15, hacemos una pausa. Panorama Informativo 88.9, información que sirve. Yo soy Alejandro Villalbazo, en X, en TikTok, @Villalbazo13. Les recuerdo los mensajes 5580-255-889.
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0: primer traguito de café que nos tomamos con calor lluvia en la República Mexicana. Las lluvias más importantes para hoy: Jalisco, Colima, Michoacán, Guerrero. El calor hasta los 40 grados, la lista es larga: Baja California Sur, Sonora, Sinaloa, Nayarit, Jalisco, Colima, Michoacán, Guerrero, Oaxaca, Chiapas, Chihuahua, Durango, Coahuila, Nuevo León, Tamaulipas, Tabasco, Campeche y Yucatán. Hasta los 40 grados estarán registrando este jueves 24 de septiembre. Y los vientos, pues si tenemos huracán, los vientos estarán soplando en algunas regiones de las costas de Michoacán hasta de 110 kilómetros por hora. En costas de Jalisco y Colima, los 90 kilómetros por hora. Y de ella desciende a 60 kilómetros por hora en las costas de Guerrero. En el recorrido por la República Mexicana, llegamos a Tuxtla Gutiérrez, en Chiapas. 22 grados, Fernando Cantón. Buenos días, Fer.
1: ¿Qué tal, Alex? Muy buenos días. Hoy en Chiapas habrá lluvias puntuales intensas y temperaturas de entre 35 y 40 grados. En Tuxtla Gutiérrez, cielo nublado con lluvias durante el día y una temperatura máxima de 32 grados. Así el clima en Chiapas.
0: ¿Cuál es la de 8, Fer?
1: Lamentablemente no ha sido localizado el cuerpo de Brian, un jovencito de 20 años de edad que fue arrastrado junto con su motocicleta por las corrientes provocadas por las lluvias intensas que cayeron el pasado martes por la noche en Tuxtla Gutiérrez. Las autoridades mantienen un operativo de búsqueda aérea en zonas de difícil acceso terrestre y pluvial a lo largo del río Sabinal, que desemboca en el río Grijalva, en la zona del Cañón del Sumidero. Y fíjate, Alex, lo que nos platicaba la familia es que Brian enfrentaba una lucha contra el cáncer, una lucha que llevaba grandes probabilidades de ganar. Estaba en su proceso de recuperación y pues vaya tragedia que invade a esta familia con el tema de las lluvias, Alex.
0: Ay, sí, un joven, ¿no? ¿Cuántos años, Fer?
1: 20 años
0: nada más. Brian Israel Verdi López, arrastrado por la corriente allí en Tuxtla Gutiérrez. Y desde entonces lo están buscando y nada, Fer.
1: Así es, Alex, desde entonces lo están buscando y las cosas se complican porque va a estar lloviendo en Tuxtla Gutiérrez y las autoridades han dicho que pues con lluvias es más complicado realizar las labores de búsqueda.
0: Pregunta, Fer, pero no lo tengo con claridad. ¿Se lo lleva la corriente sobre las calles o se lo lleva el arroyo sobre su propio cauce?
1: Se lo lleva la corriente. Es que mira, Alex, aquí en Tuxtla hay varios arroyos.
0: Ajá.
1: Uno de ellos es el Totoposte, que se desbordó, lo sorprende a Brian en una de las calles y lo arrastra, pero lo arrastra hasta el cauce de otro arroyo que desemboca en el río Sabinal.
0: Uf.
1: Bueno, es el mismo arroyo Totoposte que desemboca en el río Sabinal, y ahí se concentraron las búsquedas, no lo encontraron ahí, ahora están recorriendo todo el río Sabinal que desemboca al río Grijalva a la altura del Cañón del Sumidero, y pues bueno, en esas acciones están.
0: Ay, Dios mío, gracias, Fer Cantón, desde Tuxtla Gutiérrez, allá en Chiapas. Nos vamos a Cancún, Quintana Roo, 26 grados, Carlos Mendieta, hola, Carlos.
2: Muy buenos días, Alex, a ti y al auditorio. Amanecemos con 26 grados centígrados, te platico que la máxima será de 30 grados centígrados a las 12 del día. Vamos a tener nublados a partir sobre todo de las 12 también hasta las 6 de la tarde, probabilidad de lluvia un 40%, Alex, para que la gente tome sus precauciones.
0: ¿Y la de 8, Carlos?
2: Mira, pues tras 18 años de gestiones, hoy al fin comenzó el retiro de embarcaciones abandonadas en la laguna Nichupté, proceso que estiman podría tardar varios meses debido a la complejidad que presenta este reto, pues varias embarcaciones están atoradas en el fondo del cuerpo del agua, de este cuerpo de agua, perdón. Además que se tiene que hacer maniobras para no dañar el ecosistema y también poder sacarlas y llevarlas hasta el corralón municipal. Con este saneamiento, Alex, las autoridades y el sector náutico pues buscan liberar estos canales y reducir la contaminación, además de recuperar el espacio. Y es que hubo un tiempo que en la laguna Nichupté, entre el manglar hasta camastros y camas había, Alex, así el panorama.
0: Gracias, Carlos Mendieta, desde Cancún, Quintana Roo. En el Golfo de México, en Jalapa, Veracruz, Verónica Huerta, 17 grados, Vero.
3: Sí, Alejandro, buenos días, amanecemos con 17 grados en Jalapa, tendremos una máxima de 24, se espera un día nublado, es el tiempo, Alejandro.
0: La de 8, Vero.
3: En su visita a la zona norte de Veracruz, el director general del IMSS-Bienestar, Alejandro Svarch Pérez, anunció que este año inicia un proyecto de más de 4,000 millones de pesos con la sustitución de 5 hospitales. Los primeros en atender serán los hospitales de Pánuco y Tuxpan. Por cierto, el de Pánuco fue construido en 1921. La visita de Alejandro Svarch se da a la par de que la Secretaría Anticorrupción y Buen Gobierno dio a conocer que iniciaron una investigación por oficio en contra del coordinador estatal de IMSS-Bienestar en Veracruz, Roberto Ramos Alor, luego de las quejas por desabasto de medicamentos e insumos médicos en hospitales de Veracruz. Es la información, Alejandro.
0: Bien, muchas gracias, Vero Huerta, desde Jalapa, allá en Veracruz. Por cierto, ayer otra vez en Veracruz, la denuncia de una plaga de garrapatas en uno de los hospitales del IMSS, lo denuncian pacientes y familiares. El IMSS dice, ¿cómo? ¿Aquí? ¿Problemas? ¿Garrapatas? No, hombre, ¿quién sabe en dónde? Pero vamos a fumigar. Así respondió el instituto. Gracias, Vero Huerta, desde Jalapa, allá en Veracruz. 14 grados en la Ciudad de México. René Ponce, buenos días, René.
4: ¿Qué tal, Alejandro? Mañana agradable, efectivamente, 14 grados. Para la tarde se espera una temperatura máxima que irá desde los 26 hasta los 28 grados centígrados, Alejandro.
0: ¿Y la de 8, René?
4: Pues el secretario de Seguridad Ciudadana capitalino, Pablo Vázquez Camacho, informó que como resultado de labores de investigación e inteligencia policial en la alcaldía Benito Juárez, uniformados capitalinos detuvieron a Irving N., considerado un objetivo prioritario para las autoridades y uno de los líderes de un grupo delictivo identificado como los Tanzanios, que opera principalmente en la zona oriente de esta capital, es principalmente su zona de operación Iztapalapa y Tláhuac. Añade que durante esta acción también fueron detenidos Edgar N. y Eduardo N., a quienes les aseguraron cerca de 300 dosis de droga, un arma de fuego con cargador y cartuchos, así como un vehículo. Los detenidos de 31, 33 y 41 años están relacionados con este grupo, que te reitero, de los Tanzanios, dedicado principalmente a delitos como la extorsión, el secuestro, el cobro de piso y el narcomenudeo, Alejandro.
0: Bien, gracias, René Ponce, desde la Ciudad de México. Son las 6:25, una pausa. Panorama Informativo 88.9, información que sirve. Volvemos.
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2: Alejandro, gracias. Les comento que hay reducción de carriles debido a obras en Bahía de San Hipólito, desde Bahía del Espíritu Santo hasta Marina Nacional. En unos minutos más información.
3: Gracias, ya son las 6:33 a.m. Ernesto Rufo continúa recluido en el penal federal del Altiplano mientras se revisa su medida cautelar. René Ponce.
4: Será este viernes 25 de septiembre cuando Alejandra Ramírez de la Vega, jueza de control, determinará si le concede a Ernesto Rufo Appel, exgobernador de Baja California, el beneficio de la prisión domiciliaria. Esto luego de la petición que hiciera la semana pasada la defensa del político. Los abogados buscan que su cliente pueda seguir en su domicilio el proceso penal que se inició en su contra por el delito de delincuencia organizada relacionada con el caso de huachicol fiscal ferroviario. Cabe destacar que los tres coacusados en esta investigación llevan su proceso en prisión domiciliaria y se trata de los hermanos Guillermo y José María de la Peña Rosales, así como el exagente aduanal Juan Hermilo Chávez. Para 88.9 Noticias, René Ponce Hernández.
3: Gracias, René. 6:34 a.m. Proponen una ruta nacional de transición a la formalidad. ¿Por qué, Mónica Barrera?
5: En México existen 6.1 millones de pymes, de las cuales 4.1 millones operan en la informalidad, lo que representa una tasa de informalidad laboral de 55.1% durante el segundo trimestre de 2026. Octavio de la Torre, presidente de la Confederación de Cámaras Nacionales de Comercio, Servicios y Turismo con Canaco Servitur, informó que la meta es que 30% de las unidades económicas informales puedan iniciar su tránsito hacia la formalidad en los próximos 12 meses dentro de un programa nacional de transición a la formalidad. En 88.9 Noticias, Mónica Barrera.
3: Ya son las 6:34 a.m. La UNAM evaluará también reglas para delimitar el uso del teléfono celular durante las clases. Armando Arteaga.
6: Una vez que se aprobó en las escuelas primarias y secundarias la prohibición del uso de celulares, la UNAM entrará en un proceso de análisis para determinar si se tomarán algunas medidas para regular, no prohibir, adelantó su rector Leonardo Lomelí.
7: Yo apostaría por la regulación, no por la restricción.
8: Bueno, lo tendremos que evaluar, por supuesto. Es un tema importante, no es tan fácil ya cuando estamos hablando de mayores de edad. Tendré la próxima semana una reunión con el Consejo de Inteligencia Artificial y lo vamos a comentar.
6: Luego de la toma de la fotografía oficial en el mural, la universidad, la familia y el deporte en México, el rector subrayó que la regulación que se busca será solo para las aulas. Para 88.9 Noticias, información que sirve, Armando Arteaga.
3: Gracias, Armando. 6:35 a.m. A partir de este domingo podremos conocer el desarrollo actual de distintas generaciones de niños, niñas Teletón. Lalo González.
9: La edición número 30 del Teletón está a 2 semanas y media de distancia, así que se alistan los detalles para la transmisión que se realizará el sábado 10 de octubre. En entrevista para 88.9 Noticias, Fernando Landeros, presidente de Fundación Teletón, compartió qué es lo más difícil en estos días previos.
10: Es terminar las historias de los niños que se presentan cada hora en el programa de televisión y estar a la altura de lo que estos niños han logrado.
9: Para fortalecer el mensaje, este domingo por la noche se estrena en Maussan Televisión el programa Orgullosamente Tercos.
10: Estamos muy contentos, son 13 semanas consecutivas, los programas están increíbles.
9: Para 88.9 Noticias, Lalo González.
3: Gracias, Lalo. 6:36 a.m, tiempo de Deportes, Alex Cervantes.
11: Muchas gracias, Pepe Toño. La selección mexicana viaja esta tarde a los Estados Unidos para encarar su primer compromiso de la fecha FIFA el sábado ante Colombia. César el Cachorro Montes se convirtió en la segunda baja por lesión. Su lugar será ocupado por Dagoberto Espinosa del América. Santi Jiménez trabajó por separado por una sobrecarga y Gilberto Mora usará el número 10. Actividad de mexicanos en el extranjero. Rebeca Bernal anotó doblete y fue su primer juego como titular con el Manchester United en el triunfo 10-1 ante el Sheffield por la Copa Inglesa. Los peloteros mexicanos Alejandro Kirk, Brandon Valenzuela y José Rodríguez se quedarán sin postemporada en el béisbol de las Grandes Ligas, toda vez que Toronto ha quedado eliminado. Hasta aquí los deportes. Regresamos con más en 30 minutos.
3: Gracias, Alex Cervantes. Recuerda, seguimos contigo. Somos Alejandro Villalbazo, Alejandro Cervantes y Pepe Toño Morales por 889noticias.mx. Vamos también a lo más importante del tráfico y clima, como cada 15 minutos. Mónica Villalobos, Moni.
2: Pepe Toño.

0: Gracias. Los vehículos con engomado rojo y terminación de placas 3 y 4 tienen hasta el 31 de octubre para verificar. En unos minutos más información.
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2: Gracias, muy buenos días. Vámonos con la trivia de hoy. Hoy es jueves, jueves de palabras, jueves de frases, jueves de expresiones. Y hay una expresión muy, muy utilizada que tiene que ver con el aumento de la vida. El aumento de la vida, efectivamente. Y cuánto tenemos que desembolsar, así como el ejercicio de cada 15 días que hacen nuestros compañeros, sobre todo nuestro amigo René Ponce, para el correr el lápiz y decirnos cuánto más tenemos que pagar los mexicanos para llevar los mismos artículos. Pues igual también esto le pasó, no necesariamente por temas económicos, pero alguien hace aproximadamente la friolera de 500 años. Está utilizado de una forma completamente distinta a como la concebimos actualmente, pero algo le pasó a una persona y la manera en que esta persona reaccionó de forma humorística a lo que le sucedió, que fue algo muy, muy grave, pero a veces hay gente que tiene salidas divertidas incluso dentro de la tragedia. Hoy la utilizamos cuando hablamos de economía. ¿De qué se trata? Ayúdanos con esta trivia de palabras, de frases, de expresiones en www.889noticias.mx, arroba 889noticias, arroba Iñaki Manero. La respuesta, con muchísimo gusto, en dos horas, en una hora, pistas para esta trivia, que es barata, nada más tienes que encender tu radio. Seguimos en Panorama. Gracias. Yes.

0: pasó en la madrugada? ¿Qué nos cuentas? René Ponce, adelante, René.
1: ¿Qué tal, Alejandro? Pues cerca de las 2 de la mañana de este día, elementos de la Fiscalía y la Secretaría de Seguridad Ciudadana, ambas de esta capital, en coordinación con elementos de la Guardia Nacional, encabezaron un operativo en el que detuvieron a varios integrantes de una banda dedicada al robo de motocicletas de alta gama, esto en la zona de Santa Fe y Tacubaya, era su zona de operación. Se trató de un cateo en una vivienda en la calle Sur 130, es la colonia América, perímetro de la alcaldía Miguel Hidalgo, tenía una fachada de taller de hojalatería y pintura, ahí guardaban todas las motos. En el punto fueron detenidas 5 personas, 4 de ellas de nacionalidad extranjera, al parecer todos venezolanos, y el otro un mexicano, todos fueron llevados a instalaciones de la Fiscalía Capitalina durante esta madrugada, mientras que en la esquina de Artículo 123 y la calle de Humboldt, esto es la alcaldía Cuauhtémoc, se vino abajo la una rama de un enorme árbol que derribó varios cables de telefonía y televisión por cable que obstruyeron por más de una hora, casi hora y media, la circulación en esta zona. Bomberos de la Ciudad de México arribaron al lugar para seccionar esta rama que cayó y también mover hacia un costado los cables caídos. No se reportaron afortunadamente personas lesionadas o daños a vehículos que estuvieran o permanecieran en este sitio estacionados. Por otra parte, alrededor de la 1 de la mañana, bomberos también de la capital sofocaron las llamas que se registraban al interior del patio de una vivienda localizada en la colonia Laguna Ticomán, es perímetro de la alcaldía Gustavo Amadero. Se reportó que en el interior de este lugar se quemaba basura en poca cantidad, por lo que procedieron a apagar las llamas, que pues no generaron mayores daños en esta vivienda ni tampoco afortunadamente provocaron afectaciones a la salud de las personas que ahí habitan. Finalmente, señalar que durante la madrugada de este día, pues los bomberos capitalinos estuvieron bastante ajetreados retirando cilindros de gas en varios domicilios de la capital del país, cilindros de gas en mal estado. Esto ocurrió en la colonia Renovación en Iztapalapa, ahí retiraron un cilindro de 20 kilos, mientras que en la colonia La Pradera en Gustavo Madero, también otro cilindro de 20 kilos estaba picado en el fondo, se lo tuvieron que llevar. Previamente, otro cilindro de 20 kilos con lo que tenía un oxidado, picado la base, pues fue retirado en la colonia Barrio Santa Bárbara en Iztapalapa. Misma situación ocurrió, pero con un cilindro de 30 kilos en la colonia Molinos de Santo, esto en la alcaldía Álvaro Obregón, otro cilindro de 30 kilos fue retirado, pero en una vivienda de la colonia Los Manzanos en Miguel Hidalgo, este presentaba una fuga en lo que es la llave de paso. Finalmente, en una vivienda de la colonia Emiliano Zapata en Iztapalapa, los bomberos se llevaron un cilindro de gas de 20 kilos, este tenía una fuga, pero en el fondo, porque supuestamente también presentaba una gran cantidad de óxido. Es el panorama, Alejandro.
0: Oye, René, de la banda dedicada al robo de motocicletas, dices, de alta gama. ¿Qué motocicletas les gustaban? ¿Qué tipo de motocicletas, René?
1: Al parecer se trataban en su mayoría motocicletas BMW y también motocicletas de origen italiano, que eran las que estaban buscando principalmente, Alejandro.
0: Oye, ¿y les cayeron, decomisan cuántas motos que tenían ahí robadas, si es que se dio el dato?
1: No se habló de vehículos decomisados, únicamente se habló, incluso ya se difundió un video donde son ingresados a las instalaciones de la Fiscalía, esta de alto impacto, ahí en la zona de Azcapotzalco, ahí fueron llevados todos estos sujetos. Destacar, Alejandro, casi la mayoría, si no es que prácticamente todos, de 4 de 5, eran de nacionalidad venezolana, Alejandro.
0: Sí, podría decirse la banda de venezolanos dedicadas al robo de motocicletas, digo, por las características de este grupo de rateros, pero fíjate, te estaba buscando antecedentes, ¿no?, en cuanto a qué tan delicado es este tema, y está muy cañón, porque me encuentro así nada más de este 2026, Ciudad de México, y de volada, ¿no?, en una búsqueda, digamos en una googleada, febrero del 2026, agarraron a la madame líder de una banda dedicada al robo de motocicletas en Coajimalpa y Álvaro Obregón. En abril del 2026 detuvieron a 5 de una banda de entre 18 y 51 años dedicada al robo de motocicletas. Hubo un cateo, aseguraron placas y motos con reporte de robo. Julio del 2026 detuvieron un tal Gerardo, líder de una banda de robamotos que operaba en la zona de Industrial Vallejo. Lo ubicaron con las cámaras del C5, es decir, reportes frecuentes de bandas dedicadas al robo de motocicletas, René.
1: Así es, Alejandro, pues cada vez más común esta situación. También se han llevado a cabo destacar operativos principalmente por elementos de la Secretaría de Seguridad Ciudadana en varios puntos de la capital, precisamente revisando lo que son los documentos de las motocicletas, Alejandro.
0: Bien, gracias, René Ponce, con lo que pasó en la madrugada.

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0: 10 para las 7, panorama informativo 88.9, información que sirve. Yo soy Alejandro Villalbazo en X, en TikTok, arroba Villalbazo 13. Los mensajitos en el WhatsApp 5580-255-889. Ahí está el tema, ¿eh? Que no se nos olvide que ahí está el tema. La idea del gobierno es tener mayor control sobre las... los movimientos de dinero que se puedan hacer. Y uno de ellos tiene que ver con el pago de gasolina y las carreteras, el peaje. ¿Cómo quieren tener ese control de esos pagos? A través de los sistemas digitales. Y ya nos advirtieron, en este país no tarda mucho en que ya no te acepten efectivo para pagar la gasolina, o ya no te acepten efectivo para poder cruzar una caseta en cualquiera de las autopistas de la República Mexicana. Isaac Castañeda, estamos a nada de que eso ocurra.
1: ¿Qué tal, Alejandro? Muy buenos días a ti, a la audiencia. Así es, pues el gobierno federal pretende ya eliminar el uso de efectivo en gasolineras y peajes de carreteras del país para dar paso a los pagos digitales con tarjeta bancaria, con códigos QR, a través de la nueva Ley de Economía para Pagos Digitales y Electrónicos que ya fue enviada a la Cámara de Diputados. Así lo expuso el titular de la Agencia de Transformación Digital, José Peña Merino, en una reunión justamente con la Comisión de Hacienda y Crédito Público en San Lázaro. Aunque no se especifica en esta propuesta presidencial enviada a la Cámara de Diputados, qué sectores serían los que tendrían que admitir exclusivamente los pagos digitales, pues ya se reveló que serían las gasolineras y también los peajes de carreteras, las que exclusivamente recibirían pagos digitales y electrónicos como la única forma de pago. Así lo dijo este funcionario de la Agencia de Transformación Digital. Agregó que esta transición tiene dos objetivos principales, Alejandro. Primero, la seguridad, erradicando la venta de huachicol en gasolineras, y también el combate del lavado de dinero, ambas medidas dentro de la estrategia de este paquete fiscal 2027 para enfrentar la evasión y la elusión fiscal.
2: En lo que toca a los sectores estratégicos, como se menciona en la ley, este es un proceso de implementación gradual y que está asociado, lo ha mencionado en distintos espacios la presidenta, a temas de seguridad, de protección contra temas de seguridad y lavado de dinero. Se ha mencionado y está en la conversación pública dos sectores en específico, carreteras y gasolineras.
1: Y con respecto a las estaciones de gasolina, el funcionario federal explicó que al menos el 95% de estas cuenta con una terminal punto de venta para recibir pagos con tarjeta. Además, subrayó que hasta el 98%, dijo, tienen cobertura de conectividad y en caso de contingencias, de alguna emergencia, pues solamente así se podrían recibir pagos con dinero en efectivo.
2: Nosotros, haciendo un análisis de cobertura de conectividad, encontramos que 98.45% de las estaciones de venta de combustible se encuentran en zonas de cobertura garantizada. Ahora, puede haber incidencias sin duda y la propia ley contempla la posibilidad de contingencias.
1: Y en cuanto a las carreteras del país, destacó que Caminos y Puentes Federales, CAPUFE, ha modernizado ya la infraestructura para sustituir los pagos en efectivo por medios de pagos digitales como el TAG principalmente, y ahora carriles exclusivos para pagar con los dispositivos celulares.
2: En el caso de carreteras, CAPUFE ha hecho un esfuerzo enorme y de hecho apenas en agosto te concluyó la sustitución total de todo el hardware, de toda la infraestructura tecnológica que permite la lectura oportuna de los tags. Van a haber un impulso importante al tag y además van a habilitar carriles en donde también se pueda pagar con CODI.
1: Pero existe un problema, Alejandro, y es que explicó que la nueva ley de economía digital surge en un contexto en el que, pese al avance en la infraestructura para admitir pagos digitales en el país, los mexicanos optan por el uso de dinero en efectivo para pagos menores a 500 pesos. Hasta el 85% de las transacciones por debajo de los 500 pesos se hacen con dinero en efectivo. Pareciera aquí también ya un asunto cultural, y en este sentido detalló que la Agencia de Transformación Digital, el Banco de México, Hacienda, pues aspiran a cerrar esta brecha entre la infraestructura y el uso por parte de los mexicanos.
2: El reto, entonces, en el caso mexicano, no está en la infraestructura. Esa infraestructura ya ha sido construida a lo largo, repito, de muchos años. Aunque el uso de transferencias creció 3 puntos porcentuales entre el 21 y el 24, el efectivo sigue siendo el principal medio de pago en transacciones por debajo de 500 pesos. 85% de ellas ocurren en efectivo.
1: El panorama, Alejandro.
0: Híjole, me quedo aquí con un detalle cuando, ¿no?, mencionan. Es que México ya tiene la infraestructura. ¿Qué tipo de infraestructura? Porque no sé si les pase, pero cuando quieres utilizar estos medios para poder cruzar por casetas, uh-huh, en muchos casos, no jala, no sirve, no la lee, te tienes que regresar, te tienes que cambiar de carril, porque esa no está funcionando. Entonces, creo que, ¿no?, nos falla todavía este tema de la infraestructura. Es en el tema de las casetas. En el tema de las gasolineras. Híjole, no es que uno sea desconfiado.
3: Yo sí.
0: Pero con la clonada de tarjetas.
3: Ah, sí. Eso, yo les tengo miedo a las gasolineras, en particular para las tarjetas.
0: De acuerdo. Entonces, ahí tiene que ver otro tema, que es seguridad e inseguridad. Uh-huh. ¿Con qué seguridad te van a obligar a que pagues todo el tema gasolina con una tarjeta, uh-huh, cuando no sabes si te la van a clonar? Y viene la otra. Para mi gusto, esto es discriminatorio. No todo el mundo tiene acceso a la banca, ni tiene una tarjeta de débito, ni tiene una tarjeta de crédito. Y también carga gasolina, ¿eh?
3: Sí, claro.
0: Y también utiliza el peaje en las casetas. Entonces, creo que por ahí faltan muchos detalles finos para que podamos llegar a ese primer mundo con infraestructura de cuarta. Son 5 para las 7.
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0: 7 en punto, panorama informativo 88.9, información que sirve. Yo soy Alejandro Villalbazo, en X, en TikTok, arroba Villalbazo 13. Es jueves 24 de septiembre, esta mañana, Pepe Toño Morales. ¿Cómo estás, Pepe Toño?
1: Bien, gracias, Alex. Muy buenos días. Un gradito subió la temperatura, tenemos 15 grados en ese momento. Efectivamente, nublada la mañana, por lo menos con nubosidad aquí en la zona metropolitana.
0: Sí, y con viento también, se siente un poco de viento. Muchas felicidades a todos los que hoy estén celebrando, festejando la vida. El tocayo nos dice Alex, enviando felicitaciones y mañanitas para Ceci Ponce, su novia. Ay, dolor, está enamoradísimo el tocayo. Quiero decirle que es una hermosa armonía y que la amo. Ceci Ponce, muchas felicidades para ti de parte de tu novio, el tocayo. Juana, claro que sí, Juana. Felicitamos a tu nieta, Sofía Alcántara Soto. Sofi cumple 9 añitos. Dice, de parte de Hank, y es que siempre así le ha dicho Sofía, la abuelita Hank. El mensaje de tu abuelita Sofía es de amor y de agradecimiento, porque eres la niña más hermosa que le ha tocado en el mundo como nieta. Si no eres de Puebla, felicitando a su hija, dice, a la luz de mis ojos, a mi amor chiquito, Vania. Cumple 15 años, Vania. Ah, mírala.
1: Qué bonita edad.
0: Mírala. ¿Qué va a haber de pachanga? Chambelanes, Vania. Ya puedes alquilar unos robots chambelanes. Sí, los chinos ya pusieron a bailar unos robots y la hacen de chambelanes, por si gustan.
1: Sí, sí, los vi en un video.
0: Sí, ahí andan y le dan bien, ¿eh? Bailan mejor que muchos. En serio, este trae más ritmo. No tienen dos patas izquierdas. No, de verdad. Entonces tú sabrás, Vania, a quién te llevas de chambelán. Si al novio... Ah, perdón.
1: ¿Qué pasó? ¿Qué pasó?
0: Si a un amigo, dos amigos. No me digan que no. El chambelán,
1: ajá.
0: Bueno, no él, porque por lo menos son 4 cuates, ¿no?
1: Pero por ahí
0: de
1: se
0: chambelanes.
1: Cuela.
0: Pero siempre en el grupito de chambelanes está el que echa ojo.
1: Sí.
0: Y ella invita al que le echa ojo, sí. Siempre en el grupito de chambelanes. Pero bueno, muchas felicidades, Vania. Pásala increíble.
1: Está sembrando ahí la duda con la familia. Muchas felicidades.
0: Sí. Entonces, bueno, pues ahí está. Pásala increíble. María José García, felicitación para su mamá Josefina Martínez. Josefina cumple 41. Josefina, fuerte abrazo de parte de tu hija María José. Son las 7:04, tráfico, clima cada 15 minutos. Mónica Villalobos.
2: Alejandro, gracias. Les comento que van a encontrar que se implementan carriles reversibles en Doctorio de la Loza y su continuación Fray Servando Teresa de Mier de Topacio a Doctor Vértiz, así como en circuito interior de la raza a Leibniz y de Alfonso Reyes a Benjamín Franklin hasta las 9 de la mañana. En unos minutos, más información.
1: Gracias. Vamos con la información de carácter nacional. Ayer a las 6:40, el huracán Polo volvió a categoría 5 tras recuperar fuerza frente a las costas del Pacífico mexicano, con vientos máximos sostenidos de 260 kilómetros por hora. Se encuentra muy cerca, a 240 kilómetros al oeste-suroeste de Zihuatanejo, Guerrero, aunque se prevé que el centro del fenómeno continúe en el mar. Después del mediodía de hoy se va a comenzar a alejar. Se prevén lluvias intensas en Jalisco, Colima, Michoacán y Guerrero, así como lluvias muy fuertes en Nayarit. Esto lo informó este miércoles el Servicio Meteorológico Nacional. Por otra parte, Mateo Hernández, el hijo de 16 años del alcalde de Tecamachalco, Puebla, fue encontrado sin vida ayer. El cuerpo del joven fue localizado en el camino de San Felipe Maderas hacia Ozumbilla, en el municipio de Nicolás Bravo. Estaba cubierto con una cobija y presentaba huellas de violencia. Mateo Hernández había sido reportado como desaparecido 4 días antes, cuando salió para realizar un trabajo escolar con sus compañeros. Por otra parte, las Comisiones Unidas de Puntos Constitucionales y de Estudios Legislativos Primera del Senado de la República aprobaron el dictamen para impedir que los mexicanos con doble nacionalidad puedan aspirar a ser candidatos a la presidencia, gubernaturas o la jefatura de gobierno de la Ciudad de México. La aprobación en comisiones representa así un paso más en el proceso legislativo, pero la reforma todavía requiere la discusión y votación en el Pleno del Senado. Vamos con otros temas, porque piden que el informe presidencial deje de ser una formalidad de trámite y recupere su naturaleza republicana. Isaac Castañeda.
3: Mediante una reforma constitucional a los artículos 69 y 89, el coordinador de la bancada del PRI en San Lázaro, Rubén Moreira, propuso que la persona titular de la presidencia de la República regrese a comparecer al Congreso para la presentación de su informe de gobierno. El legislador destacó que se pretende el fortalecimiento de la rendición de cuentas, mayor control parlamentario y la interlocución directa entre los poderes de la Unión. Recordó que una serie de reformas constitucionales aprobadas en 2008 eliminaron la exigencia de la presencia física de la persona titular de la presidencia, con lo que el informe presidencial se redujo a la entrega de un documento escrito. Moreira consideró necesario evaluar si a 18 años de la reforma, el modelo realmente justificó su aprobación o debilitó el control parlamentario y profundizó la desvinculación entre el Ejecutivo y el Congreso. 88.9 Noticias, Isaac Castañeda.
1: Y la empresa que desarrolló la Feria Aztlán obtuvo un nuevo proyecto en la Ciudad de México. Joana Flores.
4: La empresa Mota Engil México ganó la licitación para la renovación integral de la línea 3 del metro con una oferta económica de 25.180 millones de pesos, 43% menor a la propuesta de su competidor.
5: Mencionar que la propuesta ganadora fue 43% más barata que la otra propuesta que se recibió.
4: Así lo dijo el secretario de Finanzas, Juan Pablo de Botón. Sin embargo, esta cifra no representa el costo total del proyecto, ya que no incluye IVA, la aportación del gobierno capitalino ni la adquisición de nuevos trenes, y es que se estima que la inversión integral superará los 40 mil millones de pesos. El fallo será publicado este jueves en la Gaceta Oficial. Para 88.9 Noticias, Joana Flores.
1: En tanto, y a pesar de que se registran fallas y retrasos, la remodelación de la línea A del metro de la Ciudad de México se pospuso y no se llevará a cabo durante 2026. La causa principal de este retraso es la falta de recursos presupuestales suficientes para iniciar una intervención mayor en esta ruta que conecta Pantitlán con La Paz. Esto lo informó la jefa de gobierno, Clara Brugada, aunque consideró que al ser un transporte que se encuentra en territorio metropolitano y traslada personas tanto de la ciudad como del Estado de México, podría buscarse la forma de que intervenga el Estado de México también para apoyar en estos trabajos. Y en materia internacional, un juez federal ordenó a la administración de Donald Trump restablecer de inmediato el acceso a la Casa Blanca a periodistas de los medios CNN, MS Now y Político, luego de que les fueran retiradas sus acreditaciones. El magistrado consideró que la medida se tomó sin un debido proceso y emitió una orden temporal por 14 días mientras continúa el análisis del caso. Estados Unidos y China acordaron extender hasta el 10 de enero su tregua comercial, que estaba prevista para terminar en noviembre. El anuncio coincide con la visita de Estado del presidente chino Xi Jinping a Washington, donde se reunirá con Donald Trump para abordar temas como aranceles, inteligencia artificial y Taiwán, también con disputas tecnológicas entre ambas potencias. El presidente del Consejo Europeo, Antonio Costa, pidió a Irán restablecer la libertad de navegación en el estrecho de Hormuz y cesar los ataques contra países vecinos. Tras reunirse con el presidente iraní, Masoud Pezeshkian, también llamó a Teherán a retomar cooperación con el Organismo Internacional de Energía Atómica y reiteró el apoyo europeo a una salida diplomática de ese conflicto. Ya son las 7 de la mañana con 9 minutos, tiempo de deportes. Alex Cervantes.
6: ¿Qué tal, Pepe Toño, amigos? Este jueves se inicia la Liga de Naciones de la UEFA. Países Bajos se mide a Alemania, Serbia contra Grecia, Portugal ante Gales y Noruega contra Dinamarca. Cristiano Ronaldo, si CR7, está concentrado solo en el presente y no cuando se va a retirar de la selección. Previo al partido Portugal-Gales, en el arranque de la Liga de Naciones. En el automovilismo, Sergio Checo Pérez aseguró que las mejoras para los autos de Cadillac en la Fórmula 1 se darán hasta la próxima temporada, por lo que espera que las últimas carreras de este año sean bastante complicadas. 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
1: Gracias, Alex Cervantes. Ya son las 7 de la mañana con 10 minutos. Tráfico y clima como cada 15 minutos. Mónica Villalobos.
2: Pepe Toño, gracias. Hay obras de mantenimiento que complican el avance de la autopista México-Puebla, a la altura del kilómetro 22 hacia la Ciudad de México. En unos minutos, más información.
7: Vamos a cumplir con pasión y eficacia, porque Juchitán se lo merece. Hoy tenemos la oportunidad de servir a nuestro pueblo, y lo vamos a hacer con el corazón en las manos. No tenemos otro camino. Haremos hasta el último de los esfuerzos para cumplir con la encomienda. Que sea la historia quien nos juzgue.
0: ¿Qué tal este mentiroso? Político. alcalde morenista de Juchitán, Oaxaca. ¿Lo escuchamos? Vamos a cumplir con pasión y eficacia, porque Juchitán lo merece. Tenemos la oportunidad de servir a nuestro pueblo y lo vamos a hacer con el corazón en las manos. No tenemos otro camino, dijo el cínico, ¿y saben qué? Que tuvo otro camino. Y tuvo el camino de la maldad, de la delincuencia, de la extorsión, del cobro del derecho de piso, del narcomenudeo, del asesinato. Ese fue el camino que tomó. Estos son los narcopolíticos. Es un claro ejemplo de narcopolítico. Ayer lo detuvieron. Ojo, y no lo acusó ningún país, no lo acusó ningún gobierno extranjero, no. Lo agarró el gobierno mexicano. Lo agarraron las fuerzas federales en México. Porque lo estaban investigando por ser parte de una banda dedicada al cobro del derecho de piso y a la extorsión, y de ahí también todo lo que les decía ahorita. Narcomenudeo, asesinatos, tráfico de personas, el alcalde de Juchitán, Oaxaca. Ayer lo dio a conocer la detención. El secretario de Seguridad y Protección Ciudadana, Omar García Harfuch. Y hablaba del arresto de Miguel Sánchez Altamirano, alias Ketu, presidente municipal de Juchitán, y junto con el presidente municipal, fue detenido otro, que es su compinche, su compita en la banda de extorsionadores y cobradores del derecho de piso, identificado como Carlos Alberto, alias La Parca. Sí, los detuvieron. Hoy están en el penal del Altiplano, en la Ciudad de México. Ayer todavía quería ir a entregar obra del municipio. Quería seguir apareciendo como presidente municipal. Hasta que le cayeron las fuerzas federales. Vamos a platicar esta mañana con Alfredo Luis Ruiz. Él es periodista del noticiario Línea Abierta allá en Oaxaca. Y tienes, Alberto, tienes muy fresco todo lo que se vivió con el alcalde de Juchitán, Oaxaca, Miguel Sánchez Altamirano, alias Ketu. Un verdadero, y les digo yo, Alfredo, un verdadero hijo de la chingada. ¿Cómo estás, Alfredo? Buenos días.
8: ¿Qué tal? Muy buenos días. ¿Cómo está? Muy buenos días. Fíjate que efectivamente muy temprano ayer se desplegó un impresionante operativo policíaco aquí en el Istmo de Tehuantepec, principalmente en el municipio de Juchitán de Zaragoza, para poder detener a este ampón. Te lo digo así con la extensión de la palabra, este ampón, presidente municipal, que se dedicaba a molestar, a extorsionar con sus cómplices a los ciudadanos, a las personas en el municipio de Juchitán de Zaragoza. Fue detenido y enviado al altiplano directamente porque ya era necesario, era urgente que estas personas fueran a parar al penal. No es posible que ese tipo de personas que están en Juchitán, que son paisanos, entre comillas, estén molestando a los paisanos en el Istmo de Tehuantepec, extorsionándolo. Nosotros aquí como medios de comunicación estamos amenazados por parte de esos criminales, estamos prácticamente silenciados, pero como usted dice, Alejandro, no podemos callar la verdad, no podemos callar la verdad y vamos a exhibir a este tipo de políticos.
0: Regálame un minutito, por favor, voy a una pausa y nos sigues haciendo la denuncia.
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11: Con muchísimo gusto, comadrita, compadrito, un excelente camino.
10: Fluido.
11: Sin nada de tráfico, presenta Avenida 21 Oriente, entre calle 10 Sur hacia Avenida 24 Sur. Tenemos circulación rápida y constante en Avenida 68 Poniente. Es entre calle 15 Norte y calle 7 Norte. El avance es constante en calle 34 Poniente. Es entre calle 21 Norte y el Boulevard Norte. También toma nota y es que hay buen avance en Avenida 23 Poniente. Esto desde calle 5 Sur hacia calle 19 Sur.
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11: Déjame comentarte que el termómetro nos marca 13 grados. Soy Rocío, quédate en la 105.5.
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0: en X como arroba Villalbazo 13 y arroba Inaki Manero.
1: Siete y veinte, panorama informativo 88.9, información que sirve. Yo soy Alejandro Villalbazo en X, en TikTok, arroba Villalbazo 13. Los mensajitos en el WhatsApp 5580-255-889. Estamos platicando de un hijo de la chingada, digo yo, nos dice Alfredo Luis Ruiz, periodista en Oaxaca, un amponazo. Estamos hablando de la misma persona, Miguel Sánchez Altamirano, alias Ketu. Cobraba como presidente municipal de Juchitán, pero encabezaba una banda dedicada a la extorsión y al derecho del cobro de piso en toda la zona del Istmo de Tehuantepec. Comerciantes y empresarios eran sus víctimas principalmente, aunque lo que nos estaba platicando ahorita Alfredo Luis Ruiz, periodista del noticiario Línea Abierta de Oaxaca, es que era el terror para todos en esa región oaxaqueña, lo decías incluso para ustedes como reporteros, como periodistas, Alfredo.
2: Así es, como reporteros, periodistas, tenemos en este sentido que callar en ocasiones para poder evitar que nos vayan a asesinar, que nos vayan a levantar por parte de este sujeto que fue detenido ayer en el Istmo de Tehuantepec. Qué bueno que ocurrió, pero te voy a decir algo muy importante. El hecho que hayan detenido al presidente municipal de Juchitán de Zaragoza no significa que esto haya terminado, porque todavía hay ramitas que se deben de investigar. Lo que es importante también destacar es que los habitantes de Juchitán de Zaragoza están felices, están contentos que hayan detenido al presidente municipal. Es importante también destacar algo importante, que ahorita en Juchitán de Zaragoza hay felicidad porque ayer tras la detención del presidente, los cómplices al estilo de la delincuencia organizada comenzaron a bloquear las calles, las avenidas, pero también a tomar las instituciones del gobierno. Incluso al estilo de la delincuencia organizada comenzaron a quemar llantas sobre carretera para poder obligar al gobierno federal a liberar a un delincuente, y eso ya no es posible, Villalbazo. Es importante destacarlo porque no se vale que este presidente municipal dedicado a la extorsión, dedicado a la delincuencia organizada, esté extorsionando, causándole un mal a los habitantes de Juchitán.
1: Sí, así, de hecho, ayer las imágenes son de narcobloqueos en Juchitán, pero con al estilo Juchitán, ¿no? Con estos mototaxis que cruzaron en caminos con llantas que pusieron sobre las calles y avenidas, les prendieron fuego y con eso estaban exigiendo que fuera liberado el recién detenido alcalde, cosa que afortunadamente pues no ocurrió, se lo trajeron al altiplano, lo tienen ya ahí metido en esta cárcel de máxima seguridad del altiplano en la Almoloya, en el Estado de México. Platícanos un poco más, tengo dos minutitos, Alfredo. Platícanos, ¿qué tanto hacía el tal Miguel Sánchez Altamirano de lo que ustedes sabían, de lo que ustedes conocían?
2: Nosotros como comunicadores de prensa, radio y televisión teníamos prohibido dar detalles de la información, no podíamos subir información a las redes sociales porque inmediatamente éramos obligados a bajar la información o prácticamente nos desaparecían. Eso es lo que ocurrió en el Istmo de Tehuantepec con Altamirano. Pero también los vecinos, los ciudadanos, empresarios, eran obligados a dar un apoyo, dinero a estas organizaciones criminales para poder continuar con sus actividades. Yo recuerdo perfectamente cómo una persona vecina de la tercera sección en Juchitán de Zaragoza, porque salió también en redes sociales, pudo denunciar de que le estaban pidiendo 250 mil pesos mensuales.
1: Ay.
2: La señora se dedicaba a la limpieza y su esposo se dedicaba a las actividades de albañilería. ¿De dónde van a sacar tanto dinero mensualmente para poderle pagar a estos delincuentes? Eso destacó en redes sociales. No es posible que molesten a la ciudadanía, no es posible que molesten a las personas que trabajan en Juchitán para poder extorsionarlos, Alejandro.
1: Oye, perdón, te interrumpo, Alfredo, pero entonces era un descaro y un cinismo la manera de actuar de estos delincuentazos.
2: Sí, es un descaro. Es más, mire, te voy a explicar algo y mi vida está en riesgo, te voy a explicar por
1: qué. No, tampoco te pongas en esa situación.
2: Bueno, lo voy a comentar. Okay. Lo voy a comentar porque vale la pena. En el Istmo de Tehuantepec hay un sujeto identificado como Iván alias el Cromo.
1: Ajá.
2: Que se pasea en el municipio de Juchitán y el Istmo de Tehuantepec, que es el líder de toda esa delincuencia organizada, junto con el expresidente, ahorita es presidente de Juchitán, y lo veíamos en la calle. Y el gobierno de Oaxaca, pues hacía como que lo buscaba, pero ahí andaba. Es más, en las actividades gubernamentales en el Istmo de Tehuantepec, llegaba y se paseaba en el Istmo de Tehuantepec y nadie lo detenía. Entonces esto es una farsa del propio gobierno del estado de Oaxaca, es una farsa del propio gobierno municipal, porque allí estaba enfrente de ellos, son cómplices, y nosotros como prensa teníamos que callar, y ahorita qué bueno que ya lo detuvieron, qué bueno que el gobierno federal ya está actuando.
1: De hecho, el Iván, Cromo, alias el Cromo, de la banda del Cromo, de los Cromos, lo ponen así como que sigue prófugo, pues entonces no es que siga prófugo, es que no lo quieren detener.
2: Exactamente, no lo quieren detener, no lo quieren detener, y eso es responsabilidad del Estado y del gobierno federal. Saben dónde está, saben dónde se pasea, saben dónde vive, pero no lo quieren detener. Ese es el punto. Entonces, ¿qué es lo que sucede? Bueno, continúa.
1: Alfredo,
2: la
1: te interrumpo otra vez, tengo que hacer nuevamente una pausa. Regresamos para terminar la idea. Alfredo Luis Ruiz, periodista oaxaqueño.
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3: Me da muchísimo gusto acompañarte. ¿Cómo estás? Un excelente camino.
0: Fluido.
3: Llena avenida 20 Poniente entre calle 7 Norte y calle 2 Norte. Avanzarás súper bien por avenida 68 Poniente. Es entre calle 15 Norte y calle 7 Norte. La circulación es rápida y constante en camino real a Cholula. Es entre el Boulevard Atlixco y calzada Zabaleta, si es que toma nota. Sin nada de tráfico, presenta calle 34 Poniente entre calle 21 Norte hacia el Boulevard Norte, así es que aprovéchalo muy bien.
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3: Te platico que en estos momentos tenemos una temperatura en 13 grados centígrados. Soy Rocío, no le cambies, quédate en la 105.5.
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3: Programa informativo 88.9, información que sirve. Yo soy Alejandro Villalbazo, en X, en TikTok, arroba Villalbazo 13. Ya se alargó la plática, pero es que de lo que nos estamos enterando y estamos platicando sobre la detención de Miguel Sánchez Altamirano,

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1: En el Istmo de Tehuantepec, Alejandro.
2: Bien, pues ahí está una denuncia muy importante la que nos compartes esta mañana. Una vaya coladera que se destapó con el arresto del tal Miguel Sánchez Altamirano, porque empieza a salpicar y de manera muy importante al propio gobierno estatal. Gracias, Alfredo Luis Ruiz, periodista del noticiario Línea Abierta de Oaxaca. A cuidarse mucho y cualquier cosa estamos pendientes, Alfredo.
1: Muchas gracias.
2: Al contrario, un fuerte abrazo. Son las 7:34, tráfico y clima cada 15 minutos. Mónica Villalobos.
3: Alejandro, gracias. Les comento que hay corte a la circulación en República de Cuba. A partir de República de Chile, debido a obras, usen de alternativas Isazaga y el Eje Central. En unos minutos más información.
4: Gracias, ya son las 7:35. Hacemos contacto en este momento con Mónica Barrera, porque desde el Aeropuerto Internacional de la Ciudad de México nos platica cómo amanece la divisa, el dólar, el euro y, por supuesto, el peso mexicano. Hola, Moni, buenos días.
5: ¿Qué tal, Pepe Toño? Te saludo, te platico que en casas de cambio del Aeropuerto Internacional de la Ciudad de México, el dólar se cotiza a la compra en 16 pesos con 67 centavos, y a la venta en 17 pesos con 73 centavos. El euro se cotiza a la compra en 19 pesos con 35 centavos, y a la venta en 19 pesos con 54 centavos. Los números esta mañana.
4: Muchas gracias, Moni. Un poquito más adelante entramos en contacto de nueva cuenta contigo para que nos platiques cómo inicia la actividad en la Bolsa Mexicana de Valores. 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Ya son las 7:36. Vámonos a Veracruz. Dan de baja a 15 elementos de tránsito de Boca del Río. Pues, ¿qué fue lo que pasó? ¿Qué habrán hecho? Mario Arjona con información desde Boca del Río. Hola, Mario, buenos días.
6: Hola, ¿qué tal? Muy buenos días. Así es, 15 elementos de tránsito de Boca del Río fueron dados de baja al comprobarse que incurrieron en actos de corrupción, específicamente por solicitar dinero a conductores para evadir multas, algunas de estas por el tema de alcoholimetría. La alcaldesa boqueña, María José Gamboa, explicó que ante esto buscan herramientas para transparentar el actuar de los elementos, como cámaras corporales, así como otras herramientas para facilitar la detección en el momento de alcoholimetría, registrando en todo momento el actuar de los funcionarios. Escuchemos.
7: Estamos planteando hacer recorridos nocturnos, fines de semana incluidos, para verificar el actuar también de los elementos, y nos estamos dotando de herramientas que espero yo poderles presentar ya la siguiente semana, que va a permitir que sea bastante más transparente, por ejemplo, una detención por el tema de alcoholemia.
6: En cuanto a los conductores afectados, dijo, presentaron pruebas en la plataforma Corruptel y será decisión de ellos si interponen las denuncias correspondientes. También dijo, estarán contratando más personal, incluso jóvenes estudiantes universitarios, para, aseguró, tener elementos con ideologías diferentes y con una preparación. El sueldo de un elemento ronda los 13,000 pesos, subiendo de acuerdo a su antigüedad y desempeño. El panorama en Veracruz.
4: El cual te agradezco, Mario Arjona, desde Boca del Río, donde nos escuchas a través de iHeartRadio. 7:37, llegamos de esa forma a Guanajuato. Oye, platícanos, por favor, Cristian Pérez, porque parece que emboscaron a un grupo de policías, y vamos contigo con la información desde Irapuato. Adelante, Cristian.
8: Así es, Pepe Toño, buenos días. Te comento que 3 elementos de las Fuerzas de Seguridad Pública del Estado fallecieron tras una emboscada en el camino que conduce de la comunidad de Neutla al poblado Delgado de Arriba del municipio de Comonfort, Guanajuato. Fue poco después de las 3 de la tarde de este miércoles cuando a las autoridades se reportó un ataque armado en contra de elementos de la FESPE que circulaban a bordo de una patrulla. Se sabe que fue sobre un camino de terracería donde fue localizada la patrulla con múltiples disparos de arma de fuego. Cuando llegaron autoridades municipales, confirmaron el hecho y dieron parte a las autoridades correspondientes para las investigaciones al respecto. Trascendió que momentos antes sujetos armados emboscaron a los agentes para después huir, pero durante la escapada dejaron estrellas ponchallanta en su trayecto. Al sitio acudieron elementos de los 3 niveles de gobierno y personal de la Fiscalía del Estado para realizar las investigaciones correspondientes. Durante el resto del día se agruparon diversos operativos en busca de los agresores, pero al final sin resultados favorables, puesto que no se han reportado detenidos por esta agresión a los policías estatales. Los cuerpos de los 3 policías de las Fuerzas de Seguridad Pública del Estado pues fueron llevados al servicio médico forense. Hasta aquí el panorama desde Guanajuato.
4: Gracias por la información, Cristian Pérez, allá en Irapuato, Guanajuato. Por cierto, recuerda que en León, Guanajuato, te llevamos toda la información a través de la

0: Nueva Amor en el 103.1 de frecuencia modulada. 7:39 a.m. y llegamos a Guerrero. 7 policías de Coyuca de Benítez fueron vinculados a proceso. ¿Qué fue lo que pasó? Adriana Covarrubias desde Acapulco. Buenos días, Adriana.
1: ¿Qué tal, Pepe Taño? Buenos días. Bueno, su secretario te comento que 7 policías del municipio de Coyuca de Benítez fueron vinculados a proceso penal por su probable responsabilidad en el delito de desaparición forzada de personas. Los elementos municipales fueron detenidos el pasado jueves en un operativo coordinado entre instancias estatales y federales. De acuerdo con las investigaciones de la Fiscalía General del Estado, el 11 de septiembre del presente año, mientras los imputados se encontraban realizando un filtro de seguridad sobre la carretera federal Acapulco-Zihuatanejo, la víctima, José Ángel N., habría sido detenido y trasladado con rumbo desconocido. Después, lamentablemente fue localizado sin vida. Los imputados permanecerán internos en el Centro de Reinserción Social del Puerto de Acapulco. Es el reporte.
0: El cual te agradezco, Adriana Covarrubias, desde Acapulco, Guerrero. 7:40 a.m, tiempo de deportes. Alex Cervantes.
2: Gracias, Pepe Toño. Tenemos información de la Liga MX. Matías Almeida, técnico de Monterrey, se quejó, ya que según él, la jornada 10 debió reprogramarse debido a la fecha FIFA. Chivas está a favor del ascenso y descenso, al menos así lo señaló en conferencia de prensa Fernando González. Se dieron a conocer las designaciones arbitrales para la jornada 10 de la Liga MX. Destacan Mario Terrazas en el Atlante Monterrey, Katy Itzel García para el Cruz Azul Toluque y Guillermo Pacheco en el Necaxa contra América. Es un hecho. Jackson Dart, quarterback de los Gigantes de Nueva York, será baja el resto de la temporada regular de la NFL debido a una lesión de rodilla, confirmó este miércoles su entrenador, John Harbaugh. Hasta aquí los deportes. Volvemos con más en media hora.
0: Así será, Alex. Muchas gracias. Recuerda, seguimos contigo. Somos Alejandro Villalbazo, Alex Cervantes y Pepe Toño Morales por 889noticias.mx. Vamos ahora a lo más importante del tráfico y clima como cada 15 minutos con Mónica Villalobos. Moni.
3: Pepe Toño, gracias. Se reportan semáforos mal sincronizados sobre el eje 2 Poniente Florencia y su continuación Río Tíber al cruce con Río Lerma. En unos minutos más información.
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5: Gracias, vamos con la segunda llamada de la trivia y platicamos hace una hora, hace 500 años a una persona europea que estaba aquí en América, en el continente americano, y le pasó algo muy difícil, incluso algo muy, muy doloroso, y cuando le escribió al rey para contarle, a su rey, desde luego, al rey en turno, lo que le había pasado, inventó una frase que le daría la vuelta al mundo y con eso lograría la inmortalidad. Bueno, lograría la inmortalidad se le conoce por otra cosa y no por esta frase, nada más que, pues sí, hay que darle honor a quien honor merece. Él fue el que la inventó, él la creó. Que de repente por ahí hay versiones de que es la mitología nórdica, quién sabe qué otra cosa, pero no, realmente ya buscando en los anales de la historia nos dimos cuenta que es él. Cuando logró un hecho que para su país era un hecho heroico, pues para otras regiones no tanto, ya entraremos en detalles en una hora, y debido a lo que sucedió y lo que le pasó a él, así fue la forma humorística en que se lo narró al rey. ¿Qué fue lo que le pasó a este hombre y cuál es la frase, cuál es la expresión que se desprende de este hecho trágico que cambió el rumbo de la historia? Desde luego, de no haber sucedido esto que hizo este hombre, pues probablemente no tendríamos un país en nuestra América Latina. ¿De qué estamos hablando? www.889noticias.mx, @889noticias, @Iñaki Manero. La respuesta con mucho gusto en una hora, ahora sí. Y recuerda que la trivia la puedes encontrar en la sección de la trivia de iHeartRadio o en www.889noticias.mx. Gracias, compañeros, amigos allá en cabina. Seguimos en Panorama.
4: Ya son 8:15 Panorama Informativo 88.9, información que sirve. Yo soy Alejandro Villalbazo en X, en TikTok, @Villalbazo13, y los mensajitos en el WhatsApp 5582558890. ¿Qué subió en la primera quincena de septiembre? El jitomate, se disparó el precio del jitomate. Tuvo aumento hasta del 22%. Después la cebolla subió 8.60%, esa cebolla que está para llorar. Luego en los aumentos, lo que provocó, dicen que disparara la inflación ahora en septiembre, en la primera quincena, el regreso a la escuela, sobre todo el tema de la primaria. Y en la lista también aparecen el gas y el pollo. Son las 5 cosas que provocaron que la inflación tuviera un repunte, que se fuera al 3.42% para la primera quincena de septiembre. Fue el golpe a la inflación. Les digo entonces, lo que más subió fue el jitomate, pero un factor que dicen reventó el tema fue el regreso a la escuela, como ocurre pues cada agosto, septiembre. Este es el dato que se registra para la primera quincena de septiembre. Así la inflación, aunque la realidad ya sabemos, tu inflación, mi inflación, no es la misma inflación que maneja el gobierno. 8:15.
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8: Te platico que no hay tráfico en estos momentos en Camino Real a Cholula entre el Boulevard Atlixco y Calzada Zabaleta. Tenemos buen avance en Avenida 21 Oriente entre Calle 10 Sur hacia Avenida 24 Sur. Sin nada de tráfico presenta Avenida 20 Poniente. Es entre Calle 7 Norte y Calle 2 Norte. Aprovechalo.
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8: Déjame comentarte que en estos momentos tenemos una temperatura en 13 grados. 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
4: 10 para las 8, Panorama Informativo 88.9. Información que sirve. Yo soy Alejandro Villalbazo en X, en TikTok, arroba Villalbazo 13. ¿Cómo andan ahorita? Porque tal vez ahorita tú tienes calor, pero tú tienes frío. Tal vez ahorita dices, ando buscando que algo me caliente, porque no me calienta ni el sol. Pero en media hora vas a querer agarrar niveles. Dani Avendaño, ¿cómo estás, Dani? Bienvenida.
15: Ay, muy buenos días, encantada de estar aquí. 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
4: Está delicioso.
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4: No, estamos perfecto porque estamos en los que... 23, rico, 23 y medio. No, hombre, sabroso.
15: Grados.
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4: ¿Qué 23, quieres? Sí, 23? El 5 estaba perfecto.
15: 23,
4: ahí está. Muy bien.
15: 23 grados.
4: 55, 90, 20, 22, 43. 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
18: Aquí seguimos, comadrita, compadrito, buen camino.
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18: Esto es en Avenida 20 Poniente, entre calle 7 Norte y calle 2 Norte. Sin tráfico, registra Avenida 68 Poniente, entre calle 15 Norte y calle 7 Norte. El avance es constante en Avenida 4 Oriente. Es a partir del Boulevard 5 de Mayo hacia calle 14 Norte. Y no hay nada de problemas viales en Avenida 23 Poniente. Esto desde calle 5 Sur hacia calle 19 Sur, así es que toma nota.
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18: 13 grados está marcando el termómetro. Soy Rocío, quédate en la 105.5.
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1: Programa informativo 88.9, información que sirve. Yo soy Alejandro Villalbazo en X, en TikTok, arroba Villalbazo 13. Los mensajitos en el WhatsApp 558255889. Es jueves 24 de septiembre. Esta mañana, Pepe Toño Morales. ¿Cómo estás, Pepe Toño?
2: Muy bien, muchas gracias, Alex. Buenos días para todos. Y por si andan con el pendiente, entre otras muchas cosas, hoy es el Día Internacional de Investigación contra el Cáncer y Día Mundial del Cáncer de Tiroides, entre otras cosas.
1: Bien, vamos a tener una plática en un ratito bien interesante con Silvia García, sobreviviente al cáncer de mama, pero que está buscando la eutanasia. Ahorita no, le vamos a entrar a la plática. Está bien interesante el concepto de Silvia, una mujer 70 años que en dos episodios de su vida, cáncer de mama, que es sobreviviente, pero que dice, yo mejor quiero tener papelito que hable y que me respalde y que me dé la autorización para la eutanasia, para cuando llegue el momento no tener sufrimientos. El concepto es, la verdad, a mí me suena lógico. Ya estaremos platicando ahorita con ella para que conozcamos su historia y sobre todo hablemos de este tipo, pues, de enfermedades, ¿no? Que cuando te agarran, no te sueltan, pues te causan además un sufrimiento personal y familiar que podría bien aliviarse un poco con un tema como la eutanasia, pero ya sabemos que en México, pues la eutanasia está prohibida. Vamos a platicar de eso en un ratito. Son las 8:03, tráfico y clima cada 15 minutos. Mónica Villalobos.
3: Alejandro, gracias. Les comento que hay semáforos descompuestos en el cruce de Miguel Ángel de Quevedo y División del Norte. Complique el avance. En unos minutos, más información.
2: Gracias. 8:00 a.m. ya con 3 minutos. Vamos con la información. El ejército detuvo en Michoacán a Edgar Valeriano Orozco Cavadas, el Camoni, identificado como jefe regional del cártel de Tepalcatepec y operador en Tepalcatepec y Buenavista. Cuenta con una orden de aprehensión con fines de extradición a Estados Unidos por narcotráfico, país que ofrecía $3 millones por información para su detención. En más información, Guillermo Pamusé, YEP, coordinador general del partido Paz en el sur de Veracruz y exregidor de Jaltipan, fue asesinado a balazos en Coatzacoalcos. El ataque ocurrió en el fraccionamiento Veleros. Hasta el momento no hay detenidos y se desconoce el móvil de ese crimen. Por otra parte, la Fiscalía de Chiapas aseguró en San Cristóbal de las Casas la vivienda del diseñador Tzotzil Alberto López Gómez, acusado por 14 artesanías indígenas de adeudarles más de 572 mil pesos por prendas y presas que le entregaron para su venta y pedidos especiales. Las mujeres exigieron que se les pague, mientras la Fiscalía no ha precisado el motivo del aseguramiento. Ya son las 8:05. Ya en otros temas, una jornada de pesca terminó en tragedia para dos adolescentes en el municipio jalisciense de La Huerta. Martín Beltrán.
4: Dos hermanos de 13 y 14 años fueron encontrados sin vida este miércoles en el río Purificación, municipio de La Huerta. Protección Civil y Bomberos de Jalisco informó que se había recibido el reporte durante este martes de la desaparición de los dos adolescentes, quienes habían ingresado al cuerpo de agua para nadar y pescar chacales. Luego de perderse contacto con ellos, autoridades iniciaron un operativo de búsqueda que permitió localizar los cuerpos de ambos menores. Los adolescentes no habrían sido arrastrados por la corriente y autoridades explican que presuntamente se habrían enredado con una malla utilizada para pescar. Para Panorama Informativo desde Jalisco, Martín Beltrán.
2: Y recuerda que puedes consultar más acerca de este y otros temas en nuestra página www.889noticias.mx. Ya son las 8:06. Resulta que Cofepris abrió una nueva vía de contacto permanente para atender trámites, quejas y denuncias en todo el país. ¿Cómo funciona, Mónica Barrera?
5: Para mejorar la atención a la ciudadanía y ofrecer un canal de contacto permanente, la Comisión Federal para la Protección contra Riesgos Sanitarios de la Secretaría de Salud brindará atención telefónica a través de la línea 079 a cargo de la Agencia de Transformación Digital y Telecomunicaciones, servicio que estará disponible 24 horas en todo el territorio nacional, 365 días del año. A través de un comunicado se informó que anualmente se reciben más de 80 mil llamadas relacionadas con servicios y trámites, pero también recibirá quejas y denuncias relacionadas con irregularidades, condicionamiento de la atención o prácticas indebidas en trámites y servicios por parte del personal de la comisión. En 88.9 Noticias, Mónica Barrera.
2: Gracias, Moni. 8:07 PM. Los hábitos de consumo están cambiando el mercado de las bebidas en México. Alemao Luna.
6: Los consumidores de bebidas azucaradas en México cada vez son más conscientes, y es que ahora prefieren productos menos dañinos, pero sin renunciar al placer sensorial. Por ello, la industria ha invertido una gran cantidad de recursos para reformular sus productos a través de ingredientes naturales, proteínas vegetales y fibras. Esto de la mano de los clientes, afirmó Fernando Gallardo, director comercial de Human Nutrition de ADM.
7: El 80% de los mexicanos que fueron encuestados en el 2025 buscan específicamente productos con menor contenido de azúcar. 7 de cada 10 dice que prefiere estos productos saludables por encima de las opciones meramente económicas.
6: 88.9 Noticias, Alemao Luna.
2: Gracias, Alemao. 8:07 PM, tiempo de Deportes, Alex Cervantes.
8: Pepe Toño, este miércoles fue redactada la iniciativa para reformar el artículo 50 de la Ley General de Cultura Física y Deporte, con la cual se busca establecer un mecanismo de promoción para el ascenso y descenso. En la Liga MX Femenil, Atlante hizo oficial a Ileana Dávila como su nueva entrenadora, trabajó con Pumas y sustituye a Nicolás Morales. En la NFL, Majo Aguilar. Sí, Majo Aguilar cantará el himno nacional en el juego de la semana 11 entre San Francisco y Minnesota del próximo 22 de noviembre en el Estadio Azteca. Hasta aquí la información deportiva.
2: Gracias, Alex. 8:08 PM. Tráfico y clima también contigo, Mónica Villalobos. Adelante, Moni.
3: Pepe Toño, gracias. Les recuerdo que los vehículos con engomado rojo y terminación de placas 3 y 4 tienen hasta el 31 de octubre para verificar. En unos minutos, más información.
9: Yo no me llamo Javier.
1: Se llama Javier, Javier Tejado, donde comentario político. Buenos días, Javier.
10: Alejandro, si me permites, quisiera seguir con la información que estabas compartiendo acerca del arresto del alcalde morenista de Juchitán. Yo he tenido la fortuna de viajar por todo el país y pocas zonas de la República son tan complicadas y tan complejas como esa zona de Oaxaca, concretamente Juchitán. Había habido ya de tiempo atrás muchos indicios de que en esa parte, digamos, tan estrecha del país, era el vínculo para el tráfico de droga entre Asia, hacia Europa y África. Y por ahí es donde, digamos, se viene buena parte de todo este tráfico intercontinental de la droga, y lo controlaban pues estructuras inorganizadas que siempre se había rumorado tenían, digamos, asiento con los gobernantes de esa zona, concretamente Juchitán. Ayer cuando la Policía Federal, bueno, cuando la Secretaría Federal y la Marina detienen al alcalde y van trasladando rumbo a una base aérea militar, pues sí, decenas de policías municipales de Juchitán tratan de impedir el operativo, y la Marina pues se confrontan con ellos, ¿no? Prácticamente hay los dos encañonándose, ¿no? Imagínate el grado de, digamos, de desafío de las autoridades municipales de esa entidad contra las fuerzas federales. Y solamente pues pudieron hacerlo así porque hubo un operativo de gran envergadura. Y una vez más tenemos a un alcalde en funciones de morenista vinculado con temas de narco y crimen organizado. ¿Qué decir al respecto? Pues qué bueno que la autoridad federal actuó. Pudieron haberse hecho de la vista gorda y no lo hicieron. Si lo actuaron es porque ya era, digamos, un escandaloso lo que tenían. Habrá que ver qué información se sale y todos sus nexos de esta persona y de sus vínculos con otras entidades del gobierno estatal de Oaxaca. Pero sí creo que lo que México requiere es una limpia narcogobernantes, lo hemos venido diciendo en este programa mucho tiempo, lo han dicho otros medios de comunicación, incluso ahora es una demanda de Estados Unidos para firmar el Tratado de Libre Comercio, combatir a los narcopolíticos. Creo que es un buen indicio, pero que no sea este nada más un caso aislado, sino que de verdad lo que permitió crecer y hablar los negocios que se organizó en México fue la protección institucional que tuvieron de muchos políticos, y es sobre los que habría que ir y castigar.
1: Y castigarlos, digo, ya sé que soy un poco soñador, Javier, pero sería castigarlos como para dejarlos el resto de su vida en la cárcel, porque, mira, cuando agarran al malo, no es que lo entiendas, pero el malo es malo, ¿no? Pero cuando agarran al malo, que además se viste de bueno y anda con la cachucha de funcionario y de presidente municipal, híjole, el agravio creo es doble a la sociedad, Javier.
10: No, hombre, es más que doble, porque él juró guardar y hacer cumplir las leyes y proteger a su comunidad, y lejos de hacer eso, se puso a hacer negocios y entregó o colaboró para que el crimen organizado avanzara en este país y hubiera pues decenas de miles de muertos, decenas de miles de desaparecidos y una crisis terrible que se vive en muchas zonas del país, ¿no? Que lo es con secuestros, con muertes, desapariciones, cobro de derecho de piso. Digamos, seguimos en este, digamos, tema inmundo. Entonces, es un buen principio. De nada sirve tampoco si el que llega a suplirlo en la alcaldía pues es del mismo grupo, ¿no? Habrá que ver qué sucede, pero ojalá se vayan desraizando todos estos políticos que se corrompieron y que tienen hecho de verdad un desastre sus zonas de gobierno porque lo hacen al servicio del crimen organizado.
1: Hace rato platicaba con un periodista oaxaqueño y nos contaba, se llama Alfredo Luis Ruiz, y nos contaba, Alfredo, ¿no?, nos daba detalles de lo ocurrido por allá, pero también nos contaba el terror con el que vivía la gente, o que vive la gente, porque pues no se va de un día para otro el terror, ¿verdad? Allá en Juchitán y toda esa región del Istmo de Tehuantepec, justo porque todo el mundo sabía lo que hacía y a lo que se dedicaba el presidente municipal, era de esos gritos que todo el mundo escuchaba, pero que nadie había querido voltear a meter mano, Javier.
10: Sí. Y recordarás también pues, el alcalde de Tequila, Jalisco, que andaba en condiciones similares, y cuántos otros alcaldes en Estados Unidos han sido arrestados. O sea, sí, es un tema muy delicado que no hemos ni siquiera raspado bien la superficie de todo lo que se encuentra ahí.
1: Sí, hace 15 días hablábamos de otro municipio, uno en Puebla que se llama Esperanza, en la misma. Bien. Agarraron al presidente municipal igual, ¿no?, con los malos, aliado de los malos, y ahí están metidos, ¿no?, estos narcopolíticos tolerando, soportando, siendo parte de esa delincuencia organizada. Gracias, Javier.
10: Buen día.
1: Buenos días, Javier Tejado Ondé, con su comentario político. Vaya que ha impactado el tema, vaya que impacta, porque efectivamente, ¿no?, cuando los escuchas, no sé si podemos escuchar otra vez este presidente municipal con prometerle a la gente, ¿no?, cuando era alcalde y cuando rendía informes de gobierno, ¿cómo le hablaba a la gente?
11: Vamos a cumplir con pasión y eficacia porque Juchitán se lo merece. Hoy tenemos la oportunidad de servir a nuestro pueblo y lo vamos a hacer con el corazón en las manos. No tenemos otro camino.
1: Y sí tuvo otro camino. El camino de los malos. Esa burla a la sociedad, ¿no? Pues ahora que la pague con todo. Que no sea solo un discurso.
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12: Muy buenos días, comadrita, compadrito, feliz camino.
0: Carga que avanza.
12: En Avenida 68 Poniente, entre calle 15 Norte y calle 7 Norte. Hay rezagos en Avenida 18 Poniente, si tomas calle 5 de Mayo hacia Avenida 11 Norte. Hay un poquito de carga en Avenida 20 Poniente, salte con tiempo. Es entre calle 7 Norte y calle 2 Norte.
0: Fluido.
12: En Avenida 41 Poniente, desde Avenida 11 Sur hacia Avenida 16 de Septiembre.
0: Clima.
12: Te platico que en estos momentos el termómetro nos está marcando los 16 grados. Conducir en vialidades sin tanto tráfico es posible. Síguenos en nuestro X arroba tráfico Puebla. Te brindamos alternativas para llegar más rápido a tu destino. Soy Rocío, quédate en la 105.5.
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26: Sufrimiento de una de mis hermanas que murió a consecuencia de la enfermedad, y en ese momento fue que me hizo reflexionar sobre mi propia muerte, mi propio final. Y al año siguiente que a mí me diagnostican es que empiezo a pensar en que yo no quiero pasar por eso. Yo no quiero terminar mi vida en una cama de hospital llena de aparatos, ya sin conciencia y con dolores que nada me lo podría quitar. No lo siento justo ni digno para mí, ni tampoco para mi familia, de poder tener la libertad de decidir yo cómo quiero que sean esos últimos momentos para mí.
1: Acabamos de escuchar a Silvia García Castañeda. Silvia García Castañeda, ¿lo puedo decir, sobreviviente de cáncer de mama?
26: Sí, okay. Totalmente.
1: ¿En dos ocasiones?
26: Exacto.
1: Actualmente sin problema, en remisión, como se dice.
26: Exactamente, es correcto.
1: Bienvenida, Silvia.
26: Muchas gracias.
1: Acabamos de escuchar tu voz y acabamos de escuchar un resumen de lo que estás luchando, de lo que estás pidiendo, de lo que estás solicitando. Que se te autorice para que en el momento en el que tú lo decidas, si es que así lo quieres decidir por el tema de una enfermedad, se te permita tener una muerte digna.
26: Sí.
1: Oye, pues, qué noble petición, ¿no?
26: Pues es lo menos que podemos obtener, ¿no?
1: Lo menos, Silvia, porque lo acabamos de escuchar de tus palabras. ¿Por qué someterte a sufrimientos que no quieres tener?
26: Así es. Y sobre todo porque ya cuando están en los últimos momentos, uh-huh, ¿no?, de la existencia, sobre todo cuando estamos padeciendo una enfermedad como es el cáncer, de pronto ya no hay un medicamento que ayude a controlar el dolor, ¿no? De pronto, igual, también no hay suficiente apoyo en los servicios de salud, con medicamentos, con cuidados paliativos, etcétera, ¿no? Entonces, sí, la verdad que son circunstancias muy, muy dolorosas, ¿no? Y que yo considero que todas las personas tenemos ese derecho a morir con dignidad.
1: ¿Por qué? Seguramente alguien se está preguntando. ¿Por qué, si acabamos de decir que tú venciste al cáncer en dos etapas de tu vida, que actualmente estás libre de la enfermedad, ¿por qué buscar la eutanasia? Habrá quien se pregunte, ¿por qué? no la quieres en este momento, no la buscas inmediata, Silvia. Creo que así esa es una parte es importante, correcto, de aclarar.
26: Exacto, y agradezco mucho esta aclaración porque de pronto se piensa, ¿no?, que ya estoy en la etapa terminal y no es así. Pero no tengo que llegar hasta la etapa terminal para poder empezar a hacer este ejercicio de mis derechos como un derecho humano, ¿no?, que se me permita a mí tener, decidir libremente, ¿no?, y ejercer esa libertad para poder morir en paz, ¿no? Sabemos que los tiempos legislativos no son los tiempos del enfermo, ¿no?
1: Claro.
26: Entonces, yo no me puedo esperar a que el cáncer de pronto pueda aparecer y no tenga yo un recurso legal que me permita a mí tomar esa decisión. Entonces, por eso es que desde hace 3 años este amparo fue presentado ante la Suprema Corte y el 17 de junio de este año es que la Corte atrae este amparo.
1: Entonces, ese amparo va en el sentido de voltear a ver, analizar todo aquello que sanciona la eutanasia para que no sea sancionable en el momento en el que tú lo decidas.
26: Es correcto, es correcto. Lo que el amparo, ¿de qué va el amparo justamente? Es de que se reconozca justamente ese derecho que yo tengo como persona, como individuo, a que se me garantice justamente el acceso a una muerte digna, ¿no? ¿Y qué quiere decir esto? Bueno, pues que yo pueda decidir cómo, cuándo y con quién morir. Y lo que se impugna en este amparo justamente son estos obstáculos legales que existen para y que evitan que podamos acceder a la eutanasia, ¿no? Y estos obstáculos están en la Ley General de Salud, ¿no?, en lo federal, y en lo local, en el Código Penal, ¿no? Entonces, esos obstáculos son los que se están impugnando en el amparo y pues que esperamos, y yo confío plenamente en la Corte, que se va a pronunciar, ¿no?, en el reconocimiento justo a este derecho humano. Yo considero que es un derecho humano para mí.
1: Oye, porque además la ley en México criminaliza a la persona que piensa como tú, que comparto tu punto,
26: sí,
1: ¿no? Yo pienso igual que tú, que cada uno tiene el derecho de decidir hasta cuándo y cómo quiere. Pero criminaliza el tema, criminaliza no solo a la persona, criminaliza una familia que busca una opción como la eutanasia.
26: Así es, al médico.
1: A los
26: que
1: médicos.
26: Que puede ayudar, ¿no? Exactamente, pues sí, está catalogado como homicidio por piedad, ¿no? Entonces que se criminalice a alguien que ayuda, que tiene piedad por el que está sufriendo, pues es terrible, ¿no?
1: Entonces, en los tiempos de la Corte, ¿cómo van las cosas con este amparo?
26: Pues bueno, tiene 3 años, ahí, desde el 2023, perdón, que se presentó, y bueno, hasta el 17 de junio de este año fue que se atrajo. Ahorita está en un proyecto de sentencia.
1: Okay.
26: La ministra Lenia Batres está a cargo de este proyecto, y pues esperamos que pues la Corte falle pronto, ¿no?
1: No hay una fecha.
26: No hay una fecha, okay. Pueden ser 6, 8 meses, 2 años, no lo sabemos, ¿no? Pero creo que ahorita el tema está muy presente, en muchos lados está hablando, entonces creo que la Corte está tomando todo el movimiento que se está dando ahorita como para pues pronunciarse también ya, ¿no?
1: Sí, porque ahorita creo que hay 12 frentes abiertos en este sentido. El tuyo, ¿no?, a través de la Suprema Corte de Justicia de la Nación con este amparo. El de Samara Martínez.
26: Exacto.
1: Que está en el terreno de lo legislativo.
26: Así,
1: ¿no?,
26: es.
1: Hemos platicado también con Samara del tema, compartiendo igual su lucha y la bandera que está ondeando. Son estos dos caminos, pero además dos caminos que están abriendo ustedes, que muchos, ¿no?, podríamos decir, de aquí me agarro. ¿Me regala 5 minutos? Seguimos
26: sí,
1: platicando.
26: Sí, con mucho gusto.
1: Son las 8:25.
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4: Amigos de La Comadre, ¿cómo están? ¿Qué tal? Feliz mañana.
3: fluido.
4: Es excelente la circulación por Avenida 23 Poniente, desde calle 5 Sur hacia calle 19 Sur. Tenemos un avance constante en Avenida 41 Poniente, desde Avenida 11 Sur hacia Avenida 16 de Septiembre.
3: Carga que avanza.
4: Muy complicada la circulación para ti que utilizas Avenida 68 Poniente, entre calle 15 Norte y calle 7 Norte, así es que toma nota.
3: A vuelta de rueda.
4: Otro punto donde ya la circulación se complica es en calle 24 Norte, entre Avenida 12 Oriente hacia Avenida 12 Oriente.
3: Aviso.
4: Un accidente se registra en el periférico ecológico, a tiempo evítalo. Es a la altura del Boulevard Carmelitas.
3: Clima.
4: Te platico que en estos momentos el termómetro nos marca 16 grados. Soy Rocío, no le cambies.
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2: Cáncer de mama, dos veces sobreviviente de cáncer de mama. Te preguntaba, Silvia, ¿la primera hace cuánto tiempo fue? ¿La segunda hace cuánto tiempo?
3: Pues la primera vez fue en el 98. Uh-huh. Afortunadamente siempre he sido una mujer muy responsable de mi salud y el acudir periódicamente a mis revisiones hizo posible que se detectara a muy buen tiempo. Pasaron 20 años y en el 2018 uh-huh. fue que me vuelven a diagnosticar. Esta sí. vez fue el tumor era mucho más grande, tenía una carga de células cancerosas mayor y tuve que someterme a quimioterapias y a otros tratamientos. Entonces,
2: y ahí es donde te llega el pensamiento de hacer algo, de hacer un movimiento de este sentido.
3: Sí, por supuesto, porque cuando me dan el diagnóstico y el pronóstico, uh-huh. pues pensé en ese momento, dije, no, pues ya, bailé las calmaditas, claro. ¿no? Entonces, fue en ese momento cuando dije, tengo algo que hacer. Afortunadamente, trabajaba en una organización y ahí conocí al abogado Alex Aliméndez, es un abogado maravilloso, y un día nos sentamos a platicar y me dijo, vamos a hacer esto, ¿no? Te propongo hacer el amparo y pues no lo dudé. Entonces, como justamente, ¿no? Como los tiempos de la ley no son los tiempos del enfermo, dije, pues hay que apurarnos.
2: Oye, y a la par vas trabajando con una, ¿qué es? ¿Fundación? ¿Que tú, o un grupo?
3: Es un colectivo,
2: ¿okay?
3: Exacto, es un colectivo, uh-huh. ¿no? Bueno, desde la primera vez que yo pude acompañar a mi hermana uh-huh. en su proceso de final de vida, que fue
2: ¿ella
3: muy doloroso.
2: ¿Fue cáncer?
3: Ella fue

0: tema de la eutanasia que estás buscando y si lo consigues, ¿ya pensaste en ese momento?
1: Sí. Sí, sí, he pensado, he pensado. Y bueno, la muerte no tiene que ser algo doloroso, ¿no? Es algo que tenemos, que compartimos todos los seres humanos, ¿no? Esa es la primera garantía que tenemos. Entonces, ¿por qué no pensar en ese momento, no? Y bueno, pues he visto despedidas muy dolorosas y yo no quiero que la mía sea así, ¿no? Puede ser... pues también un momento de intimidad, de compañía con mis personas queridas, ¿no? Hacer, hay un médico que ya falleció, que él decía que él quería hacer su tanato shower, ¿no? Entonces, bueno, pues creo que es una invitación también a que, para mí, para pensar, ¿qué es lo que quiero? No quiero que, creo que he tenido una vida muy buena, ¿no? Y así tendría que ser también mi muerte, ¿no? Estar con mi familia, despedirme bien, ¿no? No sé exactamente en qué lugar, pero pero sí me he imaginado.
0: ¿Qué día?
1: ¿Qué día?
0: ¿Lo has pensado el día o no?
1: No lo he pensado, pero podría ser a lo mejor un viernes o un sábado, ¿no? Para facilitar igual a las personas, ¿no? ¿Sí? Todo el proceso que hay que hacer, ¿no? Todavía, después de que mueres, lo que viene después, ¿no?
0: Pues vaya, todo el proceso. Vaya puertas que estás tocando y vaya puertas que esperas abrir, y la verdad, ojalá, Silvia, las abras, ¿no? Porque creo que con tu lucha y con este trabajo intenso y con este pelear ante un sistema,
1: sí,
0: porque finalmente estamos peleando contra un sistema, creo que más de uno va a voltear y va a decir, ¿y por qué no? ¿No?
1: Sí.
0: ¿Y por qué no tomar la decisión igual de poder irte como tú lo hayas pensado?
1: Sí, es correcto. Hay una encuesta que refleja, ¿no?, la gran cantidad de personas que están a favor de la eutanasia, ¿no? En la marcha, hubo una marcha hace poco.
0: Sí, sí, sí.
1: De verdad no se imaginan la gran cantidad de personas enfermas o que acompañaron a sus familias, ¿no? Y que nos contaban el sufrimiento con del que se habían ido sus familiares. Y que ellos tampoco están dispuestos a pasar por dolores así.
0: ¿Cómo podemos, para terminar, Silvia, cómo podemos apoyar esta causa?
1: Pues creo que, no sé, ahorita hay, por ejemplo, esta iniciativa de Samara Martínez, ¿no? En donde pueden ustedes también como sumarse a ella, empezar a hablar del tema también, ¿no? Hacer esta conciencia, que sea una conversación familiar, después de la comida, en alguna reunión, justo para eso, ¿no? Porque también, a pesar de que es un proceso tan natural como el nacer, no nos gusta hablar de la muerte y evitamos. Y al evitar hablar, nos impide, pues justamente, prepararnos, ¿no? Tener información, ¿no? Y pues estar tranquilos, sabiendo que, pues el día que nos toque, pues podernos irnos en paz.
0: Sí, porque nos da incluso miedo el... si se acerca alguien a ofrecer servicios funerarios.
1: Sí.
0: No.
1: Sí, exacto.
0: Y cuando alguien va a nacer, pues ya tienes todo listo y preparado,
1: así
0: ¿no?
1: Es,
0: para
1: correcto.
0: Cuando llegue el momento.
1: Es
0: ¿Y por
1: correcto.
0: Qué aquí no lo vamos a tener?
1: Así es.
0: Y entonces el broncón que se queda de entrada para una familia que trae el dolor, que trae el sufrimiento, que trae la pérdida, y que además tiene que empezar a buscar, ¿y ahora qué hacemos?
1: Exacto. ¿No? Y en esos momentos, después de haber pasado por una enfermedad en la que de pronto hay familias que se quedan absolutamente sin nada en el tema económico por todos los gastos que implica, todavía volver a gastar, a recurrir en ese momento para un servicio funerario que de pronto, en la emergencia, pues creo que sale el doble, ¿no? Entonces, como que la planificación, la planeación, ¿no?, de nuestro final de vida es una responsabilidad que tenemos todos.
0: Pues empezamos a platicar del tema, lo estamos haciendo aquí, invitando también a la gente a que participe y opine, ¿no? El tema de la eutanasia y la oportunidad de decidir sobre tu vida, tu destino.
1: Exacto.
0: Tu final.
1: Así es. Así es.
0: Silvia, muchísimas gracias.
1: Al contrario, muchas gracias.
0: Buenos días, bienvenida, y cuando quieras platicar, aquí estamos.
1: Pues espero que la Suprema Corte

0: se pronuncie pronto y se pronuncie a favor, y me encantaría venir con ustedes a celebrar
1: con
0: ese
1: mucho
0: fallo.
1: Gusto. Aquí lo hacemos el día que ocurra, que esperemos igual sea pronto. Sí. Aquí te esperamos, Silvia.
0: Muchísimas gracias.
1: Al contrario. 20 para las 9, tráfico, clima cada 15 minutos. Mónica Villalobos.
2: Alejandro, gracias. Les comento que servicios de emergencia trabajan por un accidente en la autopista México-Toluca, a la altura del kilómetro 23, hacia la caseta de la venta, Alcaldía Cuauhtémoc. En unos minutos, más información.
3: Gracias. Ya son las 8 de la mañana con 40 minutos. Vamos directamente con el comentario deportivo con Toño de Valdés. Buenos días, Toño.
4: ¿Qué tal, amigos de Panorama? Un placer saludarles. La actividad de la fecha FIFA, digamos que arranca ya de manera importante hoy, aunque ya hubo juegos el día de ayer de Nations de CONCACAF, pero el día de hoy tenemos cuatro duelos estelares en la Nations de Europa. Vale la pena seguir lo que va a ocurrir, sobre todo en ese juego de Países Bajos en contra de Alemania. Es un juego especial para Países Bajos porque es la presentación de Xavi como director técnico, porque Alemania es una potencia y se sabe que es uno de los rivales más complicados que pueda enfrentar cualquier selección en la Nations, hablando del viejo continente, así que pinta para ser un duelo muy, muy atractivo. También el Noruega en contra de Dinamarca, es un buen juego. Portugal, que ya dijo Cristiano Ronaldo, ni me pregunten cuánto tiempo más con la selección lusitana, dice, no lo he pensado, yo sigo jugando y lo sigo disfrutando, así que Portugal en contra de Gales, y Cristiano Ronaldo seguirá con su selección, mientras que Serbia va a enfrentar a la selección de Grecia. Esto en la actividad de la fecha FIFA, la larga fecha FIFA que se va a presentar y que también tendrá, por supuesto, cuatro juegos de la selección mexicana, como hemos estado platicando. El sábado es el primero, será en Baltimore, en donde no ha jugado la selección nunca y que va a tener un entradón. Será ahí justamente en Maryland, en contra de la selección de Colombia. Otra baja, por cierto, del Tri, César Montes, con una lesión en el glúteo, no podrá participar con el equipo mexicano en la fecha FIFA. Un saludo para todos ustedes, amigos de Panorama.
3: La trivia con Iñaki Manero. Adelante, Iñaki.
5: Gracias. Vamos con la respuesta de la trivia. Platicamos hace una hora o hace dos horas, depende a qué hora nos ha estado escuchando amablemente aquí en Panorama, una expresión que sucedió y que probablemente sí la acuñó un hombre hace 500 años, después de haber hecho una hazaña para su país, desde luego, y no para, pues, para los enemigos o para los contrarios o para los rivales. Y es que a él sí le costó mucho esta hazaña, es más, hubo una tragedia, y la forma en que narró esta hazaña, este sucedido al rey, es lo más curioso, porque de ahí es donde se desprende esta frase que decimos cada vez que hablamos del costo de la vida. Este señor se llamaba Diego de Almagro, era un conquistador español en la zona del centro y Sudamérica, y cuando estaba dirigiendo un ataque al fortín de un cacique, el cacique de las piedras, en lo que hoy es Colombia, recibió un flechazo por parte de uno de los naturales de la zona, y el flechazo le dio en pleno ojo, le vació la órbita ocular. Lo pudo haber matado, desde luego, y también la historia habría sido distinta, pero cuando le escribió al rey Carlos I de España, al V de Alemania, como le quieras llamar, dijo Diego de Almagro en sus propias palabras, en su propio manuscrito: el negocio de defender los intereses de la corona me ha costado un ojo de la cara. Bueno, no lo dijo así, pero tal vez de otra forma, pero él quedó constancia eso de un ojo de la cara. Y entonces la expresión se fue haciendo popular cuando hablábamos de que algo, una hazaña o un hecho, un sucedido, una empresa resultó favorable para ti, pero te costó mucho. Es como una victoria pírrica, ¿no? Que ya también en un momento platicaremos de por qué se dice victoria pírrica. Pero en este caso, a Diego de Almagro, literalmente, lo que hizo conquistar lo que hoy es Colombia, y ya estamos escuchando ahorita una cumbia muy sabrosa, pues, esa Colombia que hoy es entrañable y uno de los grandes países hermanos latinoamericanos, le costó a la corona española efectivamente un ojo de la cara de alguien y de Diego de Almagro. Ahí está la respuesta de la trivia, esta trivia que es gratis y que no les cuesta a ustedes absolutamente nada más que prender la radio y escucharnos a través de iHeartRadio. Para que vean que las cosas buenas de la vida pueden ser baratas. Gracias, compañeros, amigos. Yo soy Iñaki Manero. Mañana más trivias en 88.9 Noticias. Nosotros seguimos de vacaciones. Gracias. Que les vaya muy bien. Bonito día, bonito jueves. Hasta pronto.

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2: Carga que avanza.
1: Es abundante la circulación en Avenida 18 Poniente desde calle 5 de Mayo hacia Avenida 11 Norte. Tenemos un poquito de carga en Avenida 20 Poniente desde calle 7 Norte hacia calle 2 Norte, que no te tome por sorpresa.
2: A vuelta de rueda.
1: Se complica el avance si tomas calle 24 Norte entre Avenida 12 Oriente hacia Avenida 2 Oriente.
2: Urgente.
1: Sigue un accidente en el periférico ecológico a la altura del Boulevard Carmelita.
2: Clima.
1: En estos momentos tenemos una temperatura en 16 grados. 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Soy Rocío, no le cambies.
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13: Diez para las nueve, Panorama Informativo 88.9, información que sirve. Yo soy Alejandro Villalbazo, en X, en TikTok, arroba Villalbazo 13. Los mensajitos en el WhatsApp 5580-255-88-889. Violencia psicológica. Dicen los psicólogos, dice la psicología. Violencia psicológica que puede ser tan sutil que en la mayoría de los casos no se reconoce como violencia. Hay un libro titulado Feminicidio Emocional, el drama de las mujeres muertas en vida. Y ahí se plantea el concepto, feminicidio emocional, para tratar de darle forma a lo más extremo de la violencia psicológica de género. René Ponce, buenos días, René.
3: ¿Qué tal? Muy buen día, Alejandra. Efectivamente, María Elena Esparza, fundadora de Hola Violeta, explica que este llamado feminicidio emocional no se refiere a una muerte física, sino a un proceso en el que la violencia termina por afectar profundamente la autoestima, la voluntad y la capacidad de una mujer para poner límites. Escuchemos.
14: Una forma fácil de describirlo y de ilustrarlo es el estar muerta en vida. Es cuando la violencia psicológica ha anulado ya la autoestima, incluso la voluntad. En realidad le impide a la víctima fijar límites ante esa violencia o incluso asumirse como tal, como víctima de la misma.
3: Y bueno, Alejandro, uno de los principales problemas, señala la autora del libro, ya lo decía, Feminicidio Emocional, el drama de las mujeres muertas en vida, es que estas conductas suelen estar pues normalizadas, los celos, las humillaciones, las burlas, descalificaciones y otras formas de control pueden ser minimizadas tanto por quien las vive como por quienes están alrededor de esta persona, y es que esa normalización también dificulta que las mujeres pues puedan pedir ayuda y lo denuncien. Escuchamos.
14: La respuesta al compartir que alguien está sufriendo este tipo de agresión suele ser, bueno, pero nunca te ha levantado la mano, pero nunca te ha pegado. Entonces parece que fuera menos peligrosa, cuando en realidad solamente es más sutil, es más difícil de identificar, pero es muy peligrosa.
3: Y bueno, Esparza Guevara considera, Alejandro, que para enfrentar esta violencia no basta con señalar el problema, también es necesario generar redes de acompañamiento entre las mismas mujeres, pero también dice incorporar a los hombres como parte de esta solución. Destaca que se debe abrir la conversación sobre este tema y ofrecer herramientas para identificar estas conductas y establecer muy claros estos límites. Añade que desde el punto de vista legal, la violencia psicológica ya está contemplada en la legislación de nuestro país, por lo que el reto, dice, está también en darle mayor importancia a este tipo de casos. Escuchemos.
14: No es que falte una ley para juzgarla, es que falta a veces sensibilidad para entender que la violencia psicológica puede ser tan dañina y tan terrible como la violencia física, por ejemplo.
3: Y bueno, Alejandro, María Elena Esparza Guevara plantea que reconocer estas señales también implica dejar de asumir que el sufrimiento forma parte de una relación. Escuchar la propia experiencia, dice, y establecer límites puede ser un primer paso para identificar que algo no está bien en la relación. Escuchamos.
14: La clave es no creer que es normal el sufrimiento por el que atravesamos en una relación. Nunca es normal, y si a ti te hace sentir mal es que algo está mal ahí. Entonces confiar en lo que te dice tu propia experiencia y aprender a fijar límites ante esas conductas.
3: Bueno, Alejandro, el mensaje de María Elena Esparza es no normalizar el sufrimiento dentro de una relación y aprender a reconocer aquellas conductas que nos están generando daño, ya que se trata de una violencia que, aunque no siempre deja marcas visibles, puede tener consecuencias profundas en la vida de quienes la padecen y que sabemos en ocasiones llega a terminar con un suicidio, Alejandro.
13: Sí, y creo que ponías ahorita algunas señales, ¿no?, de estas que les llaman ahora banderas rojas. Uh-huh. Celos, humillaciones, burlas, descalificaciones, que habría que voltear a ver, ¿no? Como algo que no es normal, como lo dice María Elena, René.
3: Así es, Alejandro, señala que pues estas conductas se han venido normalizando, lo que genera y confunde a las propias víctimas de quienes están sufriendo este tipo de situaciones, porque pues tan normal es y tan normalizado es que pues parece que no está sucediendo nada, Alejandro.
13: Sí, de hecho, disfrazado, ¿no? Todas estas conductas destructivas camufladas con otro tipo de discursos, te celo porque te quiero, ¿no? No es que te esté controlando, es que me estoy preocupando. Este tipo de conceptos, ¿no?, que van en lo contrario a lo que en realidad está ocurriendo, René.
3: Efectivamente, Alejandro, y además señala el especialista, hay que tener pues mucho cuidado en este tipo de situaciones, porque mucha gente les dice a las mujeres que pues denuncian o que les comentan este tipo de cosas ya lo escuchábamos, dice nunca te ha pegado tu pareja, nunca te ha levantado la mano, entonces pues prácticamente casi estás exagerando con este tipo de situaciones, algo que por supuesto a todas luces no es nada normal y que no se debe considerar así, Alejandro.
15: Sí, la respuesta está en una frase tan hecha y tan usada, ¿no? Ando muerto en vida, bueno, pues ahí está la respuesta, ¿no? Cuando alguien se siente muerta en vida es porque lo que le está rodeando no es nada sano. Gracias, René Ponce. Son 5 para las 9.
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1: Me da muchísimo gusto seguirte acompañando. Que tengas el mejor de los caminos.
17: Urgente.
1: Cuidado porque hay un accidente en el Boulevard 18 Sur. Esto es a la altura de Avenida San Francisco.
17: A vuelta de rueda.
1: En Avenida 2 Oriente desde calle 18 Norte hacia el Boulevard 5 de Mayo. Tenemos otro punto lento, Avenida 11 Sur entre Avenida 13 Poniente hacia Avenida 31 Poniente.
17: Carga que avanza.
1: Justo en Avenida 68 Poniente entre calle 15 Norte y calle 7 Norte. Es abundante la circulación en Avenida 18 Poniente desde calle 5 de Mayo hacia Avenida 11 Norte.
17: Clima.
1: Te platico, ya tenemos una temperatura en 18 grados. Soy Rocío, continúa escuchando la 105.5.
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0: 9 en punto, panorama informativo 88.9, información que sirve. Yo soy Alejandro Villalbazo, en X, en TikTok, @Villalbazo 13, mensajitos en el WhatsApp 5580-255-889. Es jueves 24 de septiembre, esta mañana, Pepe Toño Morales. ¿Cómo estás, Pepe Toño?
1: Bien, Alex, gracias, amigos del auditorio, muy buenos días. Y si nos damos cuenta, es la penúltima semana de este mes, ya el próximo, la próxima semana, hoy, estaremos iniciando un nuevo mes, el décimo del año.
0: Alex. Sí, agoniza septiembre en este jueves 24. En los mensajitos al WhatsApp 5580-255-889, ¿qué opinan ustedes de la eutanasia? Acabamos de tener una conversación con Silvia, una mujer sobreviviente de cáncer. Y la verdad es que uno la escucha hablar, no sé si les pasó lo mismo que a mí, pero con tanta paz que habla Silvia, que contagia, ¿no? Ese ritmo tranquilo.
1: Tranquilidad,
0: ¿no?
1: Tranquilidad.
0: Alivianado. Y Silvia lo pone muy claro, una mujer por cumplir en 3 meses, 70 años, una mujer entera, sobreviviente a 12 etapas de cáncer de mama, con 20 años de diferencia, una de la otra, y que ante esa situación personal, pero que también ante una situación de historia familiar ligada al cáncer y de acompañar a los suyos en dolorosos procesos, está buscando la eutanasia para cuando llegue el momento. No es que Silvia quiera ahorita. Ella dice, a mí me gusta vivir, ¿no? Y no estoy pensando ahorita, pero sí estoy pensando que cuando llegue el momento, pues pueda tener yo la herramienta legal en un país donde está prohibida la eutanasia. ¿Qué opinan ustedes de la eutanasia? De esta decisión que deberíamos de tener, yo sí creo que deberíamos de tener todos, la decisión de hasta aquí llegué, ahí nos vemos, ¿no? Ya no hay para dónde hacerse. Pero no, estamos en un estado controlador donde incluso esa parte la prohíbe, la criminaliza tanto a las personas, a los pacientes, a los familiares, a los médicos. Entonces, ahí se queda abierto el debate. Son las 9:04, tráfico, clima cada 15 minutos. Mónica Villalobos.
2: Alejandro, gracias. Por semáforos descompuestos en el cruce de Miguel Ángel de Quevedo y División del Norte, sigue complicado el avance en Calzada Tasqueña y Calzada de Tlalpan. En unos minutos, más información.
1: Muchas gracias. 9:00 a.m. ya con 4 minutos. Fíjense que en Quintana Roo, luego de varios meses de planeación y coordinación entre particulares y gobiernos, ya comenzaron los trabajos de limpieza y saneamiento del sistema Laguna Nichupté, para retirar 14 de 23 embarcaciones, de las cuales algunas tenían más de una década sumergidas. Estas acciones forman parte de la primera etapa de retiro de embarcaciones, ya que en total son 50 las que se encuentran en los registros. 9:04, seguimos con información. Cuando menos 50 trabajadores de enfermería realizaron un plantón de brazos caídos fuera de su turno al exterior de las instalaciones del nuevo hospital de Orán, que fue inaugurado en mayo pasado por la presidenta de México, para protestar por adeudos de salarios de hasta 3 quincenas. En respuesta, la Dirección General del IMSS Bienestar aclaró que los empleados pertenecen todavía a la nómina del gobierno de Yucatán. Al explicarles que aún está en trámite el cambio de tabuladores estatal al federal debido a que el hospital cambió de situación jurídica y laboral, entonces el objetivo es tratar de llegar a un acuerdo con relación a las fechas. En más información, este jueves se publicó en el Diario Oficial de la Federación decreto por el que se adicionan diversas disposiciones al reglamento de la Ley Federal de Derechos de Autor. Esta modificación busca detallar y operativizar las reformas sustantivas aplicadas previamente en la propia ley, derivada de los compromisos internacionales del T-MEC, regulando aspectos críticos como las reglas y mecanismos administrativos aplicables a las medidas tecnológicas de protección, la información sobre la gestión de derechos y la responsabilidad de los proveedores de servicios de Internet. Ya son las 9:05. En otros temas, ayer se movilizaron servicios de emergencia en Tlaquepaque, que fue lo que ocurrió. Martín Beltrán.
3: Luego de casi 2 horas, fue controlada la fuga de gas natural registrada en la colonia Las Huertas, en San Pedro Tlaquepaque. Protección Civil y bomberos informó que aproximadamente 500 personas fueron evacuadas de manera preventiva entre vecinos y alumnos de una escuela primaria ubicada en la zona. En tanto, paramédicos de la Cruz Verde valoraron a estudiantes, docentes y habitantes sin que se reportaran personas lesionadas o alguna afectación. Para controlar la emergencia, fue necesaria la intervención de personal de la empresa responsable del ducto. Para Panorama Informativo desde Guadalajara, Martín Beltrán.
1: Ya son las 9:06 a.m. Autoridades capitalinas analizan cómo mejorar las condiciones laborales de los repartidores. Joana Flores.
4: Como parte de las experiencias aprendidas en Nueva York, en el marco de la Cumbre Internacional Urban 20, la jefa de gobierno Clara Brugada analizará mejorar las condiciones de los repartidores en la Ciudad de México.
5: Lo que sí tiene, y es lo que vamos a promover acá, es espacios, bonitos espacios transparentes tipo oficinas, en donde los trabajadores llegan y descansan y pueden allí cargar tanto sus bicicletas eléctricas o sus celulares. Entonces, pues vamos a revisar muy bien cómo andamos por acá.
4: Así lo dijo luego de reunirse el fin de semana con repartidores mexicanos en Estados Unidos. Para 88.9 Noticias, Joana Flores.
1: Gracias, Joana. 9:07 a.m. Y que el Chicharito es fan de Luis Miguel. ¿Qué tanto, Lalo González?
6: Ahora resulta que Javier, el Chicharito Hernández, es el fan número uno de Luis Miguel y que por eso merece estar en la gira de conciertos que anunció El Sol a principios de esta semana. A través de un video que publicó en sus redes sociales, el futbolista mexicano enlistó las razones por las cuales considera que no hay nadie más fan que él.
7: Hola Luis, Javier Hernández, 38 años, orgullosamente mexicano. Vengo a aplicar para la vacante de fan para la gira 2027.
6: El Chicharito inclusive se sometió a varias pruebas para adivinar el nombre de algunos éxitos de Luis Miguel con la ayuda de algunas pistas.
7: Prueba número 1, antigüedad. Yo escuchaba a Luis Miguel para cuando cambiar la canción tenías que levantarte.
6: Para 88.9 Noticias, Lalo González.
1: Ya son las 9:08 a.m, tiempo de Deportes, Alex Cervantes.
8: Muchas gracias, Pepe Toño Tocayo. La última y nos vamos. Valencia hizo oficial la llegada de Javier Aguirre como nuevo director técnico del equipo hasta el final de la temporada. Se ubican en zona de descenso en el penúltimo lugar. Debutará el 11 de octubre visitando a Racing de Santander. Por cierto, será su 7º club en el fútbol español, tras pasar por Osasuna, Atlético, Zaragoza, Español, Leganés y Mallorca. Actividad de mexicanos en el extranjero. Muy buenas noticias. Rebeca Bernal anotó doblete y fue su primer juego como titular con el Manchester United en el triunfo 10-1 ante el Sheffield por la Copa Inglesa. Y cerramos con información del arranque de la semana 3 en el fútbol americano de la NFL, porque esta tarde, sí, esta tarde de jueves, se enfrentan Atlanta y Green Bay en un partido que promete emociones. Por ahora es todo en la información deportiva. Que pasen un gran jueves.
1: Igualmente para ti, Alex Cervantes. Gracias. 9:09 a.m, tráfico y clima. Mónica Villalobos.
2: Pepe Toño, gracias. Les comento que está cerrada la circulación de Avenida Gran Canal del Desagüe y el Eje 5 Norte. Alcaldía Gustavo Amadero, debido a manifestantes, las alternativas son Talismán, Periférico y Gran Canal. En unos minutos, más información.

0: 9 y 10, panorama informativo 88.9, información que sirve. Yo soy Alejandro Villalbazo, en X, en TikTok, arroba Villalbazo 13, mensajitos en el WhatsApp 5582-55889. Les tengo una noticia que no me la van a creer. En serio, no me la van a creer.
1: A ver.
0: México, entre los peores países para jubilarse.
1: ¿Qué pasó? Ahora sí me sorprendiste.
0: Bueno, pues es que tanto que nos han dicho que ya somos europeos.
1: No me digas.
0: En todos los sentidos.
1: Okay.
0: Salud, seguridad, educación. No, pues entonces deberíamos de ser como Noruega.
1: ¿Ya ni Dinamarca?
0: No, Noruega es el mejor país para jubilarte. Por todas las condiciones que rodean una jubilación, una pensión. México entre los 10 peores países. Son los datos que arroja el índice global de jubilación. En ese índice global de jubilación, México ocupa el lugar 38 de 44.
1: No, si vamos bien.
0: Así estamos, ¿eh? Así estamos. ¿De qué se agarra este índice global de jubilación para decir que el panorama en México es complicadísimo? Pues de los montos de las pensiones, de la situación inflacionaria en el país, del pago de créditos que tiene pendientes ese trabajador que está en el retiro. Todas esas condiciones hacen que no te alcance para nada esa pensión o esa jubilación. Para nada te alcanza. Uno de los puntos que nos tiene sumidos entre los peores países para jubilarse, tampoco me la van a creer.
1: A ver.
0: El sistema de salud. El sistema de salud que no le da al jubilado lo que debe de recibir incluso, y entonces que el jubilado tiene que andar cubriendo boquetes con lo poco que recibe de pensión para atenderse. Les decía que Noruega es el país que aparece como el número uno en cuanto a lugares donde jubilarte o retirarte te va bien en la vida. ¿A qué se refiere, no? En cuanto a economía, dinero que recibe un jubilado o pensionado noruego. Así, bajita la mano, ¿eh? Bajita la mano. 2,100 euros mensuales.
1: Hacemos la conversión.
0: Lo tengo ya hecho, no te preocupes. 41,500 pesos.
1: Ay, papá.
0: Mensuales.
1: Ay, papá.
0: Bajita la mano. Bajita la mano. En México, de acuerdo con el índice global de jubilación, el pensionado se está yendo en promedio con 13,000 pesos. Y la verdad es que se fueron altos, ¿eh? Porque cuando vas y le preguntas a los jubilados pensionados en este país, las pensiones andan entre los 5,000 y los 9,000 pesos, no más. Uh-huh. No más, ¿eh? Y eso dependiendo que si la ley 73, la ley 97, que si cuántas semanas cotizaste.
1: Sí, sí,
0: bueno.
1: Es todo un proceso, ¿no? ¿Eh?
0: Es todo un rollo. Obviamente esto es para nosotros mortales, ciudadanos, trabajadores.
1: Uh-huh.
0: No estoy incluyendo a los de la clase privilegiada de gobierno. Digo, nada más hace poquito, cuando salió el dato de que andan buscando y no encuentran al secretario de Marina para preguntarle qué sabe del tema del huachicol fiscal, brincó el dato, ¿no?, de que si seguía siendo asesor en la Secretaría de la Marina Rafael Ojeda Durán, se dijo que no, que asesor no es. Que él nada más recibe una pensión de 150,000 mensuales. No, ese gana lo triple que un noruego.
1: Sí, le va bien.
0: Ojo, no estoy hablando de esa clase privilegiada. Estoy hablando del grueso de la población en este país, 9 y cuarto.
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2: A vuelta de rueda.
3: Ten mucho cuidado, trata de evitar los puntos bastante complicados si es que hay tráfico en Avenida 2 Oriente. Esto desde calle 18 Norte hacia el Boulevard 5 de Mayo. Seguimos hacia Avenida 5 de Mayo, la circulación es lentísima. Esto desde calle 35 Norte hacia el Boulevard San Felipe.
2: Aviso.
3: Te platico, hay un accidente en el Boulevard 18 Sur a la altura de Avenida San Francisco.
2: Clima.
3: Déjame comentarte, tenemos ya una temperatura en 18 grados. 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
0: @Villalbazo13, mensajitos en el WhatsApp 5580-255-889. ¿Con cuántos se fueron? ¿Con cuántos se jubilaron los suyos? Ustedes no, ok, pero alguien en casa, papá, mamá, el abuelo, el tío, ¿ya se jubiló? ¿Y qué cuenta de su pensión? ¿Qué cuenta de esa pensión para morir de hambre? De acuerdo con lo que se explica a través de los sistemas de pensiones, según esto en México, la pensión mínima garantizada a través del IMSS, con, les digo que además hay distintas leyes, en este caso ley 73, pensión mínima garantizada es de 9.582 pesos, que equivale a un salario mínimo vigente. Eso es con lo mínimo, en esa pensión garantizada, ley 73. Pero además el IMSS tiene la ley 97. Ahí el golpe es para abajo.
1: Sí.
0: Sí, es para abajo. Porque incluso te puedes ir con el 30% de tu último salario. Irte con una pensión de entre 5.000 y 7.500 pesos. Y luego tenemos lo del ISSSTE, ¿no? Que en el ISSSTE, el sector público dice que lo mínimo te vas con 12.000 pesos, lo cual creo que está muy lejano a la realidad. Hay pensionados por el ISSSTE que siguen recibiendo 6.000 pesos, sí, al mes, y que el tope estaría fijado en 35.000 pesos. Es decir, la pensión más alta que se puede recibir en México, claro, otra vez, para el ciudadano, no alcanza ni la pensión más baja de Noruega. Ah, que están esas pensiones doradas, como les decía ahorita, la de
1: secretario de Marina.
0: Secretario de Marina, 150 mil pesos. Y las de un montón, ¿no? Y las de un montón. Pues sí, sí, sí existen esas pensiones, pero no lo son para el grueso de la población. Te dicen los expertos en el tema de las pensiones: oye, no le vayas a dejar toda la responsabilidad al proceso de retiro, de jubilación, de pensión. En el camino, tú debes de empezar a ahorrar cuanto antes y ser constante con el ahorro, y aquí viene la de siempre. ¿Y en qué momento voy a ahorrar si mi salario no me permite agarrar, pellizcarle para el ahorro?
1: No da para eso, para millones de mexicanos no da para eso, Alex.
0: No deja. O comemos o ahorramos. O usamos el transporte público o ahorramos. O le echamos gasolina al coche o ahorramos. O pagamos las medicinas o ahorramos. O vamos a consulta o ahorramos. o los chamacos van a la escuela o ahorramos.
1: Uniformes y todo lo demás, ¿no?
0: ¿De dónde agarras para el ahorro? Yo siempre me peleo con estos conceptos. De verdad es un pleito que tengo con estos conceptos de... Es que tienes que empezar a ahorrar cuanto antes. ¿De dónde chingados? ¿A quién no le encantaría? ¿A quién no le fascinaría? ¿A quién no le haría ojitos una vida donde puedes ahorrar?
1: Claro, que sería lo ideal, ¿no? Es una vida ideal que no tenemos los mexicanos.
0: ¿A quién no le encantaría que ese ahorro se pueda convertir en algún momento en una inversión? ¿A quién no? Pues claro que a todos. Pregúntale ahorita al cuate que va a tu lado en el micro, que van oyendo Panorama.
1: Ahí en el taxi,
0: pregúntale. Pregúntale al chofer del taxi por aplicación que está contigo, que te va llevando. O tú, amigo chofer del taxi, pregúntale a la persona que estás transportando. Uh-huh. ¿No te encantaría lo que está diciendo este loco? No, pues claro que me encantaría, pero no nos da. El salario no da, no deja. No te permite ahorrar para... Porque más hay distinto tipo de ahorro, ¿no? ¿Para qué vas a ahorrar? Bueno, no te deja para el ahorro de diciembre, a ver qué vamos a cenar en Navidad. Ni para eso te deja. Tomás Garrido, en el WhatsApp, 5582-558-9. En México de nada sirve que tengas 2,000 semanas cotizadas y tu sueldo durante los últimos 4 años fue el mínimo, te vas con 11,000 pesos en promedio. Pues sí. De nada sirve haber trabajado toda tu vida si no tienes para pagar una modalidad 40, por ejemplo. Dice, este gobierno no ha hecho nada al respecto para beneficiar al trabajador. Sigue permitiendo que empresas, aunque ganes más, te declaren con lo mínimo. Roberto Perdomo. Fíjate, la mamá de Roberto, hace 10 años, 3,600 pesos, con eso la pensionaron. Graciela, mi pensión es de 5,647 pesos, no alcanza para nada. Rodolfo, mi padre trabajó toda su vida y además como empleado bancario. Hoy recibe 4,000 mensuales por parte del IMSS. José Manuel, mi papá se jubiló con 16,000 pesos mensuales y es un logro. No, José Manuel.
1: No,
0: tu papá sí es europeo.
1: Está más cercano. No.
0: Le dicen al papá de José Manuel el noruego.
1: Sí, te creo.
0: Oye, porque... En este país, irte con 16,000 pesos de pensión...
1: Rayado.
0: No, hombre. No. ¿En dónde va? ¿A dónde vamos a la pachanga? Sí. Porque lo demás es lo real. Les decía yo, entre 5,000, 6,000 pesos, me quedé arriba. Por lo que nos cuenta Rodolfo, Graciela, Roberto, Tomás. Esa es la realidad. Para cuando llegas... más allá de los 60, y dices, ya tengo trabajando 40 años, es momento, ya me voy, ya estoy cansado, quiero... Ajá, ¿a dónde te vas con eso? ¿Y con qué?
1: No, esa misma situación te obliga a seguirle buscando por dónde, si no, ¿cómo?
0: Sí te vas con eso, pero tienes que buscarle en dónde más, y no hay en dónde más esos años. ¿Qué tal? ¿No? Pero íbamos a ser europeos, 9:25.
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3: Aquí seguimos con mucho gusto, un excelente camino.
2: Carga que avanza.
3: Es en la prolongación Reforma desde calle Tepeaca hacia el Bulevar Norte. Tenemos un poquito de carga en la diagonal Benito Juárez entre el Bulevar Atlixco y Avenida 31 Poniente.
2: A vuelta de rueda.
3: Seguimos con los puntos complicados en Avenida 15 de Mayo entre calle 35 Norte y el Bulevar San Felipe. Otra zona que no te conviene es Avenida 2 Oriente desde calle 18 Norte hacia el Bulevar 5 de Mayo.
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3: Te platico, en estos momentos el termómetro marca 20 grados. 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
2: Jubilación hay en promedio de, 15,000 pesos, ¿en dónde? José no, Curiel.
3: Sí, no.
2: Dice, mi jubilación sale de 7,300, ni siquiera el mínimo, ¿no? Porque el mínimo quedamos que ahorita está en 9,500, Curiel. Fernando Galván dice, trabajo en el gobierno, Ciudad de México, arquitecto titulado. Ay, no me digas, Fer, no me digas. Mi salario, 10,800 pesos mensuales. Arquitecto, titulado, 10,800 pesos mensuales. Es que los salarios son tristísimos, tristísimos en este país.
3: Ese es el mensaje que están dando las autoridades, y desde antes, con ese tipo de salarios y el proceso que tienes que llevar a cabo en México para poderte jubilar, si lo logras, y pensionarte, porque la ley 73 te lo permite, la ley 97 es... Ahórrale desde ahorita, porque lo que tengas en la Afore es lo que se te va a repartir cuando tú te vayas, y párale de contar.
2: Sí, sí, sí.
3: O sea, es una broncota, Alex.
2: Ahora, si es que esa Afore sobrevive, además, si es que tu Afore no se la chingaron antes en el camino, porque, uy, le traen unas ganas a las Afores.
3: Pero tremendas.
2: Porque como ya no tienen dinero para nada, no andan buscando a ver de dónde se agarran. Lázaro Ramírez, recibo 5,000 mensuales desde hace 4 años y además no me aumenta. Ese es el México y sus pensiones. Por eso, pues estamos entre los 10 peores países del mundo para que una persona

0: aumentaron su almacenamiento conjunto al pasar de 82.7 a 85.9%. 88.9 Noticias, Alemao Luna.
1: Gracias, ya son las 9 de la mañana con 36 minutos y pacientes que padecen cáncer de mama tienen que buscar más opciones para realizarse sus estudios. ¿Por qué? Mario Arjona, adelante Mario.
2: Los tratamientos contra el cáncer de mama son cada vez más costosos, algunos por su especialización, otros por la demanda. La presidenta de la asociación que apoya a mujeres con cáncer de mama, Grupo Reto, Georgina Cano Ayuso, dijo que las mujeres que acuden a la asociación son porque muchas veces los estudios en hospitales públicos son muy tardíos y hay una oportunidad de que sean intervenidas quirúrgicamente y son necesarios los estudios con prontitud.
3: Las mujeres que acuden a Casa Reto, tenemos una casa que está en Flores Magón, entre Mina y Iturbide, pero es una realidad que estudios que son más costosos, nos han solicitado en este último año, si es así es. Pero es un estudio donde el tumor se marca para que cuando se pueda hacer la cirugía, el doctor sepa dónde está el tumor. Pues en un precio especial para nosotras, oscilan entre los 5 y los 8 mil pesos.
2: Le explicó que el número de mujeres que acuden no varía tanto, pero lo que sí es una realidad es que cada vez son más mujeres que son detectadas con esta enfermedad, lo que engrosa los gastos de las asociaciones. Mario Arjona Ramírez, ASI Noticias.
1: Gracias, Mario. 9 de la mañana con 37 minutos. Y en los Estados Unidos se dictó una nueva sentencia contra el exproductor de Hollywood, Harvey Weinstein. Lalo González.
4: A sus 74 años de edad, el ex magnate de Hollywood, Harvey Weinstein, fue sentenciado a 15 años de prisión por agresión sexual contra Miriam Hailey, quien fue su asistente de producción. El castigo fue dictado 6 años después de que inició el proceso judicial. Recordemos que en 2020 Weinstein ya había sido condenado por diferentes delitos sexuales, pero aquella sentencia se anuló en 2024, así que se realizó un nuevo juicio. El año pasado, el jurado volvió a declararlo culpable por la agresión hacia Hailey, la cual se habría registrado en Manhattan en 2006. La víctima relató la agresión durante 2 juicios y volvió a hablar este miércoles ante el tribunal. Para 88.9 Noticias, Lalo González.
1: Hoy ya son las 9 de la mañana con 38 minutos. Vamos al comentario deportivo con Toño de Valdés.
5: ¿Qué tal, amigos de Panorama? Un placer saludarles. Semana 3 de la NFL arranca el día de hoy con el duelo entre Atlanta y Green Bay. Es un partido que, pues digamos que en el papel, cuando se hizo el calendario, parecía que podía resultar muy atractivo. Terminó siendo pues un juego, es arranque de temporada, obviamente, y las cosas pueden cambiar, pero los halcones se ven muy flojos, con muchos problemas en la posición de quarterback, aunque ya afortunadamente para ellos el zurdo Michael Penix Jr. estará como titular, pero estuvo fuera Penix. Estuvo fuera, por supuesto, Tua, que no se ha recuperado de sus lesiones, Tua Tagovailoa, y Cooper Rush simplemente no fue solución. Atlanta ha arrancado lentísimo la temporada, pero Green Bay no se queda muy atrás. Green Bay estuvo a nada de ponerse 0-2 en el arranque de campaña. Rescataron el juego en contra de los Jets de Nueva York. Lo perdían por 10 puntos en el último cuarto. Lograron emparejar las cosas. Lo llevaron a tiempo extra y en el tiempo extra finalmente Green Bay se llevó la victoria. Así que tampoco es que Green Bay haya jugado de manera espectacular en este arranque. Atlanta y Green Bay, semana 3 del NFL, comienza de esta manera. Les recuerdo que el domingo, a través de Canal 9, poquito antes de las 11 de la mañana, vamos a tener un doble juego muy atractivo, Cargadores en contra de Buffalo primero y después en Río de Janeiro, en el Estadio Maracaná, será el duelo de Baltimore en contra de Dallas en Canal 9. Ahora, en esta ocasión, en esta semana, será por el 9 la doble jornada de NFL en Televisa. Ahí los esperamos. Y por cierto, para complementar lo de la NFL, Jackson Dart está fuera toda la temporada. Lamentable, será operado en la rodilla. Qué golpe para el quarterback de los Gigantes y por supuesto para el equipo neoyorquino. Se quedan sin su quarterback titular. Un saludo para todos ustedes, amigos de Panorama.
1: Gracias a Toño de Valdés y su comentario deportivo. Recuerda, seguimos contigo. Somos Alejandro Villalbazo, Alex Cervantes y Pepe Toño Morales por 889noticias.mx. Vamos también a lo más importante de lo que ocurre en las calles de la Ciudad de México, tráfico y clima. Mónica Villalobos, gracias por todo, Moni.
6: Pepe Toño, gracias. Hasta mañana. Se restablece la circulación en Hamburgo, pasando Toledo, Colonia Juárez, después de reparación de socavón. En unos minutos, más información.

0: 7 para las 10, panorama informativo 88.9, información que sirve. 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

0: seguir sufriendo usuarios del metro de la Ciudad de México, sobre todo usuarios de la línea A, esa que corre de Pantitlán
1: a al municipio de los Reyes, claro, de la Paz.
0: Me iba yo a ir para el otro lado, no sé por qué. Tiene que ir de Pantitlán Observatorio.
1: No, esa es la 1.
0: Esa es la línea 1. No, la línea A de Pantitlán
1: a los Reyes
0: la Paz. A los Reyes la Paz. Dolor de cabeza, Joana Flores, no importa cuándo se diga esto.
2: Así es, Alejandro, buenos días, sobre todo en época de lluvias, y es que un día sí y otro también se inunda en la zona de Acatitla esta línea, dejando a los usuarios varados en aguas negras, y cuando no hay lluvias, Alejandro, pues la línea es bastante lenta debido a que las vías se han deformado por los hundimientos del suelo. Desde el año pasado, Alejandro, el gobierno de la Ciudad de México y el gobierno federal coincidieron en que esta línea A tenía que ser intervenida. Sin embargo, esa intervención, pues, ¿qué creen? Va a tener que esperar porque dicen no hay recursos. Vamos a escuchar a la jefa de gobierno, Clara Brugada.
3: Por supuesto que la línea A necesita intervención. En estos meses que acaba de decir la presidenta de que no hubo recursos para la línea A, pues todavía tenemos pendiente una reunión sobre ese tema para ver si el próximo año ellos pueden ayudarnos. La presidenta en agosto informó esto de que ya no había recursos para la línea A, pero no significa que la línea A no se vaya a atender.
2: Y es que el gobierno capitalino estaba esperanzado en recursos que iba a dar la federación, pero ahora dice pues tendrán que esperar a ver si para 2027 se logra una intervención, aunque sea de manera conjunta. Vamos a escuchar.
3: Entonces, es algo que a lo mejor de manera conjunta lo podemos llevar a cabo. Nos falta precisar, pues ya este año ya es muy difícil. Para nosotros es una prioridad y dependiendo de la plática a la que lleguemos para los recursos del próximo año, ya estaremos informando sobre esto.
2: Y aunque el gobierno de la ciudad afirma, Alejandro, que esta línea es una prioridad, la verdad es que están ahorita más concentrados en el proceso de licitación para la línea 3. Cabe recordar que hace unos meses el director del metro, Adrián Rubalcaba, él propuso que una solución sería construir un tramo elevado en esta línea del metro, justo donde se inunda, pero reconoció que era muy caro. Mientras tanto, ¿qué han hecho? Pues ellos han adquirido, dice, distintos equipos para atender de inmediato estas inundaciones entre las estaciones Acatitla y La Paz. Vamos a escuchar.
4: Lo que hicimos fue montar un esquema y un equipo de monitoreo permanente en la línea A. Ahora ya no esperamos a que llegue el incidente, sino ya tenemos equipos en el lugar para que en el momento que empieza la lluvia, ya estamos listos para empezar a desalojar el agua, ya estamos listos para empezar a operar un esquema de rescate del tren.
2: Y bueno, dice que también se compraron vehículos para la atención de emergencias, motobombas hidráulicas, que están permanentemente en los talleres de La Paz para acudir en cuanto empieza a llover. Dice que también confía en que las obras que se están realizando al exterior, pues también ayuden a mitigar estos problemas, Alejandro.
0: Bien, pues sí, ojalá y algo ayude, ¿no? Pero pues no es milagro, aquí no es cuestión de fe. Es cuestión de trabajo. Gracias, Joana Flores. Son 9:45.
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7: A vuelta de rueda.
6: Con mucho gusto, ¿qué tal? La circulación es lentísima en Avenida 15 de Mayo entre calle 35 Norte y el Boulevard San Felipe. Sigue en tráfico en Avenida 11 Sur entre Avenida 13 Poniente hacia Avenida 31 Poniente.
7: Carga que avanza.
6: Esto es en la prolongación Reforma desde calle Tepeaca hacia el Boulevard Norte.
7: Clima.
6: En estos momentos tenemos una temperatura en 21 grados. 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

0: 10 para las 10, recta final, panorama informativo 88.9, información que sirve. Yo soy Alejandro Villalbazo, en X, en TikTok, arroba Villalbazo 13. Los mensajitos en el WhatsApp 5580-255-8889. Y tengo más mensajes sobre el tema de las dolorosas pensiones. Dolorosas pensiones en este país, ¿no? Esas pensiones de, perdón la palabra, de hambre, no hay de otra. Pensiones de hambre que recibe una persona que se fletó 40 años de su vida. 40 años de la vida chambeando, así nos la llevamos, ¿eh?
1: Imagínate.
0: 40, de 45 años.
1: Toda una vida de trabajo que en donde tú te das y esperas obtener ese beneficio, esa protección que nos habían dicho, ¿no? Desde hace mucho tiempo, pero principalmente la administración pasada, que tendríamos que tener adulto mayor, ya trabajaste, te retiras, y resulta que estamos entre los peores países del mundo.
0: Así es. Porque creo que somos tan aguantadores que no peleamos desde esos primeros años. No peleamos por un mejor futuro.
1: De
0: porque desde esos primeros años, ahorita que nos platicaba por acá Fer Galván, arquitecto titulado con un salario de 10,800 pesos mensuales, desde estos momentos no peleamos mejores salarios. Ya sé que me van a decir, es que si lo peleo no me lo dan, ¿qué hago?
1: Claro.
0: Que también es otra realidad. Y ya le agarraron la forma aquellos que tienen también el control de un negocio, de una empresa, unos con razón y otros porque ya le agarraron la forma. Me refiero a unos con razón que dicen, oye, pues es que ahorita no hay lana. Otros que aunque tengan, siempre van a decir que no hay lana, ¿no? Sobre todo después de la pandemia, se quedó mucho esta dinámica empresarial de, no, pues es que ahorita no hay. No, es que ahorita no está entrando, no es que ahorita no hay esto, no hay ahorita lo otro, ¿no? Y esos salarios siguen siendo, considero, miserables, ¿no? Y ahí vamos.
1: Sí.
0: Entonces, conforme van pasando los años y ahí vas caminando, creciendo, haciéndote viejo con esos salarios, pues no puedes pensar que el momento de la jubilación o de la pensión sea distinto.
1: No, no, porque además no hay que confundir, porque muchas personas te pueden decir, a ver, es que ha estado subiendo el salario mínimo. No, no podemos confundir una cosa con otra. Una cosa es que se dé un aumento, un salario mínimo para llegar a cierto nivel, y otra es que en la vida real los trabajadores vean un incremento en su salario. Eso es totalmente distinto, ¿eh? Porque las personas, claro, que cobran el nivel más bajo, pues es distinto, la historia es diferente.
0: Totalmente de acuerdo, porque ese salario mínimo, incluso si tú le preguntas a pequeños, medianos empresarios, dicen, no, pues está comiendo una nómina, y hay muchos trabajadores que como no ganaban el mínimo, no han tenido aumentos, y entonces ya incluso están cercanos, muy cercanos salarialmente a aquellos que ganaban el mínimo.
1: Así es, efectivamente.
0: Se ha perdido distancia, ¿no? Y yo creo que no es que no se pueda perder distancia. Claro que todo el mundo tiene derecho a ganar más, pero así como le aumentan a unos, pues tendría que venir el aumento a otros. Pero dile a eso al empresario diciendo, pues ¿cómo?
1: No, pues,
0: no hay manera.
1: ¿De dónde recorto? ¿De dónde jalo cobija para todo eso?
0: Porque al rato viene el recorte.
1: Así es. Y eso es tremendo, ¿no? ¿Qué te dicen? Oye, a ver, tenemos dos opciones. ¿Aguantamos así o empezamos un recorte? No, pues aguantamos. ¿Quién va a querer que el otro o uno mismo se quede sin trabajo? Entonces no se puede. Además, honestamente, Alex, el proceso para llegar primero a una jubilación y después a una pensión, que son pasos también diferentes, es tortuoso en México, de verdad, para un sistema u otro, porque podrás estar al servicio del Estado, que te toca el ISSSTE, podrás trabajar para una empresa particular, que te toca el IMSS. Es tortuoso, te piden una serie de documentos, que te lo digo en serio, te lleva años poderlo hacer, y desafortunadamente una persona sola, que no tiene el conocimiento, no lo puede hacer. Tienes que pedir apoyo de alguien que se dedique a eso, y te cobran.
0: Y porque si no, entonces, en los cálculos, te la dejan, sí, claro,
1: y
0: ¿no?
1: Y pierdes,
0: pues, van a hacer todo para dártelo menos.
1: Entonces, bien complicado.
0: Carolina de Nuevo Laredo. La mamá de Carolina recibe de pensión 3,400 mensuales.
1: Dios mío.
0: Y en el IMSS nunca atienden las medicinas, y no le alcanza. No, y las tiene que comprar, pues menos le alcanza. Mirta, el cuñado de Mirta, jubilado de la milicia, nos cuenta Mirta, pensión de 8,000 pesos, y de ahí para la renta y los gastos. Ay, es que hay otro punto ahí. Hay que seguir viviendo, hay que claro. seguir pagando servicios y la renta en el caso de quienes nunca se pudieron hacer de una casa porque nunca tuvieron el sueldo
1: para poder.
0: Enrique, 72 años. Ahí les va, Enrique. Tengo 11 años de estar pensionado. Ganaba más del doble del mínimo. Actualmente casi estoy en el salario mínimo, porque año tras año fue disminuyendo. Trabajé 31 años en el gobierno, 14 años de tiempo completo, por lo cual me pagaban otro sueldo. Estoy peleando una pensión de ese sueldo. Tengo 8 años sin solución. Después de trabajar toda su vida, a los 72 años tiene que seguir peleando, don Enrique. En lugar de que haya un Estado agradecido y diga, don Enrique, no pelees con nada, hombre. Ahí está tu pensión.
1: Claro.
0: Y la buena, y la efectiva, y para que vivas. Pero no. México, entre los 10 peores países del mundo para jubilarnos, para pensionarnos. Nos vamos.
1: Gracias, los espero a la una.
0: En un ratito nos vemos a las 2 en Hechos Meridianos.
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4: Mis queridos compadritos, ¿cómo están? Un excelente camino.
3: Fluido.
4: Tenemos circulación rápida y constante en calle 2 Sur entre el Boulevard 5 de Mayo y el Boulevard Carlos Camacho Espíritu.
3: Carga que avanza.
4: En la prolongación Reforma desde calle Tepeaca hacia el Boulevard Norte. Hay ligera carga en la diagonal Benito Juárez entre el Boulevard Atlixco y Avenida 31 Poniente.
3: A vuelta de rueda.
4: Vámonos hacia Avenida 15 de Mayo y es que hay tráfico desde calle 35 Norte hacia el Boulevard San Felipe.
3: Aviso.
4: Un accidente complica bastante la circulación en el Boulevard 18 Sur a la altura de Avenida San Francisco.
3: Clima.
4: Déjame comentarte que ya tenemos una temperatura en 21 grados. Soy Rocío, no le cambies.
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0: rancho de San Francisco, hasta el año venidero nadando por el desierto. ¿Qué te parece? 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

Ya son las 10 de la mañana con 12 minutos, comadre, compadre. Ya llegó tu compita Coco Baez. Se nota que es jueves, casi fin de semana. Que se vea la actitud, corazón de melón. Agárrate porque en unos minutos más te presento el santoral y hoy es cumpleaños de una exponente del regional mexicano. En la música mariachi, ¿de quién se trata? Yo te lo cuento.

0: Es la arrolladora Banda Limón, fracaso seguro. Buenos días, comadre y compadre. Ya llegó tu compita Coco Baez en el Morning Show de la Comadre. 105.5, puros éxitos. Ya lo sabes, escúchame de manera digital en la aplicación iHeartRadio. Es jueves, casi fin de semana. Vámonos con el santoral. Hoy se celebra a Nuestra Señora de la Merced, a San Anatolio, San Pacífico, San Isarno, San Rústico y San Lupo. Oye, se tiene nombre de carro San Lupo. Pero bueno, además hoy está cumpliendo años Aida Gabriela Cuevas Castillo. Aida Gabriela, ¿quién es Aida Gabriela, papi? ¿Cómo que no la conoces? Aida Cuevas, papuchón. La gran Aida Cuevas. Mi querida Aida Cuevas. Y te digo algo, qué gran voz, qué gran talento, qué gran mujerón. Y mi suegra, además. En la comadre, 105.5, puros éxitos y en iHeartRadio. Oye, pero si tú tienes voz de Aida Cuevas, no te me muevas, porque en cinco canciones te platico de karaoke de despecho de la comadre, donde tú y yo la vamos a pasar sensacional. 10:20, buenos días.
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2: Aquí seguimos, ¿qué tal? Feliz mañana.
1: Aviso.
2: Mucho cuidado, lamentablemente hay un accidente en el Boulevard 18 Sur, esto es a la altura de Avenida San Francisco.
1: A vuelta de rueda.

0: Continuamos con tráfico en Avenida 15 de Mayo entre calle 35 Norte y el Boulevard San Felipe. Lentísima la circulación en Avenida 11 Sur y entre Avenida 13 Poniente hacia Avenida 31 Poniente.
1: Clima.
0: Toma en cuenta y es que el termómetro nos marca 21 grados centígrados. Hidrátate muy bien. ¿Quieres saber cómo estará el clima durante el día? Síguenos en X, nos encuentras como arroba tráfico Puebla. Soy Rocío, quédate en la 105.5.
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4: Seguimos con muchísimo gusto, comadrita, compadrito, buen camino.
1: Carga que avanza.
4: Esto es en la prolongación Reforma desde...

0: Metepec casi al Boulevard Norte. Tenemos un poquito de carga en la diagonal Benito Juárez entre el Boulevard Atlixco y Avenida 31 Poniente.
1: A vuelta de rueda.
0: Se complica el avance en la prolongación 14 Sur entre calle 95 Oriente hacia el Boulevard Municipio Libre. Hay tráfico en el Boulevard Circunvalación y es entre el Boulevard 14 Sur y el Boulevard Carlos Camacho Espíritu.
1: Clima.
0: Déjame comentarte que el termómetro marca 23 grados y esperamos una máxima para esta tarde en 25. Hidrátate muy bien. Soy Rocío, no le cambies.
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es el Nata, se llama Mi Bello Ángel en la Comadre 105.5, puros éxitos, y en la aplicación iHeart Radio, comadre, compadre. Gracias por acompañar a tu compa Coco Baez en esta mañana. Es jueves, casi fin de semana, y yo ando feliz, feliz. Repórtate conmigo a través de Instagram, sígueme como arroba Coco Baez, ahí le mando saludos a toda la banda, a mi querido Manolito Sánchez, a mi querida Wendy también, a mi Cari González, a quién más, a mi Roy Rocha, a mi Esteban Santillán, para mi querida Lupita Arroyo, gracias por andar conmigo, Repórtense a través de redes sociales y no se me muevan, porque en la siguiente hora, comadre, llega la hora del té. Ya sabes, yo te motivo con una reflexión, pero antes, ¿te acuerdas de esta canción? Son los caminantes, solo los tontos, para conocedores en la Comadre 105.5, puros éxitos, y en iHeart Radio. Y sonríe, porque para ver caras feas, ya está la de mi vecina chismosa. Buenos días.

0: Seguimos con muchísimo gusto, comadrita, compadrito, buen camino.
1: Carga que avanza.
0: Esto es en la prolongación Reforma desde calle Tepeaca hacia el Boulevard Norte. Tenemos un poquito de carga en la diagonal Benito Juárez entre el Boulevard Atlixco y Avenida 31 Poniente.
1: A vuelta de rueda.
0: Se complica el avance en la prolongación 14 Sur entre calle 95 Oriente hacia el Boulevard Municipio Libre. Hay tráfico en el Boulevard Circunvalación, es entre el Boulevard 14 Sur y el Boulevard Carlos Camacho Espíritu.
1: Clima.
0: Déjame comentarte que el termómetro marca 23 grados y esperamos una máxima para esta tarde en 25. Hidrátate muy bien. Soy Rocío, no le cambies.
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Ya son las 11 de la mañana con 15 minutos. Vámonos con el maestro Joan Sebastián. Se llama Más Allá del Sol. Tenemos 22 grados centígrados. Día soleado, un día sabroso, mi amor. Sobre todo para iniciar con mucha actitud. Ya viene la hora del té. Yo te motivo con una reflexión.

0: Se llama Culpable en el Morning Show de la Comadre 105.5, puros éxitos. Escucha a tu compa Coco Baez de manera digital a través de iHeartRadio. Corazón de Melón, en esta mañana te has preguntado cómo vivir en armonía contigo mismo. Y es que a veces nada de lo que hacemos agrada a los que no valoran la vida, la fe y la esperanza. Mas no debe tener importancia para ti. Recuerda que tú debes ser mejor cada día. Y que nunca vas a lograr complacer a todos. Eres una persona única, y no hay otra que haga o piense como tú. Y es que seguramente muchas veces tratarás de hacer cosas buenas, y no lo vas a lograr. Otras veces, cuando consigas hacer cosas buenas, no te lo van a reconocer, ni te lo agradecerán. Sea como sea, nunca dejes que la falta de éxito o reconocimiento te quite las ganas de seguir haciendo lo correcto. Siempre sigue adelante, sin perder tus buenas intenciones. Quizás, no sé, algún día, los seres humanos logremos vivir en armonía y en paz todos con todos. Pero siempre tengamos en cuenta que si actuamos mal, acabaremos recibiendo más de lo mismo. Porque aunque no lo creas, el odio crea más odio, pero el amor, mucho más amor. Por eso en esta mañana, sé de esas personas que salen por la vida haciendo el bien hacia los demás. Todo se regresa. Y que hoy tengas un día maravilloso. Eso te lo deseo de corazón. Amor con amor. En La Comadre 105.5, puros éxitos. Y en iHeartRadio 1123.
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1: A vuelta de rueda.
2: En Avenida 31 Oriente, entre calle 3 Sur hacia el Boulevard 5 de Mayo. Sigue el tráfico en el Boulevard Circunvalación, entre el Boulevard 14 Sur y el Boulevard Carlos Camacho Espíritu. Te vas a encontrar con circulación a vuelta de rueda. Es en la prolongación 14 Sur, entre calle 95 Oriente hacia el Boulevard Municipio Libre.
1: Carga que avanza.
2: Esto es en el Boulevard Norte, desde el Boulevard Carmen Cerdán hacia Avenida 15 de Mayo.
1: Clima.
2: Déjame comentarte que el termómetro nos marca 23 grados. 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

0: Cristian Nodal, Ya no somos ni seremos. En la comadre 105.5 puros éxitos y en la aplicación de iHeart Radio. 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Cortesía de tu compa Coco Baez y la comadre 105.5. Puros éxitos. 15 minutos. 15 y las 12.
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2: Aquí seguimos con mucho gusto, comadrita, compadrito, un excelente camino.
1: A vuelta de rueda.
2: Muy lenta la circulación en Avenida Margaritas, entre Avenida Nacional hacia Avenida 11 Sur. Sigue el tráfico en Avenida 31 Oriente, entre Calle 3 Sur hacia el Boulevard 5 de Mayo. Tenemos otro punto lento, la prolongación 14 Sur, es entre Calle 95 Oriente hacia el Boulevard Municipio Libre, así es que toma nota.
1: Carga que avanza.
2: Esto lo vas a encontrar en Avenida 105 Poniente, desde la prolongación 2 Sur hacia Avenida 11 Sur.
1: Clima.
2: Te platico, ya en estos momentos el termómetro nos marca 23 grados. Soy Rocío, no le cambies.
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Los dos de Tamaulipas, ayúdame. La Comadre 105.5, puros éxitos. Descarga la aplicación iHeart Radio y escucha el Coquito Vice donde quieras. Oye, mi vida, me tengo que enlazar con la hora de los Tigres del Norte y tenemos un repertorio exquisito, fenomenal. Pero antes le mando un abrazo muy especial a Melissy Watson, a Miguelito y a Honey que nos están sintonizando en esta mañana. Gracias. Además, para mi querido Santi, para mi querido Alfredo también. Él lo están escuchando ahí en el taxi, bro. Ya sabes que no puedo decir que andas en el Didi, pero yo te mando un abrazo muy especial, mi Alfredito. Anda ruleteando la ciudad, pero escuchando al más mejor. Dice, gracias, babuchón. Cerramos con voz de mando. Se llama, ahora resulta, en la Comadre 105.5. Puros éxitos. Y en la aplicación iHeart Radio. Descárgala, es gratis. Y escúchame donde quieras, comadre. Y ya lo sabes, sonríe, porque para ver caras feas. Y hasta la de tu vecina chismosa. Buena tarde, comadre, compadre.

0: Aquí seguimos con mucho gusto, comadrita, compadrito, un excelente camino.
1: A vuelta de rueda.
0: Muy lenta la circulación en Avenida Margaritas entre Avenida Nacional hacia Avenida 11 Sur. Sigue el tráfico en Avenida 31 Oriente entre Calle 3 Sur hacia el Boulevard 5 de Mayo. Tenemos otro punto lento, la prolongación 14 Sur es entre Calle 95 Oriente hacia el Boulevard Municipio Libre, así es que toma nota.
1: Carga que avanza.
0: Esto lo vas a encontrar en Avenida 105 Poniente desde la prolongación 2 Sur hacia Avenida 11 Sur.
1: Clima.
0: Te platico, ya en estos momentos el termómetro nos marca 23 grados. Soy Rocío, no le cambies.
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0: Los Tigres del Norte, amigos y mujeres. En La Comadre, 105.5, puros éxitos. Gracias por escucharme en internet a través de iHeartRadio, Corazón de Melón, porque ¿qué crees? Te traigo noticias de los Tigres del Norte. Y es que, comadre, compartieron algunas de las fechas que están próximas a tener los Tigres del Norte en este tour. Los Tigres del Mundo. Y ¿sabes qué me llama poderosamente la atención? Que la mayoría de las fechas son en Estados Unidos. Texas, Filadelfia, San Diego, Detroit, Nashville, hasta Guatemala. Pero de repente ahí entre las fechas aparecen solamente dos en México. ¿Y qué crees? ¡Una es en Puebla! Oye, yo ya estaba emocionado. Dije, ¿no? ¿Dónde van a estar, hijo? Hay que ir a ver a mis Tigres del Norte. Espérame, sí es en Puebla, pero en Tehuacán. Van a estar este 31 de octubre en Tehuacán. No, hombre, no estaría mal irnos a Tehuacán a ver a los jefes. Son los Tigres del Norte, papi, sí o no, la verdad. No, hombre, por ahí pasamos a Tehuacán por un pan de burro. ¿Cómo se llama ese? Qué buena onda que estén con nosotros. Y mira nomás, de los afortunados solamente se presentarán en lo que resta del año en Tehuacán y en Toluca. El 31 en Tehuacán y el 1 de noviembre en Toluca. ¿Cómo la ves? De ahí en fuera andan, fuera del país, nuestros Tigres del Norte, ¿eh? Siempre rompiéndola. Pero la verdad es que nosotros no los extrañamos porque los tenemos aquí todos los días. En la hora de los Tigres del Norte, en La Comadre, 105.5, puros éxitos. Y en iHeartRadio, sígueme en Instagram, @cocobaes. Ya vienen los saludos para la banda, 12:18.
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2: Mis queridos compadritos, ¿cómo están? Un excelente camino.
1: Carga que avanza.
2: En el Boulevard Carlos Camacho Espíritu, desde Avenida 16 de Septiembre hacia Calle del Lago. Tenemos rezagos en Calle 31 Sur, si tomas Avenida 29 Poniente hacia el Circuito Juan Pablo II.
1: A vuelta de rueda.
2: Y tenemos tráfico si tu destino es el Boulevard Norte, desde Avenida 15 de Mayo hacia Avenida 30 Poniente. Es lenta la circulación en Calle 5 Sur, esto si tomas Avenida 41 Poniente hacia Avenida 31 Poniente.
1: Clima.
2: En estos momentos el termómetro nos marca 24 grados y esperamos una temperatura máxima en 25. Soy Rocío, no le cambies.
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1: Todo sobre su nuevo álbum, que por cierto ya puedes escuchar en plataformas digitales. Pero, ¿sabes qué? No te pierdas esta entrevista. ¿Cómo? ¿Cuándo? ¿Dónde verla, Coquito? Ah, muy fácil. Entra a la página oficial www.lacomadre.mx. Ahí checa el apartado que dice El Mitote. Solamente dale clic y entras a no solamente la entrevista de mi querido Emiliano, sino a la de todos, comadre. Tenemos un chorro. Te recomiendo una que me gustó a mí mucho. La de Octavio Cuadras, que nos platica cómo los corridos felices le cambiaron la vida. Y hablando de felicidad, hombre, hay que sonreír, corazón de melón. Además, tenemos un repertorio musical exquisito de los Tigres del Norte. Ahí viene de paisano a paisano, Te Recuerdo, Tu Recuerdo y Yo, la del Taur, La Reina del Sur, Lágrimas de Sangre, no, pura chulada en La Comadre 105.5, puros éxitos en esto que es la hora de los Tigres del Norte.
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0: A vuelta de rueda.
2: Muy complicada la circulación, hay que salir con bastante tiempo. Si tomas calle 5 Sur desde calle 39 Poniente hacia avenida 31 Poniente. Tenemos también rezagos en el Boulevard 14 Sur, es entre avenida 43 Oriente hacia el Boulevard 2 de Octubre.
0: Carga que avanza.
2: Siguen los asentamientos en el Boulevard 14 Sur entre avenida 43 Oriente y el Boulevard 2 de Octubre. Hay asentamientos y tu destino es avenida 15 de Mayo. Es entre calle Benito Juárez y el Boulevard Hermano Cerdán.
0: Clima.
2: Déjame comentarte que en estos momentos tenemos una temperatura en 24 grados. 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
2: Oye, Martín.
3: ¿Qué pasó?
2: ¿Nos echamos una manita de póker?
3: Pues si pa' eso me andas buscando. Vamos le entrando.

0: vida.
1: De las legendarias, el Daur, los Tigres del Norte. La Comadre, 105.5, puros éxitos. Y en iHeart Radio, Corazón Melón. Aquí está el Coquito contigo, mi amor. Oye, vámonos con saludos para la banda, ¿eh? Gracias por reportarse conmigo. Mi querida Paulita, que nunca falta, dice Coquito. Aquí ya escuchándote, claro, mi Paulita Sánchez. Dice, estoy a la hora de los Tigres del Norte. Oye, la canción Jefe de Jefes, ¿eh? Aquí escuchándote desde la casita, mire qué nomás. Mi Lili Gallardo, ella nos escucha desde Querétaro, a través de la aplicación de iHeart Radio. Gracias, corazón de melón, por reportarte también. Dice, qué buena está la hora de los Tigres del Norte. Oye, para mi compadrito Pantera Fernández, de los que no faltan a la hora de los Jefes de Jefes. Gracias, carnal. Te mando un abrazo muy especial para ti y para toda la bandota. ¿Y saben qué? No se me muevan, porque en la siguiente hora un tip les doy, porque su compa Coco soy. Antes, cerramos con la Reina del Sur, son los Tigres del Norte. En la Comadre, 105.5, puros éxitos. Sígueme en Instagram, @CocoBye.

0: Mis queridos compadritos, que tengan un feliz camino, excelente tarde.
1: A vuelta de rueda.
0: Mucho cuidado, y es que tenemos ya tráfico justo en el Boulevard 14 Sur, entre Avenida 43 Oriente hacia el Boulevard 2 de Octubre. La circulación es lentísima en calle 5 Sur, esto desde calle 39 Poniente hacia Avenida 31 Poniente.
1: Carga que avanza.
0: En el Boulevard 14 Sur, entre Avenida 43 Oriente y el Boulevard 2 de Octubre. Hay rezagos en Avenida 15 de Mayo, entre calle Benito Juárez y el Boulevard Hermano Cerdán.
1: Clima.
0: Déjame comentarte que el termómetro nos marca 24 grados. Soy Rocío, quédate en la 105.5.
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Ya son la 1:09 PM y vas manejando con precaución, abróchate bien el cinturón. Tenemos 25 grados centígrados y yo te dejo con la adictiva, se llama Te Dirán. Y recuerda, comadre, sonríe, porque para ver caraseas, ya está la de tu vecina chismosa. Buena tarde.

0: Cosi Cuen con el tema Nuestro Secreto en la Comadre 105.5, puros éxitos. Saludos a Melilí, hasta Querétaro. Oye, corazón de melones, viernes, bueno, viernes es jueves, casi fin de semana. No, se nota que ya quiero que sea viernes, ¿eh? Porque ya me dio sed de la peligrosa, hijo. Pero bueno, ese es otro rollo. Mientras, un tip te doy porque tu compa Coco soy. Oye, de las tradiciones que se están perdiendo es la de usar reloj, papuchón. Oye, no solamente es por saber la hora más fácil, más práctico, sino porque ahora todas las nuevas generaciones, incluyéndome, papuchón, sacamos el teléfono para ver la hora y vemos redes sociales, chismeamos qué subió la vecina, si tu ex ya compartió algo, guardamos el teléfono y decimos, ¡ah, caray! ¡Y no vimos la hora! ¿Sí o no? Pues, ¿qué crees? Traer un reloj permite consultar la hora de forma rápida y cómoda, sin necesidad de sacar el bendito teléfono. Además de ser un accesorio que aporta mucho estilo y reduce las distracciones digitales. Y no es por nada, pero un reciente estudio, papuchón, también nos dice que utilizar el reloj da signos de estilo y elegancia, porque funciona como un complemento de moda atemporal que refleja personalidad y mejora cualquier atuendo. Así que no olvides llevarte un relojito, papi, si no lo usas, no, hombre, hazlo. Ese tip te doy porque tu compa, el Coco soy, así para que te digan, dame la hora. Ya son la 1:16. Buena tarde, comadre y compadre, aquí está el Coquito contigo.
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2: Y comadre y compadre, para mí un placer acompañarte con más información vial. No te olvides de tomar nota.
1: Lento.
2: La circulación en Avenida 15 de Mayo desde la calle Benito Juárez al Boulevard Hermano Cerdán. En Boulevard 14 Sur desde Avenida 43 Oriente al Boulevard 2 de Octubre. Y con asentamientos Avenida 11 Oriente. Desde calle 10 Sur a Boulevard 5 de Mayo.
1: Carga que avanza.
2: Comadre y compadre, considera que casi nada te detiene en Avenida 25 Poniente, con ligera

0: 79 Poniente a la avenida 31 Poniente.
1: Clima.
0: En la temperatura tenemos al momento 24 grados. Mi nombre es Eli y tú continúas escuchando la 105.5.
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0: 2 de octubre.
1: Lento.
0: Avenida Gavilanes, a la altura del Boulevard Carlos Camacho Espíritu.
1: Fluido.
0: La calle 13 Norte de Avenida Héroe de Nacozari, a la diagonal Defensores de la República.
1: Clima.
0: 24 grados. 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Mi nombre es Eli y tú disfrutas de los mejores éxitos aquí, a través de La Comadre, en la 105.5. Que tengas un excelente camino.
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mis poderosísimos Acosta. Oye, qué buena rola, como una novela. En la comadre 105.5, puros éxitos. Descarga la aplicación iHeartRadio para que me escuches donde quieras. Y vámonos con saludos para la banda. Recuerda que estoy contigo a través de redes sociales. Sígueme a través del Face. Búscame como el Coco Baez, locutor de 105.5, la comadre papuchón. Y precisamente vámonos para allá porque tenemos saludos para la banda, Para mi querido Marcito Flores, Vincent Velas, mi querido Fernando Giovanni, para Sandra, para mi querido Cosme Tadeo, para mi querido Gerardo Vaca, Edgar Vázquez, mi Braulio Bautista, mi Jesús Guzmán, mi Dianita Kings, mi Vanesita la Bonita, mi César Luna, para mi querido Isaí Rodríguez también, para Jacqueline Barajas, Iván Mota y toda la bandita, Oye, la banda chambeadora del transporte público, que como siempre ellos no fallan, siempre andan a los 100. Si van manejando con precaución, abróchense bien el cinturón, 26 grados centígrados, y no se me muevan porque en la siguiente hora, oye, yo les traigo chisme, babuchón. Pero antes, cerramos con Chinito Pacas, Ojitos Mentirosos, en la comadre 105.5, puros éxitos, y en iHeartRadio.

0: Y muy buena tarde, comadre, compadre. Ya de regreso con más información vial.
1: Lento.
0: Asentamientos en Boulevard 14 Sur de Avenida 43 Oriente al Boulevard 2 de Octubre. En Avenida 11 Oriente desde Calle 10 Sur a Boulevard 5 de Mayo. Y en Avenida Gavilanes, a la altura del Boulevard Carlos Camacho Espíritu.
1: Fluido.
0: Con buena circulación, la Calle 13 Norte de Avenida Héroe de Nacozari a la Diagonal Defensores de la República.
1: Carga que avanza.
0: Sobre la Calle Naranjo, entre la Calle Chopo y la Avenida Tilac. Con ligera carga, Avenida 11 Sur de Avenida 23 Poniente a la Avenida 9 Poniente.
1: A vuelta de rueda.
0: Y sé muy paciente, tenemos intensa carga en Boulevard Atlixco, entre Calzada Colorines y el Boulevard del Niño Poblano.
1: Clima.
0: 24 grados. Mi nombre es Eli y continúas en la 105.5.
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0: qué buena canción escuchamos los dos carnales de Todas y de Nadie en La Comadre 105.5, puros éxitos y en iHeart Radio. Ando feliz, feliz porque ya casi es fin de semana, comadre, pero además porque tengo una invitación muy especial para ti. Se trata del karaoke de despecho.
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0: 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En La Comadre 105.5, puros éxitos. Y en iCard Radio, ya son las 2:18. Buena tarde, comadre, compadre.
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3: Y excelente tarde, comadre, compadre. Ya de regreso con la información sobre tráfico y clima.
2: Carga que avanza.
3: Considera que casi nada te detiene en Avenida 68 Poniente, entre calle 17 Norte y la calle 9 Norte. Avenida 30 Poniente con calle 7 Norte y hasta llegar a la diagonal Defensores de la República. Una más con ligera carga es la Avenida 11 Sur. De Avenida 23 Poniente a la Avenida 9 Poniente.
2: A vuelta de rueda.
3: Complicada la circulación del Boulevard Hermano Cerdán, desde la autopista México-Puebla al Boulevard Francisco Villa.
2: Clima.
3: La temperatura al momento es de 25 grados y esperamos una máxima de 26. ¿No sabes dónde revisar cómo anda el tráfico? 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Tendrás a la mano el mejor contenido vial para llegar a tiempo a tu destino. 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

0: Los dos de Tamaulipas con el tema Ayúdame, la comadre 105.5, puros éxitos, mi amor. Aquí era tu compita Coco Báez. Oye, ¿qué andas haciendo? ¿Ya andas comiendo? ¿Provechito? Apenas vas a comer, provecho, hombre. Comadre, ya está la comida, la estás preparando. Yo te acompaño, pero además con chisme. Y se trata de mi querida Majo Aguilar. Oye, esta chamaca que nos ha impresionado con un talento nato. Más allá del apellido, ha creado una carrera muy prolífica, ¿eh? Y solita, pues. Te digo algo, qué bonito por Majo Aguilar, porque ahora se anunció que ella será la encargada de interpretar el himno nacional mexicano en el partido de la NFL que se llevará a cabo en noviembre aquí en la Ciudad de México. Wow. Majo, quien ya lo hiciera también alguna pelea del Canelo, me parece. Bueno, pues ahora lo hará en el partido de la NFL. Te digo algo, Majito, te queremos mucho, eres una niña hermosa, talentosa, y por eso te tenemos aquí. Tú muy bien, felicidades. En La Comadre 105.5, puros éxitos. Y en iCard Radio 20 y las 3.
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2: 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Y ya de regreso, comadre, compadre, con la información de las calles, mucha atención.
1: Carga que avanza.
2: Sobre prolongación de la 14 Sur de calle 93 a Oriente a Boulevard Municipio Libre. En calle 24 Norte de avenida 10 Oriente a la avenida 2 Oriente.
1: Fluido.
2: La circulación de calle 17 Norte entre avenida Rosendo Márquez y Boulevard Esteban de Antuñano.
1: A vuelta de rueda.
2: En Boulevard Atlixco de la calzada Colorines al Boulevard del Niño Poblano.
1: Clima.
2: 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Mi nombre es Eli y tú disfrutas de la mejor música aquí, a través de La Comadre en la 105.5. Que tengas un excelente camino.
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La poderosa banda San Juan con el tema El Antes y el Después en La Comadre 105.5, puros éxitos. Gracias por escucharme también de manera digital a través de la aplicación iHeart Radio, comadre. Pero ¿qué crees? Yo ya me voy. Pero no te preocupes, me voy a enlazar con mis brothers de Espacio Deportivo de la Tarde, donde siempre son las 3 y cuarto. Y yo regreso con ustedes el día de mañana en punto de las 10 de la mañana en el Morning Show. Aquí en La Comadre, 105.5, puros éxitos. Gracias por escucharme en internet por iCard Radio. Disfruten de esta tarde de jueves, casi fin de semana. Y sonrían, porque para ver caras feas ya está la de tu vecina chismosa, comadre. Los dejo con Marco Antonio Solís, se llama Antes de que te vayas. Bye, bye. Adiós.

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2: Y comadre, compadre, de regreso en esta tarde con más información sobre tráfico y clima. Tenemos ligera carga en Avenida 68 Poniente desde la calle 17 Norte a la calle 9 Norte. En prolongación de la 14 Sur de calle 93 a Oriente a Boulevard Municipio Libre. Y sobre calle 24 Norte de Avenida 10 Oriente a la Avenida 2 Oriente.
0: Fluido.
2: La circulación de calle 17 Poniente de Avenida Rosendo Márquez al Boulevard Esteban de Antuñano.
0: A vuelta de rueda.
2: Bastante complicada la circulación de calle 23 Sur, con intensa carga de Avenida 41 Poniente a la Avenida 23 Poniente.
0: Lento.
2: Debido a asentamientos en calle 24 Sur, del Boulevard Circunvalación a la Avenida San Claudio.
0: Clima.
2: La temperatura al momento marca 26 grados, la máxima para el día de hoy. 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

0: ¿Con qué temazo, mis niños adorados y queridos? Estamos arrancando today. Aquí estoy, I'm here. Still alive.
1: Llegó Pepe.
2: Señoras y señores, no lo puedo creer. Invitado.
0: Invitada a tu abuela.
2: El día de hoy.
1: Lo veo.
2: Por fin de la tarde.
0: Ya, payasos, ya.
2: El señor Pepe Segarra.
0: Ya, payasos.
1: Ya lo conocen, ya lo han escuchado.
2: Con la leyenda del deporte.
0: Ya, no se sobregira.
2: Muchos años en Televisa, otros tantos en Fox. Y parte de aquí. Los tres amigos.
0: ¡Ay!
2: No, hombre, la mera velita del pastel.
0: Ya.
2: Aquí está esta tarde como invitado.
1: Como invitado.
0: Ya soy invitado.
1: Pepe Segarra.
0: Entonces estoy en calidad
1: narra
0: de invitado.
1: Béisbol, narra fútbol.
2: Bueno, el Poli está en calidad de bulto.
0: O sea, no sea payaso.
2: Tú estás
0: poli,
2: en calidad de escuché. Invitado.
0: Escuché.
2: Hoy, que los jueves generalmente ya son de lucha libre, no. Hoy la tuvimos que cancelar.
1: Ajá.
2: Porque hoy Pepe nos dio un espacio en su agenda para poder venir hoy a Espacio
0: Deportivo. No sea payaso.
2: Pepe, yo que te conozco de atrás tiempo, me da mucho gusto y darte la bienvenida. Pepe, recuerda que esta en algún momento fue mucho tiempo tu casa.
0: Aquí ya me van a correr, patrón. Coño, Toño Ibarra, ya me vas a correr.
2: Bueno, de hecho el norteño incluso se comunicó antier.
1: Sí, ya.
0: Oye, pero el señor Ibarra me dijo que no me iba a correr jamás.
1: Ya te estás sopiloteando el norteño, Pepe.
0: Ah, ya me andas sopiloteando.
2: Ya se reportó el martes.
0: Sí. Ah, caray. Oye, que ya dejó de limpiar tinacos, Rotoplas y todo eso.
2: Que ya no le dejaba. Entonces, como escuchó que tú ya no venías, dijo, oigan, a ver si puedo... Escucha el podcast, Pepe, escucha el podcast.
0: Va a venir a arruinar escenario otra vez, ¿o qué?
2: Pero, por favor, las fanfarrias, que se escuchen.
0: No sean payasos.
2: Nuestro invitado del día de hoy. ¿Te lo esperabas?
1: No.
2: Ahí está.
3: Damas y caballeros, sean bienvenidos a este su programa de cabecera, Espacio Deportivo de la Tarde. Queda con ustedes Alejandro Cervantes y nuestro gran invitado de este día. Fuerte el aplauso para recibir a Pepe Segarra.
0: Muchas gracias, niños adorados y queridos. ¡Vámonos!
2: ¡Tara, ta, ta, ta, ta! ¡Poder! Ah, no sé de poder, pero no me voy a cerrar con...
0: ¡Híjole! Aquí estamos, diría el maestro Johnny Winter, still alive and well, o sea... Vivo y bien chiquitín.
2: No, eso, sí, señor. Eso ya sabemos, Pepe.
0: Sí, si
2: ya,
0: digo.
2: No, claro, ¿qué? Pepe.
0: Pues muy mucho hago.
2: Tú no vas a vivir.
0: A esta edad todavía está robando oxígeno.
2: No, y dinero. ¿Eh? No, bueno, y dinero. Qué bueno que no te hace falta, Pepe.
0: No, sí me hace falta. Trabajo para ganar lo que
2: no,
0: sí me hace falta.
2: Eso sí, eso me queda sí, claro. Sí. Y desde... Oye, ¿desde qué edad trabajas? No, ya hablan en serio. Pero también chavo, ¿no?
0: Pues sí, digo, ahí empezamos temprano en tele.
2: Es que usted la generación, lo digo bien, de comentaristas de ustedes, Toño, Brock, empezaron bien chavos. Pues,
0: teníamos veintitantos años, claro. Toño, inclusive un poco más jovencillo. ¿Sí?
2: ¿Qué?
0: Antes del Compact y después del Compact, imbécil. O sea, AC y DC.
2: Oye, no estés ofendiendo a nuestro invitado.
1: Ah, pues sí,
0: por favor. A ver, entonces, debes de comportarte a la altura, güey. O sea... ¿Recuerdas? ¿Habrás leído alguna ocasión,
2: no,
0: alguna página, alguna cuartilla del manual de Carreño?
2: Pepe, pregúntale primero si sabe leer.
1: Pues sí. O
0: sea, lo único que leía era el libro vaquero, ¿verdad? Y el alma grande.
1: Por los
2: sí,
1: monitos.
2: Exacto. Donde salía Meche Carreño nomás.
0: Ah, que estaba yo con Moisés. Pues ahí tenían los
2: no, más bien eran las tablas de los 10 mandamientos.
0: Dices, apúrate mi barbón, porque pues si no luego...
2: De verdad, Pepe, nos da gusto que regreses. De verdad, Pepe, nosotros, te... No, sí, Pepe, te extrañamos, te echamos de menos, Pepe.
0: Verdad buena, verdad, oye, del osito vivo.
2: ¡Alabío! ¡Alabao! ¡Alabao sea Dios! ¡Pepe! ¡Pepe! ¡Ra, ra, ra!
0: Gracias, gracias, Iscariote, ya, gracias, Judas.
2: Por favor, vamos a saludarlo, vamos a felicitar a Pepe.
0: Bien. Allá empezó el besamano, chinga.
1: Eres mi héroe.
0: Oye, pues si sí, no acabo de dar el informe. ¿Qué pacho? No, ¿qué pacho?
2: Ah, sí.
0: Yo aproximo a saludar a mi Poli.
1: Pepe.
0: Después de...
2: No, ay, hola, Poli, que es mía.
0: Bueno.
2: Otro, Pepe, te voy a dar sí, otro abrazo. Sí, no, bueno. Como de que no, Pepe.
0: Pero si todavía no es Navidad, no, bueno. Pepe. El abrazo de Acapulco.
4: Si quieres, nos besamos.
0: No,
4: no, bueno, es como amigos.
0: No, no, que como amigos.
4: Vicente besaba a sus hijos en la boca.
1: Pues sí.
0: Ah, sí, pues Vicente, pues a mí me vale madre.
4: No,
0: no, no, no, no.
1: O la mano.
0: No, no, no, no. Todavía no.
4: Ya de lengüita, Pepe.
0: De lengüita, cómete un taco, güey.
4: Pepe, te estimo mucho, Pepe.
1: Pepe, tú te das cuenta cómo te extrañábamos o cómo ya te.
0: El Iscariot Pagua, güey. Ay, ay, ay.
4: Otra vez que me embarga la emoción.
0: No, no sea payaso, no sea mamá. Pero bueno.
1: Pepe, ¿tú te diste cuenta cómo te extrañábamos? Que hasta una chica ahí en la recepción, ¿qué te dijo? Y dinos quién fue.
0: Ah, no. Esta niña súper linda, Fanny, que se encarga aquí de poner todo en orden, todo bonito, limpio. Venía entrando y me dice,
2: ¿qué dijo?
0: Y que me dice, ¡qué milagro, eh!
2: Pues es
0: oye,
2: que
0: y
2: Pepe,
0: apenas acaba de empezar a trabajar aquí.
2: No, pues sí, pero
0: esas
2: tú estuviste...
0: confiancitas de mi Fanny.
2: Pero tú estuviste a punto de ya no trabajar aquí, Pepe, porque me habló Miguel Ángel Islas, el verdugo.
0: Sí, el verdugo. No me digas.
2: Dijo, tercer día consecutivo que falta Pepe sin justificación.
0: ¿Ah, sí?
2: Y yo, Pepe, como soy tu amigo, ya aprovechando las... ¿Cómo, pues, cómo me explico?
0: La influencia.
2: Aparte de eso, la influencia,
0: la,
2: sí,
0: la cercanía.
2: Amistad, el poder, todo claro. Eso. Te defendí, amigo. Claro. Te defendí, amigo.
0: Y Perry Mason aquí.
2: Hablé
0: están.
2: Con Miguel Ángel Islas, hablé con Manuel Vela, hablé con Jorge de Valdés.
0: ¿A también? ¿Poco te comunicaste con
2: Pepe? Sí, tuve
0: con
2: que ir
0: el santo de mi devoción.
2: Tuve que
0: San
2: subir
0: Antonio,
2: allá. Ahora Ibarra. Sí que tuve que subir hasta arriba.
1: Ajá.
2: Y llegué ahí. Me dijo su asistente, es que no tiene cita. No, no, no, me urge. ¿Ah, tenía sí? Que hablar con no? San Antonio.
0: No me digas,
2: sí,
0: ¿a poco Pepe. Te recibió?
2: Sí, porque ay, le dije, es cuestión de vida o muerte.
0: Ya, me dije, ¿quién se iba a pelar o qué?
2: Le dije, tenemos que hablar de Pepe. Y me dijo, pásale, me abrió la puerta. Sí, sí, ya después empezamos ahí con unos alcoholes y todo lo demás. Pero bueno, siempre historia.
0: Sacó la de Black Label, sí. No, no, de Blue Label, sí. No. Él es de categoría.
2: Nos agarramos a tubazos.
0: ¿Ah, sí?
2: Sí, Pepe.
0: Muy agresivos.
2: Pero como siempre, Pepe dijo a los de Espacio Deportivo de la Tarde que nada les falte. Y dijo,
0: Pepe, patrón.
2: Pepe se queda porque se queda. Pepe,
0: muchas gracias, patrón.
2: Aquí te guardamos tu lugar.
0: Eso. Es patrón, ¿a dónde nos va a llevar en el aniversario 25, patrón?
2: Pues con que no sea Virreyes.
0: No, Virreyes. Por lo menos aquí en el Beautiful Hill.
2: Oye, tienes toda la razón. Pues tenemos que ir haciendo campaña.
0: Claro.
2: A ver a dónde nos llevan a comer.
0: Hay que hacer labor.
2: ¿No, Poli?
1: Ajá, o ahí a la cantina muy famosa que una vez clausuraron.
0: ¿Cómo que una vez? ¿Nos va a llevar un negocio que ya no abre o qué?
2: Pues
0: o
2: Pepe,
0: que ya
2: el
0: no
2: que fuimos
0: funciona?
2: A transmitir y todo por la culpa de...
0: Oiga, Poli, ese día se puso usted hasta la madre, de veras. Igual que el norteño, ¿te acuerdas?
1: Un viernes que fui. Para pedir disculpas.
2: Estaba pues usted cerrado.
0: ¿Te acuerdas sí, cómo sí. Estaba de acelerado con una de las cantantes del norteño?
2: Acelerado, Pepe, te escuchaste de sentir.
0: Sí, claro. Andaba bien caliente el Poli. Andaba usted bien caloso, sí, eso sí es cierto. Sí.
2: Parecía perro en carnicería.
0: Híjole, no, bueno. Híjole, manito. Pero, ¿sí te acuerdas de la Iscariote cuando fuimos para allá? Está bueno.
5: Cuando salió, le dijeron que no va a pagar nada. Ahí les dejo todo.
1: No, pues sí. Te los devuelvo porque ya no quiero pagar.
2: Oye,
1: no.
2: Y el
1: no.
2: Lo
4: sacaron de aquí.
0: No. Oye, de veras, ¿cómo perdió la condición ese día?
2: Sí, lo bueno es que iba en una camioneta acompañado de las edecanes y todo.
0: Sí. Ajá.
2: Y se lo llevaron porque en las condiciones en las que estaba no podía manejar.
0: Tuvieron
2: no.
0: Que entrar al kit y luego quién sabe qué pasaría en escenaria, ¿no? ¿Quién sabe si dio show? Pues imagínate, no más. Pero bueno, mis niños adorados, aquí estamos con el gustazo de siempre, condenados. Buenas tardes, tengan su merced.
1: No vino,
0: ya apriete el tiempo. Bueno, etcétera, etcétera, no, etcétera, hermana, etcétera, no, etcétera, etcétera, etcétera, etcétera. Estamos en nuestra queridísima cabina. ¿Qué?
5: ¿Quién va?
0: Bueno, no es que es Fanny. Entonces, estamos en nuestra queridísima cabina ubicada en Pirineo 770 Lomas de Chapultepec, casa
6: de Grupo Sir.
0: Claro. Mi coro de madrigalistas en todo tiempo. Señor Cervantes, ¿cómo le va? Good afternoon.
2: Muy bien, Pepe, Poli, amigos de Espacio Deportivo, bola de perros antiamericanistas, aquí estamos. ¿Cómo la ven, güeyes? ¡Ay! ¡Empató el América, perros! ¡Golazo de Boja!
0: No,
2: ¡golazo
0: hombre.
2: De chilena!
0: Una ¡chilena
2: por
0: soberbia, no! Hombre.
2: Después de ese gol, es más, deberían de cerrar el Estadio Azteca. Se acabó. Así
0: ya,
2: tal
0: ya
2: cual.
0: Ya que lo cataloguen el gol del año, ¡qué barbaridad!
2: Y nosotros, Pepe, no festejamos empates.
1: No.
2: Como las chiquillas que están festejando el empate.
0: Lo que se celebra, lo que se festeja son las victorias.
2: Por eso, nosotros estamos festejando ese perro golazo, Pepe. Lástima que en ese momento nadie traía correa para ponerle correa a ese perro golazo.
0: ¿De plano?
2: Sí, Pepe.
0: Una cadena, una correa de castigo. ¿Qué traes? ¿Qué tanto? ¿Qué traes? ¿Qué traes? ¿Qué traes?
1: No lo puede creer, te viene a revisar.
0: No, bueno. ¿Y qué? No, ¿ya se te olvidó el oficio?
2: No, no, no, pero es que Lalo distrae, no sé a quién viene a...
0: Ajá. Ajá. Es que estaba observando el paisaje.
2: Ah, sí.
1: El perro que pasó.
2: 26, no, 25 grados tópico.
0: Está haciendo calor.
2: Está haciendo calor, Pepe, mira nada más.
0: Está sabroso. Dijimos calor, no dijimos otra cosa, animal.
2: ¿Ya compraste tus boletos para el Tour 2027?
0: Que voy a
1: el próximo año, Pepe. Inicia.
0: De plano, hombre.
2: Sí, jamás. Es que tú nada más vives de recuerdos, de puro muerto, Pepe.
0: No, no, muerto no. Todavía no están muertos varios de mis ídolos.
2: Ah, están a nada, Pepe. A nada. Están a un microinfarto.
1: A un suspiro. A un suspiro. Está.
0: ¿Qué pasó?
2: Sí, pasó. Sí, tiene razón el Poli.
0: No, para nada. Híjole, ya no va a dar tiempo. Bueno, Poli, buenas tardes. ¿Cómo le vamos a
1: hacer? Buenas tardes, Pepe, Alex. Buenas tardes a la jefa Alma Rosa Báez y la jefa Mayra López.
0: Ya se fueron, ¿eh?
1: Ya me dio permiso, ya me autorizó que si ustedes me dicen groserías, los mande yo mucho a la...
7: Le diremos la medota.
1: A la tiznada.
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8: Comadre, compadre, de regreso en esta tarde con más información vial.
3: Carga que avanza.
8: En vía Tlixcáyotl de Boulevard Municipio Libre a Periférico Ecológico. Ligera carga en calle 26 Norte de calle 6 Oriente a la avenida 14 Oriente.
3: Fluido.
8: Y considera con excelente circulación avenida 18 Poniente, entre la Gran Avenida y avenida 11 Norte.
3: A vuelta de rueda.
8: Con intensa carga vehicular avenida 2 Poniente. Desde la calle 21 Norte a la diagonal Defensores de la República, al igual que en avenida 16 de Septiembre, en el tramo de la calle de Granada hasta llegar a Boulevard 5 de Mayo. Si puedes, anticipa tu salida y si no, sé paciente.
3: Clima.
8: La temperatura en estos momentos marca 26 grados. 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
4: Van a ser un gran reto para nuestra defensa. Por rotura de tendón rotuliano, Zach Bocco-Biwelei está fuera toda la campaña. Y Aiden Reed, por molestias en el cuello, aún conserva estatus en duda para este compromiso agendado a las 18:15 horas. Asir Deportes, Edgar López.
5: La mexicana Majo Aguilar y la estadounidense Mocha serán las encargadas de interpretar los himnos de México y Estados Unidos, respectivamente, para el juego entre los 49 de San Francisco y los Vikingos de Minnesota, el próximo 22 de noviembre en el Estadio Azteca de la Ciudad de México, anunció la NFL. Majo Aguilar y Mocha se unen a la agrupación The Warning, que el 31 de agosto pasado fue anunciada como la encargada de encabezar el espectáculo de medio tiempo de este duelo de campaña regular. Por otra parte, Jackson Dart, mariscal de campo de los Gigantes de Nueva York, se perderá lo que resta de la campaña, debido a que versiones aseguran que será operado de la rodilla tras lesionarse el menisco y el ligamento lateral interno. Para CIR Deportes, Ricardo Blancas.
6: Buenas tardes, hijos de Eddie Warman. Saludos desde Cuautitlán Izcalli, de parte de su gran amigo Manuel Flores. Saludazo y con este calorón, unas suculentas y deliciosas kawasakis. Y acá en Cuautitlán Izcalli son las 3:15, carajo.
7: Alerta alcohólica, alerta alcohólica.
8: ¡Viejo! ¡Borracho!
9: Hola, Pepe. Por favor, manda un saludo a mi hijo Jesús Ariel Ortiz.
8: ¡Dilo bien!
9: Que le gusta tu programa. Y además está cumpliendo años el día de hoy, si le puedes cantar las mañanitas con Pepe Segarra. Y te escuchamos de acá, de Tulancingo. Desde acá son las 3:15.
10: Se las cantamos.
11: ¡Felicidades! Buenas tardes, hijos de la vuestra canuta. ¿Qué cervezas tienes? Porque ya es jueves y se amerita. Y un combo Poli Toluco, por favor. Y aquí en Valle de Chalco son las 3:15, carajo. Ah, esperemos que ahora sí a trabajar el huevón de Pepe.
12: ¿Qué cervezas tienen, por favor?
13: Hola, te amo.
14: Buenas tardes. Veo que están contando con un nuevo invitado. A ver qué novedad presenta el invitado de hoy. Una mentada para el señor Segarra, por faltoso.
15: Buenas tardes, trío de 2 y 4/5. Ahora sí vino Pepe. No. Es que ya se acerca la quincena. Una raspadilla ahí para la banda, nomás por puro gusto.
16: Les digo que todos.
17: ¿Qué pasó, Pepe? ¡Qué milagro! Oye, ¿qué es cierto que andabas acomodando las caderas a Alejandra Guzmán? Y acá en Tula Hidalgo, donde todos somos tuleños, siempre son las 3:15, carajo.
18: No te sobregires ni...

0: naranja sabrosa.
1: Y vas. Y a mi compadrito chulo,
2: y bien
1: tronador.
2: Flexible que es.
1: Sí, no.
0: Dale, si vas.
1: Te lo mereces, Pepe.
0: ¿A qué se debe que estemos escuchando?
1: Ah, porque a mí la verdad, como me cae muy bien, me gustaba mucho cómo canta. Claro. Tiene carisma, tiene chispa.
0: Sí,
1: verdad, va a estar.
0: Tiene jalón.
1: No, ¿y cuánto no se lanja pensando en ella?
0: La boca,
1: pues un jalón, no, Pepe. Pues,
0: que tiene atractivo, que tiene sex appeal.
1: O sea, ¿no te refieres a que todos se ponen un jalón pensando en ella? No, Charro. Oh, también la charrita.
0: No, ¿sabes qué hay de jalón?
1: No, pero bueno, ella sí lo amerita.
0: A ver, platícanos entonces, hombre.
1: Pues no me dejas. Va a estar, ella va a cantar el himno nacional en el partido de fútbol americano la semana 11 de la NFL en el Estadio Azteca, entre los Vikingos y San Francisco. Ella va a entonar el himno nacional.
0: Ah, muy bien.
2: Qué bien.
0: Me parece
1: merecido, ¿no?
0: Ella claro sí que lo es.
2: Sabe,
0: muy
2: no merecido. Como el Coque.
0: ¿Qué pasó? El Coque es nuestro cuaderno.
1: Pero no, aunque le vaya a las Chivas.
0: ¿Cómo?
1: Aunque le vaya a las Chivas.
0: Bueno, pero ya sabes que es, pero es majo. Cuaderno de doble rayo.
1: Va a estar bien, ¿no? O sea, que está ahí en el, bueno, el estadio. Pues
0: sí. Yo recuerdo que en otras ocasiones quien ha interpretado el himno ha sido Mijares. Manuelillo, y lo ha cantado
1: Armas.
0: Perfecto, chicos. Perfecto. Saludo para el buen Manuel.
2: Para Majo.
1: ¿También?
0: Para Majo, por supuesto.
1: Sí, y a Lucerito no le vas a mandarme. ¿A Lucero?
0: A Lucero, hermosa, que todavía la sigue rifando, rifando de maravilla. Aguanta un piano de esos de...
2: ¿Sí? No, de doble.
0: Un piano de cola, sí, señor. Pues ya, así hay pianos.
1: Sí.
0: Los pianos finos, los Steinway.
1: A mí cualquier cosa échenme la culpa.
0: Etcétera, los Yamaha.
1: A mí échenme la culpa. ¿Qué? Si dicen cualquier cosa de tanto nombre comercial, a mí échenme la culpa.
2: Bueno.
0: Gracias.
1: Ay,
0: es nada más para hacer una referencia.
1: Me cae nada más porque el Talas me cae a toda madre, pero me cae... Ay, no, ahora sí, Talas, ya ven y sácalo de chambear.
2: ¿Qué dice?
1: Ya tráele una torta de tamal.
0: ¿Qué dice?
1: Mi querido Cervantes, son muy severos con el Padre Santo. Él, por su trayectoria, puede hacer lo que se le antoje.
0: ¡Ah, mi Tala! ¿Qué te tomas, hermano?
1: Híjole, Tala. No, ya.
0: No, te la no pero fíjate cómo hay contrastes, mi querido Alex y Poli. El Marco Chávez, ya saben cómo se las gasta el güey. Dice, ¡mta! ¿Y ahora qué haré con la misa que le mandé a hacer a Pepe? Es mañana a las 6 en la calzada de los muertos en Teotihuacán. Bueno, de todos modos no falta mucho. Hay que se quede, dice.
2: Reservada.
0: Reservadero, hombre, reservada.
1: Ah, mira, incluso el gigante, el pequeño gigante de la información.
0: Ajá.
1: A mí, que está cubriendo, que está cubriendo esta semana a Iñaki Cano de vacaciones.
0: ¿Sí?
1: Que por cierto, aquí dejaste tus crayolas, mi querido Pepe Toño.
2: Carrito.
1: Y las dos secciones amarillas. Te dejó un mensaje.
0: Ah, me dejó un mensaje, mi tocayo.
1: Sí, Pepe Toño. Adelante, por favor.
3: Porque el cuate ese que tenían un italiano dueño de la mafia es bien grosero, pero qué bueno que ya está de regreso, Pepe. La verdad es que a mí sí me alegra, yo sí lo digo de corazón.
0: Tocayito adorado.
1: Híjole.
2: Eso que el arrastrado soy yo, Pepe Toño.
1: Bueno, por ahí porque camina así, más pegada al suelo.
0: No, mi tocayo que se le ha rifado fuerte. Se ha desmañanado todos estos días.
1: Pues que trabaje.
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6: 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Y mientras tanto, comadre, compadre, vamos por más información vial.
4: A vuelta de rueda.
6: En Avenida 2 Poniente de Calle 21 Norte, la diagonal Defensores de la República.
4: Fluido.
6: Avenida 18 Poniente, desde la Gran Avenida a la Avenida 11 Norte.
4: Carga que avanza.
6: Sobre Boulevard 14 Sur, de Avenida San Ignacio al Circuito Juan Pablo II.
4: Clima.
6: La temperatura 26 grados. 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
9: Y aquí en la ciudad de las fresas siempre son las 3 y cuarto, carajo.
10: América en esta fecha 10 de la apertura 2026 enfrentará a Necaxa. Las Águilas son terceros de la tabla general con 17 unidades y aunque están en los primeros puestos, hay dudas en el sector defensivo, así que todo indica que tras los días de adaptación, el refuerzo Santiago Bueno ya debutaría en esta fecha. El zaguero uruguayo aceptó que la altura de la Ciudad de México sí fue un factor que lo perjudicó, pero bueno, dijo a TUDN que está listo para tener sus primeros minutos con las Águilas.
11: Muy bien, la verdad que ha hecho una muy buena pretemporada en Wolverhampton, eso fue bueno para llegar aquí con una base y bueno, obviamente que la altura se nota un poco para los jugadores que no están acostumbrados a la altura. Creo que con estas semanas de entrenamiento, con el cuerpo técnico, nada, estoy preparado para jugar.
10: Para ASIR Deportes, Arturo Sanguino.
12: En partidos amistosos de fecha FIFA que se llevaron a cabo este jueves en el estadio de Miyagi en Rifu, Japón derrotó 3-1 a Uruguay. Uzbekistán le pegó por el mismo marcador a Irán. En el estadio mundialista de Suwon, Corea del Sur derrotó 3-0 a Ecuador en lo que fue el debut de Marcelo Gallardo al frente de la selección sudamericana. ¿Y quién aquí habla?
13: Sí, bueno, justamente eso, tratar de tener calma en la derrota, más allá que está bien que duela. Pero bueno, sobre todas las cosas, darle tranquilidad, corregir sobre algunas cuestiones que tienen que ver sobre lo táctico y demás. Más allá de la bronca del resultado, acompañar también por el contexto, ¿no? En esta gira sabíamos que podíamos padecer.
12: En otros resultados, China venció 3-0 a Maldivas, Palestina y Nueva Zelanda empataron a 2 y Nueva Caledonia superó 2-1 a Nueva Guinea. ASIR Deportes, Gabriel Ayala.
14: Buenas tardes, hijos de mi pa Lorenzo. Hoy que es día de la Merced, por favor, Pepe, unas mañanitas para mi mamá, que es tu fan número uno, y le da gusto que estás en el programa, pero. ¿Sí? Y qué bueno que la Virgencita nos hizo el milagro de que fuiste a trabajar. Y desde aquí, desde Toluca, son las 3:15, carajo.
15: Buenas tardes, perros. Vaya, hasta que se presenta a trabajar el huevón de Pepe. Ya, Pepe, ¿ahora qué vas a poner de pretextos? ¿Qué vas a narrar? ¿Fútbol, béisbol, dormibol? ¿Qué vas a narrar ahora? Aquí en Puebla son las 3:15, carajo.
16: ¿Sigue viva la momia azteca? No lo puedo creer. Y yo que ya le había mandado a hacer su misa para mañana. Ni modo, Pepe. Ahí se te queda, te la doy, vamos a dedicar. Y también la misa. Viejo, huevón.
17: Saludos, viejos guacamayos. A ver. No es ni quincena y ya Pepe ya está ahí. Viejo paqueteado. Se me hace que ya fue a cobrar a Fox y ya regresó. Una mentadita para no perder la costumbre. Y aquí en Iztacalco son las 3:15, carajo.
18: ¿Qué tal? Buenas tardes, perros. Un saludo ahí para el Rapitas de Santa Rosa. Ya anda, pero bien alicorado ahorita. Mendigo, ya se parece al Cervantes de Borrachales. Y aquí en Oaxaca, como en todo el mundo, siempre son las 3:15, carajo.
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0: Vámonos tendido ya, con cadencia y ritmo, mi querido Poli. ¿A qué se debe que escuchemos este mambo, por favor?
1: El mambo La Merced, Pepe. Uh-huh. Mambo La Merced.
0: ¡Dilo bien! Por...
1: Ya dije, mambo La Merced. Así es.
2: Te voy a ser franco. Ajá. Lo que se dañó fue el hardware.
1: Porque hoy es aniversario luctuoso. Ah, no,
0: ¿cómo luctuoso? No manches. ¿Qué pasó?
1: Ay, perdón.
0: Y se me queda viendo, no sé así.
1: Es celebración, Pepe, celebración totalmente.
0: ¡Viejo!
1: Porque hoy cumple 69 años.
0: ¿Qué?
1: El mercado de La Merced.
0: ¿En serio? ¿Cuántos dijo?
1: 69 años.
0: Qué bonito el número.
3: Claro. Oigan, muchísimas felicidades. Claro.
0: Felicidades, mis niños a adorados, todos. Los catarios, claro, de allá.
3: Claro. De mi parte, para todos ustedes, una rimón, felicidades.
1: Un abrazo.
3: ¿Llegaron a ir a La Merced?
0: Claro, mi hijito santo, no. Fuerte abrazo.
1: Ahí cerca está San Pablo.
3: Sí, pero hablamos de La Merced.
1: Ah, sí, cierto.
0: el mercado de La Merced, yo me acuerdo, hace... 10,000 años, ¿verdad? Que íbamos a La Merced. De repente a mi papá decía, pues vamos. Estás ensuciando la memoria de mi papá, güey. Yo le estoy platicando en buena onda. Ajá. Como una anécdota, estúpido, ¿verdad?
3: ¿Por qué me dices así?
0: No, yo al no, otro estúpido.
1: ¿Yo por qué, Pepe?
0: No, al no... otro estúpido. Ah, pero bueno,
1: al René. Ah, bueno.
0: Que decía, bueno, que era el sábado temprano. Vamos a La Merced a comprar. Ajá. La naranja, me acuerdo. Ah, vamos. Y ahí íbamos de volada hasta el mercado de La Merced. Y entonces comprar una gruesa de naranjas, una gruesa, un costal, todo esto.
3: La traigo.
0: Una gruesa.
3: No, la traigo también como anécdota, Pepe, porque yo también iba así con mis papás.
0: ¿Sí? Ah, bueno, pero continúo. Una gruesa, si no mal recuerdo, eran 144 naranjas. Si no mal recuerdo.
3: ¿Cómo era? O sea, no sé, pregunto.
0: Sí, pues una, en un costal y todas las naranjitas así, bien ricas. Cállate, y muy güey. Buenas. En... ¡Calle chingado, de veras, coño!
3: El ingeniero que si eran de 26 años.
0: No puede uno contar una anécdota, güey. De ver. Con razón eres uno de los alumnos más adelantados de Cabero, güey.
1: Pues tan güey
0: de veras.
1: Que...
0: Pero bueno, ¿a poco tú llegaste a ir, claro, a comprar,
3: sí,
0: naranja?
3: Sí, chavito, no, pues iban a hacer el mandado y a comprar todo
0: así
3: eso.
0: Así es.
3: Y sobre todo los costales, así de naranjas. Ajá. Literal.
0: Las e ir arpillas. Tempranito el sábado. Y temprano.
3: No es mejor el sábado o domingo. Y luego todavía eran estos camiones grandes.
0: Sí.
3: ¿Qué color eran, verdes? No, no, eso no me acuerdo.
0: Que
3: o sea, que
0: llevaban toda la...

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1: La Terecua dice, hoy sí vino Pepe. Por favor, Pepe, dedícale unas palabras a mi mamá. Y un 100% Cruz Azul. Y en la General Anaya siempre son las 3:15.
2: ¿Cómo se llama su mamá?
1: No dice, pero bueno, para la mamá de Terecua que...
2: Perfecto.
1: Su mamá y su papá ya también a estar grande.
2: Pues probablemente. ¡Señora Santa! ¡Qué bonita maceta! Para sembrar mi chile.
3: ¿La conoces, así
2: como
3: Pepe?
2: Como de agricultor. Allá bueno. Dice el ex brócoli, qué milagro que ahí está el cabeza de neonato de Pepe. O sea, aquí estoy, condenado brócoli.
1: ¿Quimenitos?
3: Casimérito.
1: Oye, Julio Cabrera, qué bueno que reconoce Julio.
2: ¿Qué dice Julio?
1: Ah. Hola, mis viejos mayatones de espacio de huevones. Pepe, ese Alex sí es tu compa. Mira que ponerse las rodilleras con Miguel Ángel Islas para que no te corrieran.
2: ¡Ándale! ¡Oye! ¡Órale! ¡Qué bárbaro aquí mi amigo Alex!
3: ¡Claro!
2: Que fue.
3: ¡Hizo buen trabajo que diga!
2: ¡Qué bárbaro! ¡Fue a defenderme! Bueno, sí señor. Dice Marta, por favor Pepe, le puedes mandar un recordatorio a mi hermano Rafael, ya que hoy es su cumpleaños y es parte y miembro oficial del Cuarto Piso y es cuarentón nuestro amigo. Ya. ¡Saludos afectuosos, Rafael!
3: Ya va a cambiar.
2: Que se ve más madreado que yo. Pues si cumplió apenas 40, tonto.
1: Emanuel Vargas, Pepe, qué bueno que ya regresaste. Ya casi te pongo en la ofrenda en un mes.
3: No se puede, el primer año no. Eso,
1: además ya estaban metiendo al programa Alfredo Romo. Ahí también al norteño, ¿ya
2: sí,
1: ves?
2: Sí, es cierto, Alfredo Romo. Ahí el norteño ya anda sopiloteando. Sí,
3: Alfredo Romo también, Pepe, ¿verdad, vino. Poli? Sí, también vino y se sentó en tu silla.
2: Entonces al norteño, ¿a poco ya le dieron fuego de escenario? Pero bueno, dice Juanito de la Cruz, Alex, hasta que se dignó a llegar el viejo cáscara de Pepe, iba a decir que de más grande quería ser como él, pero en él me llevaría el premio del huevo de oro, dice. Bien, hombre, está bueno. Pues sí.
1: ¿Qué creen?
3: ¿Qué? ¡Dinos qué!
1: Ya está de regreso y no vamos a desaprovechar la oportunidad.
3: Ajá.
1: Para preguntarle en este mismo y exacto momento, me vale madre lo que estén haciendo. Ajá. Ahorita es ahorita. Now. Al señor José Vicente Segarra
4: y García.
1: Si es que acaso tendrá resultados.
2: ¡Claro que yes! ¡Vámonos! Voz estentoria, condenado Iscariote. Sí, señor, arrancó, mis niños, en fecha FIFA, la Liga de las Naciones en Europa, varios resultados importantes. Holanda, los Países Bajos, 1-1 con Alemania. Sí, terminó.
1: Vámonos.
2: Oye, que ya se estrenó de entrenador Xavi
1: con Países Bajos. Ajá. Y Jürgen Klopp con Alemania.
2: Ándale, Jürgen Klopp. Vámonos, que fue entrenador del Liverpool. Ándale, you'll never walk alone. Sale, Grecia le ganó a Serbia 2-1. En más resultados, Noruega batalló, pero le ganó 3-2 a Dinamarca. Y dos goles metió ¿quién? ¿Quién metió el androide, Poli? ¿Quién?
3: Kylian Mbappé.
2: ¡No, cómo!
3: ¿No?
2: Estamos hablando de Noruega, señor.
3: David Haaland.
2: No.
3: No, tampoco.
2: ¿Erling qué?
3: Erling Haaland.
2: Y metió dos goles el Erling. Bueno, y en otro resultado, Portugal le ganó a Gales 1-0. ¿Y qué creen?
4: ¿Qué, Pepe? ¿Qué?
3: ¡Cristi!
2: Seguro.
1: Sí jugó.
2: ¡No, metió gol Cristi, Dios! ¡Qué desgracia! ¡No!
1: Dios, ¿por qué me castigas así?
2: Se va a acabar el mundo, me cae.
1: Ya llévate al René de una vez, pero no me hagas esto, Diosito.
2: Es una desgracia inaudita, chico.
1: Que siga vivo, sí.
3: No puede ser.
2: Y además salió en cambio al minuto 69.
1: Le anularon un gol.
2: ¿Qué? ¿Se cansó? ¿Por qué lo sacaron?
1: No, pues sí, Pepe.
2: Estaba cansadito.
1: Ya lo veo viejón.
3: Es Pepe.
2: Ay, ya me raspaste, pero bueno.
1: Lo veo cansado.
2: Gracias, amigo. Pero bueno. Híjole, bueno, ya para finalizar, Austria 3, Israel 1 y Kosovo 1-0 le ganó a Irlanda.
1: Sale, muy pues. Bien. La Nation League, ¿verdad?
2: La Nation League de Europa, chiquito.
1: Porque México Poli juega el sábado.
3: El sábado. ¿Sabadito? Contra la selección de Colombia.
1: Y en el debut de Rafa.

0: De Rafa,
1: el debut de Rafita.
2: Sí.
1: Ándale, si vas. ¿Eh? Vámonos.
2: Me cae gordo, pero ojalá le vaya bien.
1: A ver, ¿qué onda? Sí, señor. Vámonos.
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4: 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Y de regreso con más información vial.
3: Lento.
4: La circulación en calle 24 Sur desde Boulevard Circunvalación a la avenida San Claudio.
3: Carga que avanza.
4: Al dirigirte por calle 9 Sur, de Boulevard Carlos Camacho Espíritu a la avenida 55 Poniente. También en Boulevard 14 Sur, de avenida San Ignacio al circuito Juan Pablo II.
3: A vuelta de rueda.
4: Comadre, compadre, considera con intensa carga la calle 23 Sur de avenida 41 Poniente a la avenida 23 Poniente.
3: Clima.
4: Y en la temperatura nos mantenemos con 26 grados, la máxima para el día de hoy. 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
2: Que afortunadamente sí, claro, se está recuperando.
3: Sí, Pepe, nada, tenga cuidado.
2: Sí, hijito santo.
3: Es que también, ¿dónde se va? Acuérdate que todo es porque se inyectó, se puso aceite.
4: ¿Verdad?
3: Ay, sí. ¿Cómo? ¿Verdad? No, bueno, fuera. No,
4: qué barba. Era del quemado.
3: No, de esos sí, de los tambos.
2: Híjole. De esos que cuando llevas, cámbiale el aceite, maestro.
3: Sí, exacto.
2: No, pobrecilla, como pues sí, ha sufrido mucho por ello la queridísima Ale Guzmán. Sí, señor.
5: Cinco noticias en un minuto.
6: En Chivas, Brian González con molestias musculares y es duda para enfrentar a Querétaro.
2: Dale.
6: En la Liga de Expansión arranca la jornada 10. Oaxaca contra La Paz y Zacatecas Veracruz.
3: ¿Todavía existe?
2: ¿Qué me importa eso?
3: Pues no, es igual que el béisbol americano.
7: Con la campaña de todo mundo.
2: Pues ¿cuál, sí, cuál campaña, mijo?
3: ¿A quién? No, la neta, ya, ¿a quién le interesa? Ya está igual que el béisbol americano.
2: No, ¿qué pasó?
6: Eso sí. Con Monterrey, Lucas Ocampo es baja para enfrentar al Atlante debido a una contractura muscular en la pierna derecha. La selección sub-23 dio su lista de convocados para disputar la Copa Pachuca.
4: No se pierdan el día de hoy el inicio de la semana 3. ¿Por qué en el fútbol americano se dice semana y no se dice jornada?
2: Bueno, pues es que...
4: Mamucos, ¿sí? ¿Nada más?
2: No. Bueno, ¿qué pasó? Mamucos, ¿por qué mamucos?
7: ¿Cómo le ponemos? No, bueno. ¿Por elegante?
2: No, pues elegante es porque se les da la gana.
4: Bueno, no se pierdan el día... El día de hoy, el inicio de la semana 3 fútbol americano, los Falcons de Atlanta, contra los empacadores de la Merced. ¿Empacadores de la Merced?
2: No,
4: de Green Bay, perdón.
2: De Green Bay,
4: De Green Bay, y va a ser el partido en Green Bay a las 6:15 de la tarde.
2: Muy bien.
4: 6:15. No se lo pierdan.
2: Y ahora que dice, también saluda a los empacadores de allá de la Merced.
3: Sí, claro.
2: Se la rifan. Exacto, sí. Se la rifan durísimo. Ajá. Sí, señor.
4: Pues saludos para todos.
3: Oigan, nada más para recordárselas. Ajá. Muy amable y bien atento.
2: ¿Qué nos vas a mentar la mano?
3: Pepe, además, con todo gusto, ya saben, de cariño.
2: ¿Cómo no?
3: Porque el próximo lunes, espacio deportivo de la tarde, todo el equipo completo.
2: ¿No es el de la noche?
3: No. Que vieras, Pepe, y ellos también. Todo el equipo completo, vamos a ir a echar desmadre y a rendirle merecido homenaje al príncipe de la canción.
2: No me digas, ¿en serio?
3: José.
2: Ah,
3: el próximo lunes es el aniversario luctuoso de Pepe Pepe.
2: Uy.
3: Y vamos a estar ahí en el epicentro, en el lugar de los hechos, en la peda. Ajá. Sí, en el Parque de la China.
2: Oye, entonces es ir a rendirle culto y pleitesía.
3: Así es, Pepe. Es de traje, cada quien lleva su pomodón de poli.
4: Recuerden, en el Parque de la China, Alcaldía Azcapotzalco, a 2 cuadras de Camarones.
2: Adentro, cuadras. Coronel. ¿Eh? ¡Salud, amigos!
4: Lleven lo que gusten.
3: No. Ahí vamos a tener tirados orinados.
2: A puros tubazos.
3: Mirados, ¿no? Ahí en el pan.
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1: Y comadre, compadre, ya de regreso con más información vial.
0: Fluido.
1: Aprovecha que nada te detiene en Avenida 18 Poniente, desde la Gran Avenida a la Avenida 11 Norte.
0: Carga que avanza.
1: Sobre Boulevard 14 Sur de Avenida San Ignacio a Circuito Juan Pablo II. Y en Calle 9 Sur de Boulevard Carlos Camacho Espíritu a la Avenida 55 Poniente.
0: Lento.
1: Con asentamientos del Boulevard Sánchez Pontón, desde la Calle 6 Sur a Boulevard 5 de Mayo. Asentamientos en Avenida 6 Poniente desde la Calle 19 Norte a la Diagonal Defensores de la República.
0: A vuelta de rueda.
1: Y comadre, compadre, con intensa carga vehicular, Avenida Manuel Espinosa Iglesias. Desde Calle 8 Sur a Boulevard 14 Sur.
0: Clima.
1: La temperatura 25 grados. 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
2: creerlo, ¿no? I can't believe it, ¿no? A ver, ¿qué onda?
3: Caliente.mx, bienvenidos al juego.
8: El Pepe.
4: El doble P.
3: El que sí vino hoy. El invitado.
4: Especial.
3: Oigan, por cierto, perdón, Pepe, rápidamente. Sí, sí. Entonces, ya saben, próximo lunes, ajá, allá en Azcapo nos vemos en el Parque de la China, homenaje a José José, Pepe, aniversario luctuoso.
2: ¿Y qué más?
3: Pero también ahí nos va a acompañar, va a estar, por fin, va a regresar el Frankie.
2: Lo que se llevó, ¿no?
3: No, y ojalá ya nos, ahí igual lleva la playera autografiada de Cruz Azul de aquel
2: del 2021,
3: ya
2: de ¿no? Con la haber pandemia realizado el güey.
3: Frankie, ya regresa a la playera que te robaste, que te dejó el Conejo Pérez. Ajá. Y ahí nos vemos porque Frankie también va a estar ahí, va a regalar paletas y helados. Y
2: ¡vámonos!
3: Ya está dicho, saludos al Frankie hasta Pachuca.
2: Abrazo. Salud para el Frankie. ¿Eh?
3: No, pero así ya él va siempre.
4: Saludos para el Frankie, aunque ande inflado.
2: Ande inflado. Oigan, antes de despedirnos, se le olvida una efeméride de sí, importante. Pepe.
4: ¿Cuál? Que hoy es Día Mundial del Gorila.
2: ¡Ah, caray! Del
4: gorila.
2: ¿Del gorila de King Kong o de quién?
4: No, así el gorila en general.
2: El gorila.
4: O del chango.
3: El chango. Chango Marango. Más nombres. O pásame más nombres.
2: ¿Sí? Que usted se acordaba de un gorila, ¿no?
4: El gorilón Pepe. Ajá. Gorilón que salía en Archie.
2: En los cuentos de Archie. Ajá. ¿Se acuerda cómo se llamaba su novia?
4: Magda.
2: Magda, ¿eh? Bien.
4: Su novia de gorilón.
2: ¿Y la maestra cómo se llamaba ahí en la escuela de Riverdale?
4: Canuta.
2: Ajá.
4: Y el señor Paz.
2: Ah, oiga, sí leía usted el Archie. Muy bien.
3: Ahora pregúntale, cultura general. Bueno, es cultura, quieran o no, también.
2: Pues sí.
3: No, sí. A mí no me gustaba, yo realmente no.
4: ¿No?
2: ¿No? ¿Qué? ¿Tú comprabas algún cuento, algún cómic?
3: No, Pepe, en aquel entonces yo ya estaba viendo a películas, Pepe. Sí, ya. Esa.
2: Oye, pero la lectura, güey.
3: Es que no he visto la que me regalaste. ¿Cómo se llama este?
2: El graduado.
3: El graduado.
4: Yo con decirles que aunque era papel, estaba yo enamorado de...
3: ¿Con este limpiabas?
4: De Verónica.
2: ¿De Verónica del Valle?
4: La rubia.
2: No, la rubia era Betty, hombre. Betty era la rubia y Verónica era...
3: Es que el amor Betty, es ciego.
4: Ya los confundo, ya no distingo colores.
2: La novia de Archie era Verónica y Betty...
4: La más sencillita.
2: La güera siempre andaba tras los huesos del Archie.
4: Ajá.
3: Bueno, ahora sí ya, porque si no nos
2: ganan. Bueno, ya rapidísimo. Ajá. Se lavan sus manitas con alto jabón, etcétera, bien limpiecitas. Acto seguido, mis niños pasan a la mesa. ¿De qué forma, chiquitín? ¡Ándale! ¡Uy, Poli! ¿De qué forma? A ver, pasan a la mesa con categoría y distinción, chingo. Bueno, Poli, ¿qué vamos a comer today? Rápido.
4: El día de hoy, crema de champiñones para empezar. Filete. Filete de pescado empanizado con arroz al vapor. Y de postre, el día de hoy, un dulce.
2: Sí, bueno, pues un dulce está bien.
3: ¿Sabrá solito o qué?
2: ¿Qué le dice? ¿Qué está rezando? ¿Qué cosa, señor?
4: Ya se me olvidó.
2: Ya se le olvidó.
3: Está
2: bien.
4: Dulce de nuez.
2: A ver, ya, remate.
4: Pepe, que tus niñas, que coman.
2: ¡Rico!
4: Y que coman.
2: ¡Sabroso!
4: Buen provecho.
2: Eso, sí, señor.
4: Me presionaste el
9: politonto.
4: Tonto.
3: ¿Cómo lo quieren, Poli?
2: El Fer Solís, viejos guangos, qué gusto ir al señor Catre, ya lo extrañaba con eso de que ya ni en Fox Sports aparece. Qué bueno que siga robando oxígeno.
4: No,
2: pero bueno, sale pues, Milik, vámonos.
3: Mercedes.
2: Ven,
3: seamos.
2: No, pues dice Mercedes.
3: Ahí lo tienes afuera estacionado.
2: Ojalá, güey. Mercedes Meche, ¿no?
4: Meche Carrillo.
2: Ah,
4: sí. Meche es su cumpleaños.
3: Los que siempre me piden los mechos.
2: ¿Qué? ¿Qué pasa?
3: Guisarno.
2: ¿Guisarno? ¿Qué?
3: Guisarno.
2: ¿Guisarno? No, mijo.
3: Guisarno.
2: ¿Qué más?
3: Perro del poli.
4: No.
2: Como sarnoso.
3: Andoquio.
2: Había Andoba, ¿se acuerdas de Andoba? Sí.
3: O Antoquia, no creo que...
2: A ver.
3: Encarnación.
2: Ándale.
3: Encarnación Ortiz.
2: La reencarnación.
3: ¿Sí? Columba.
2: Ándale. Columba Domínguez, la
3: el último.
2: Muy guapa.
3: Vamos, vamos. Y el último, Dalmacio.
2: Váyanse al carajo. Buenas tardes.
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1: Y muy buen camino, comadre, compadre. Ya de regreso con más información vial.
0: A vuelta de rueda.
1: Con intensa carga la circulación de Avenida Manuel Espinosa Iglesias entre calle 8 Sur y Boulevard 14 Sur. También en calle 25 Norte Sur de Avenida 2 Poniente y hasta llegar a Avenida Juárez.
0: Lento.
1: Asentamientos en Avenida 6 Poniente desde la calle 19 Norte a la diagonal Defensores de la República.
0: Carga que avanza.
1: Si te diriges por calle 15 Sur de Avenida 11 Poniente a la Avenida 23 Poniente y en diagonal Defensores de la República de Avenida 24 Poniente a la calle 11 Norte.
0: Clima.
1: La temperatura en estos momentos marca 25 grados y te recuerdo que para esta noche esperamos una temperatura mínima de 13. 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
1: Y claro que sí, comadre, compadre. Ya de regreso con más información sobre tráfico y clima.
0: Lento.
1: Asentamiento en prolongación de la 14 Sur desde la calle Romero Vargas a Boulevard Municipio Libre. También en Boulevard Sánchez Pontón de la calle 6 Sur a Boulevard 5 de Mayo.
0: A vuelta de rueda.
1: Y con intensa carga avenida Manuel Espinosa Iglesias entre calle 8 Sur y Boulevard 14 Sur.
0: Carga que avanza.
1: Sobre calle 7 Sur de avenida 29 Poniente a la avenida 37 Poniente.
0: Fluido.
1: Y sin detenerte en Boulevard 22 Sur. De avenida San Claudio a la avenida San Manuel.
0: Clima.
1: 25 grados. ¿Tienes dudas sobre qué ruta seguir para llegar a tu destino? Nosotros te ayudamos. Estamos en X como arroba tráfico Puebla. Te acompañamos con la mejor información vial. Quédate en la 105.5.
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0: Y excelente tarde, comadre y compadre. Ya de regreso con más información sobre tráfico y clima.
1: A vuelta de rueda.
0: La circulación en Avenida Manuel Espinosa Iglesias, desde la calle 8 Sur a Boulevard 14 Sur. En calle 25 Norte Sur, de Avenida 2 Poniente hasta llegar a Avenida Juárez.
1: Fluido.
0: Aprovecha el buen avance que tenemos en Boulevard 22 Sur, de Avenida San Claudio a la Avenida San Manuel.
1: Carga que avanza.
0: Con ligera carga, la calle 7 Sur, de Avenida 29 Poniente a la Avenida 37 Poniente.
1: Lento.
0: Y con asentamientos, prolongación de la 14 Sur, entre calle Romero Vargas y Boulevard Municipio Libre.
1: Clima.
0: La temperatura en estos momentos ya nos marca 24 grados. Mi nombre es Eli y tú continúas escuchando toda la música aquí en la 105.5.
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1: Y feliz camino, comadre, compadre. Ya regresamos con más información vial.
0: Lento.
1: La circulación de calle Nayarit entre Avenida Puebla y Avenida 105 Poniente. También Avenida 68 Poniente desde la calle 17 Norte a la diagonal 9 Norte. Y con asentamientos Avenida 24 Sur entre Boulevard Los Pilares y el circuito Juan Pablo II.
0: Carga que avanza.
1: Al dirigirte por calle 19 Sur, casi sin detenerte entre Avenida 5 Poniente y Avenida 15 Poniente.
0: A vuelta de rueda.
1: Contempla que en calle 2 Norte vas a encontrar complicada la circulación en el tramo de Boulevard 5 de Mayo y hasta llegar a Calzada de los Fuertes.
0: Clima.
1: La temperatura al momento 24 grados. 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No le cambies.
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1: Y comadre, compadre, para mí es un placer acompañarte con más información sobre tráfico y clima.
0: Fluido.
1: La circulación de calle 29 Sur de avenida 35 Poniente a la avenida 23 Poniente.
0: Carga que avanza.
1: En avenida 4 Poniente desde la calle 17 Norte a la calle 9 Norte.
0: Lento.
1: Por asentamientos en calle Nayarit, entre avenida Puebla y avenida 105 Poniente. También avenida 68 Poniente desde calle 17 Norte a la diagonal 9 Norte.
0: A vuelta de rueda.
1: Y con intensa carga la calle 2 Norte, de Boulevard 5 de Mayo a Calzada de los Fuertes. Y en avenida Juárez, entre calle 27 Sur y Boulevard Atlixco.
0: Clima.
1: La temperatura marca 23 grados y tenemos lluvia en distintas zonas de la ciudad. Conduce con precaución y no te despegues de la 105.5.
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0: comadre, compadre. Como siempre, de regreso con más información vial.
1: Fluido.
0: Aprovecha la buena circulación de Vía Atlixcáyotl, de Periférico Ecológico, hasta llegar al Boulevard Kepler.
1: Carga que avanza.
0: Sobre Boulevard Atlixco, de Avenida Las Torres al Boulevard del Niño Poblano, y en Boulevard Hermano Cerdán. Desde la autopista México-Puebla al Boulevard Francisco Villa.
1: Lento.
0: Debido a asentamientos en Avenida Margaritas, entre la calle Miguel Hidalgo y Costilla y Avenida 16 de Septiembre.
1: A vuelta de rueda.
0: Si te diriges por calle 49 Poniente, esto desde la calle 7 Sur y hasta llegar a la Avenida 11 Sur.
1: Clima.
0: 22 grados y continúa la lluvia en distintas zonas de la ciudad. Conduce con precaución. Yo soy Eli y estás en la 105.5.
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